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Oye, ¿cuántas canciones hay que le dedican a la flaca? ¿Has escuchado?

0: Rico, Jerosa. Ah, no, es otra. Es un
1: es otra cosa.
0: Hay muchas de la flaca.
2: Flaca, aceite de coco.
0: Que se resbala a gusto en su cama con el tobi y el panzón. A ti te gustan los resbalones con el panzón. No te hagas, no te hagas.
1: Oye, síguenos en redes sociales, Armida y la Flaca, Flaca con K. Te invitamos también a que cheques elbotón.com, donde dice podcast Armida y la Flaca. Vas a encontrar más de 100 y pico episodios.
0: Así es.
1: Del show, por si te has perdido alguno. Dice, ¿sabes qué? Quiero escuchar el show de Armida y la Flaca mientras voy en el tráfico, o en lo que estoy haciendo es limpiando mi casa, o lo que sea. Para que no te aburras, te acompañamos.
0: Y también cuando estén los partidos, si tú quieres también después escuchar el podcast. Ajá. O sea, cualquier hora puedes escucharlo.
1: Sí, a la hora que sea.
0: A lo que quieras, mañana, tarde, noche, madrugada.
1: Te despiertas a las 3 de la mañana y dices, ¿qué hago?
0: Oye, ¿no les pasa? No, y afuera, de hecho, ¿no les pasa que de repente les da el insomnio 3 de la mañana y uno se pone ahí a scrollear Instagram?
1: No, yo trato de no, porque luego me dan las 5.
0: Uy, no, yo sí. Sí. No, a mí sí me ha dado de repente insomnio y ya me tienes en el Instagram bobeando.
3: Y lo que menos te das cuenta, pasó una hora, dos horas.
0: Sí, no, ya te tienes que levantar y ya te despertaste como panda y todo con el ojerón a todo lo que da. Eso es horrible.
1: Bueno, ahí estamos, elbotón.com, mientras te seguimos acompañando
0: con pura buena música aquí en el show de Armida y la Flaca.

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0: de hoy. Yo estoy muy, muy...
1: Tenemos invitada especial.
0: Tenemos invitada especial. Hoy es este reto máximo, ¿eh?
2: Reto máximo, porque la invitada de hoy está siempre on fire. Mira, yo hoy no sé, mi micrófono no trae este Viagra.
3: Se va. Dios se extendió de.
2: No, te digo que aquí todo es este. O muy, ¿cómo se dirá?
3: Muy, muy, ni tan, tan.
2: Exacto, exactamente. Pero a ver, ya estás bien, te ves bonita, todo en orden.
3: Ya, falta slim face.
2: Y smooth.
3: Y smooth, por favor, espérate.
2: ¿Cómo dijiste? Hace rato le dijimos acá a la señorita Irma Covarrubias.
0: ¿Cómo está el chocolate?
2: Como yo.
0: ¿Cómo estás? Chavocho.
2: Bien buenote. ¿Así como dijiste?
0: Y
2: ¿qué? Rich.
0: Rich.
2: Así.
0: Eso.
2: Rich.
3: Se ríen de mí.
2: Hoy vamos a jugar cobitas y yo mera chicharronera. Vamos a ver quién cae primero.
0: Okay. La categoría yo la tengo.
2: ¿Quién la va a poner tú?
0: Tenía otra, okay, pero se me acaba de ocurrir una nueva.
2: Ya ves, nomás porque llegué yo, van a ver. Sí. Y es bien manchada, ¿eh?
3: Yo sé.
2: A ver.
0: Ok.
2: A ¿la ver. Categoría o flaca?
0: La flaca.
1: ¿Listo, muchachas?
2: Sí,
1: vamos
2: sí,
1: a poner ambientes.
2: Para que no estrese.
0: ¿Quieres la fácil o la difícil?
2: La fácil.
3: La que quieras.
0: ¿Qué fácil me la o puedo? Difícil,
1: recuerdo.
2: Ya me estresé.
1: Pregunta correcta e incorrecta.
2: Bueno, ok. 5 segundos, ¿te comes?
1: Flaca, okay, dale.
0: Va a ser en relación al chocolate que te comiste.
1: ¿Quién comienza?
0: Cobas.
1: Cobas, la invitada.
0: Sí. Marcas de chocolates.
2: ¿Pero se pueden decir?
0: ¿Sí podemos decirlas?
2: Sí, ¿por qué no?
3: ¿Por qué no?
2: ¿Quién dijo que no?
3: Bueno,
1: comienza.
3: A Hershey's.
2: A Hershey's.
3: Sí.
2: Milky Way.
3: Snickers.
2: ¿Cómo se llama el de las nuecesitas que me gusta?
3: No sé.
2: Pero dice cacahuate, las de cacahuate.
3: No, tiene que decirle bien.
0: Sí.
2: Payday.
3: Carlos Quinto.
1: Kit Kat.
3: M&M's.
2: Trenecito.
3: ¿No es cierto?
0: ¿Qué es eso?
3: Es
0: Mari.
3: No,
0: sí, es un chileno.
3: Ok. Espérame. 2, 3.
2: Guaguachamacale.
3: ¿Qué? Ese es uno. Bueno, pues,
2: mastícame el chicle.
3: ¿Qué? Ese es de veras.
2: Sí.
3: Ok. ¿Ya? ¿Yo sigo?
2: No, voy yo. No, rices.
3: No, te dijo la flaca.
2: No, no me dijo que estabas alucinando. Ándale, luego que sigue.
3: Porfis.
2: Butterfinger.
1: Porfinger, está bueno eso.
2: Yo me dijo que porfis y porfis. Y dijiste bottom the finger.
3: No, dije butterfinger.
0: Butterfinger,
3: sí.
1: A mí ya te toca.
2: No.
3: Otro.
2: Twix.
3: Freeze.
2: 4, 5.
3: P.
2: Ya valiste.
0: ¿Quién
2: perdiste?
0: ¿Quién
2: no
0: es bueno?
2: Vale. ¿Qué? ¿Quién es el del huevo? El huevo de la
3: estaba distrayendo y no pude pensarle, porque mira, yo aquí tenía uno que era Shane o Zuni, no sé cómo se pronuncia, pero ese,
2: o sea, creo que te estaba diciendo Kinder huevo y tú qué, el huevo.
3: Creo que te quiso cooperar, porque
2: sí,
3: que
2: Kinder no tenía.
3: Y ahora sí
0: le faltó Kit Kat.
2: Dijimos
0: Kit Kat,
3: ya dijimos.
0: Baby Ruth.
3: Bueno, es que yo no como chocolate.
0: Chocolate abuelita.
3: Chocolate, me come.
0: ¿Qué castigo le ponemos?
2: Vamos a hacer un castigo
3: ya.
2: Te vamos a poner un castigo, uno chavocho.
3: Ok.
2: A ver, ¿a ti que te encanta cantar? ¿O ¿A quién imitas? ¿Quién eres buena para cantar? ¿Tú eres buena para cantar?
3: No sé, quien quieran.
2: A ver,
0: a Celia Cruz.
2: Sale.
3: A ver, échale.
2: Ah, pero ¿tengo que imitar o cantar una canción de ella?
3: Cántala de ella o imitarla, lo que tú puedas.
2: Y lo que Dios dé, lo que... Quítale esa música para que se...
3: Sí, porque esa no es de la Cruz.
2: Ajá. Azúcar.
3: Bueno. Ay,

0: a visitarnos, Covarrubias. Porque contigo Serva viene el guateque.
1: Exacto, pero ¿si hay chocolate o no?
0: Claro. Si ya te lo comiste.
1: El huevo.
0: No digan. Te voy a regalar uno del huevo.
1: Ya.
0: Y trae sorpresita.
1: ¿Qué? ¿El del huevo?
0: Trae un juguetito.
1: No, gracias, así no quiero.
0: Trae un muñequito. ¿Quieres verlo?
1: Esos tengo mucho en mi casa.
0: Porque a mi niña les encanta.
1: Eso.
0: Lo del chocolate.
1: Sí, lo del chocolate.
0: Del juguetito.
1: El huevito.
0: Te entiendo sorpresa.
1: Sí, así.
0: Sí, te entendimos.
1: Y mañana que ya no esté.

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0: Y por supuesto, si quiere mandar saludos, háblenos. Estoy a sus órdenes. 1-877-354-3646.
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0: Mi gente hermosa, nosotros el tiempo ya se nos terminó, ya nos toca retirarnos.
1: Aquí se rompió una casa, una taza
0: y cada quien para su casa. Medio no te salió, pero bueno.
1: Le agarraste la idea, ¿no?
0: La idea era esa y creo que todos te la entendimos.
1: Ahí está.
0: Pero gracias por su sintonía, por acompañarnos todas estas horas. Esperemos que se la hayan pasado también como nosotros.
1: Bonito miércoles, que disfruten su nochecita, disfruten la cena, la familia, la pareja, los amigos, a quien tengas, que tengas una excelente noche.
0: Hay que gozar la vida. Recuerden que nuestra vida es solamente una la que tenemos, así que hay que gozarla al máximo. Los queremos muchísimo. Que Dios nos los bendiga y esto fue el show.
2: ¡De

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3: Amigos, ya regreso con algunos de estos artistas. ¡No se vaya!
4: Niña,
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5: 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Ahora tenemos una pregunta de César, que nos escribe en nuestra página de Facebook. Nos dice, Piolín, el lunes andaba en una bicicleta para el trabajo. Yo iba en mi bicicleta y me golpeó un carro. Me empujó contra la pared. La aseguranza de la persona culpable me llamó y me preguntó si tenía algún dolor. Y le dije que no. ¡Ay! ¿Por qué en ese momento no sentía nada, Piolín? A medida que pasan los días, ya me siento con dolores en la espalda, en la cabeza y en el cuello. Se lo dije a la aseguranza, pero ahora me están llamando mentiroso. No sé qué hacer porque el dolor sigue empeorando y me afecta para yo trabajar. ¿El abogado Dani me puede ayudar?
6: Sí, claro que sí, César. Mira, esto desafortunadamente es bien común. La compañía de seguros toma lo que tú dijiste en un tiempo donde estabas tú vulnerable y toman ventaja de la gente. Entonces, sí, mira, lo que vamos a hacer es que vamos a ayudar no solamente con tu caso legal, pero también en recibir la atención médica que tú necesitas para comprobarle la aseguranza que sí estabas herido a causa del accidente y tú no te vas a tener que preocupar por nada porque nosotros estamos aquí para defenderte.
5: Gracias, César. 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Abogado Daniel, hablemos de lesiones cerebrales traumáticas que son muy graves. ¿Puedes decirnos qué tipo de lesión es esta y cuáles son algunos de los accidentes más comunes que causan estas lesiones cerebrales traumáticas?
6: Sí, pues este tipo de accidente, de hecho, es bastante común en casos automovilísticos, accidentes automovilísticos. La gente se puede pegar en el volante del carro o contra la ventana, y muchas veces la gente no sabe, pero puede que tengan un derrame cerebral o puede que tengan una lesión en la cabeza, y si no conoce a uno, nosotros lo vamos a referir con alguien.
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0: días, 8 días nos separan del comienzo de la Copa del Mundo de la FIFA. Que usted escuchará por Fútbol de Primera. Aquí estamos con todas las novedades. Siguen jugándose partidos amistosos de cara a la Copa del Mundo. Estos partidos de 11 cambios, muchos cambios, pero hay novedades en todos los frentes. Estamos en los estudios Ford, socio oficial de nuestro programa, junto a Rosa Beatriz Sánchez y a Daniel Chapela. Vamos a empezar por el resultado que acaba de un partido que acaba de terminar. Argelia, primer rival de Argentina en Kansas. Atención, Sánchez. Le ganó a Holanda 1-0.
1: Sí, Andrés, con el saludo para todos. Qué lindo top que se ha traído, ¿eh? Debo subrayarlo para la gente que nos ve.
0: ¿Qué lindo qué?
1: El top, la camiseta esa. Que
0: una belleza, gracias a Carolina K. Universe.
1: Ah.
0: Que me la mandó de regalo.
1: Ay, qué linda que está, quiero una. Sí, Carolina, una para mí en small, por favor. Bueno, nada, hablemos de Argelia. Yo cuando vi este resultado, obviamente hay que ver el partido para saber cómo fue el trámite, además, pero bueno, uno no puede evitar acordarse de aquel Arabia Saudita frente a Argentina, que abrió el Mundial, donde Argentina era amplio favorito y terminó, como todos ya sabemos. Pero bueno, digo, esto le viene bien a Argelia para llegar con las endorfinas allá arriba, ¿no? Porque haberle ganado un equipo como Países Bajos, que no sé si es el candidato, pero que es uno de los equipos fuertes, animadores, no de este, sino de todos los mundiales, me parece que es un buen resultado para Argelia, desde lo anímico
0: ya
1: también.
0: Ya no cuenta,
1: obviamente,
0: Daniel Rosa, porque vio el partido y me está haciendo señas que él vio
1: bueno,
0: el partido.
1: Está bien, entiendo, pero digo, yo estoy analizando desde el punto de vista, desde lo anímico, para esta selección de Argelia. No importa cómo fue el trámite, pero se le ganó a los Países Bajos. Y ya sabemos que el primer partido del Mundial es fundamental para todos los equipos, ¿o no?
0: Yo tomo con pinzas todos estos partidos que tienen 10 cambios por etapa.
2: ¿Qué tal? Saludos a todos. Fue un partido bien competido por Argelia. Mejor el segundo tiempo incluso que el primero. Hace el gol sobre el final Haji Musa, que había entrado de cambio, que es jugador del Feyenoord. Lo hizo en la cancha del Feyenoord en Rotterdam. Un equipo contragolpeador fundamentalmente, pero muy bien ordenado. Duplicó Holanda en número de remates a Argelia en el partido, pero siempre se mantuvo muy estable. Un equipo que va a ser competitivo. Yo creo que Argelia, Argelia, sin ninguna duda. A ver, de Países Bajos, ¿qué vamos a decir? Siempre está entre los grandes, no sé si candidato de primer orden, pero está entre los grandes. Pero Argelia, digamos, tiene...
0: ¿Qué es entre los grandes?
2: Y
0: me suena
2: en un segundo
0: hecha.
2: Escalón, en un
0: segundo escalón, entonces está debajo de lo grande.
1: Y bueno, pero país protagonista, podríamos decir.
2: Sí, ha jugado muchas finales de mundiales.
1: Claro.
2: O sea, bueno, por ese lado lo veo.
0: Está bien. ¿Y cuántos cambios hizo Ronald
2: Koeman? Todos los cambios que se han hecho.
0: Argelia
2: incontables también.
0: Por lo que vi en la crónica, yo no vi el partido, sí la crónica. Y a mí estos partidos me parece que devirtúan la posibilidad de análisis, más allá de ver individualmente cómo está cada quien físicamente.
2: Bueno, un detalle que influyó, la cancha estaba llena de hinchas argelinos, ¿no? Llena,
1: pero,
2: impresionante.
1: Pero fue en Rotterdam el
2: partido. Sí, fue en Rotterdam.
1: O sea, ¿cómo puede ser eso?
2: Impresionante.
0: Mira, bueno, hoy tenemos la palabra de Carlo Ancelotti, lo tenemos aquí detrás a Hendrik. Está en la convocatoria. Hay buenas noticias.
2: Es el Tchouaméni,
0: ¿eh? ¿Eh?
2: Tchouaméni.
0: ¿Tchouaméni es? Ah, pensé que era. No, no lo vi. Ah, Tchouaméni. No vi.
1: Y Valverde. Claro, los de la pelea. Están ahí los de la pelea, los dos protagonistas que se subieron al ring. ¿Por qué los pusieron juntos?
2: Es un
1: ahí,
2: cartel
1: la
2: de Las Vegas este.
1: Ah, bueno.
0: No me di cuenta, además, qué sutileza, ¿no? Porque los dos juegan con la número 8 y hoy faltan 8 días. Está Tchouaméni por un lado de Francia y está Valverde de Uruguay. Y de Uruguay quería hablar porque la Asociación Uruguaya de Fútbol salió a desmentir. Vio que hoy todos me dicen, dicen que...
1: ¿Qué?
0: Nos están diciendo que son las nuevas frases del periodismo
1: Es verdad, me cuentan que sí, tal es cual. Típico.
0: Y ustedes saben que aquí, hasta que no es oficial, no damos noticias, entonces vamos a dar la noticia publicada por la Asociación Uruguaya de Fútbol. Georgian de Arrascaeta no corre riesgo de perderse la Copa del Mundo. Uh-huh. Hasta ayer a la noche, que estaban llamando a otros jugadores, que no se vayan lejos. Lo mismo está pasando con Argentina con respecto a los jugadores que tiene tocado, que son muchos, Scaloni, y el sábado van a jugar contra Honduras. Nada de esto es oficial, es absolutamente extraoficial. Así que la noticia, la buena noticia, es que de Arrascaeta está. Como, por ejemplo, también es oficial lo que dijo Jonathan...
1: Alfonso Davis.
0: Alfonso. Y le, sí. Yo toda la vida le digo Jonathan, por algún motivo. Alfonso Davis, el muy buen carrilero, marcador lateral izquierdo, volante por izquierda del Bayern Múnich y de Canadá, dice que al primer partido contra Bosnia, el debut de Canadá, no llega. ¿Mm? Y que está obviamente sujeto a evolución, pero que no está bien. No está bien.
2: Lamentable.
0: Sí, será una baja.
2: Muy importante.
0: ¿Se imaginan jugar el Mundial? O sea, Alfonso Davis es la cara de la selección de Canadá.
2: La figura, sí.
0: Es el jugador emblema. Que se pierda la Copa del Mundo en su país, teniendo en cuenta que los tres partidos de la primera ronda Canadá los jugará en casa. Una baja de lo futbolístico y además una oportunidad irrepetible para el chico, que más allá de jugar en el Bayern Múnich, en el primer nivel europeo, tiene el sueño, como todos los futbolistas, de poder jugar esta próxima Copa del Mundo. Entonces, tenemos la palabra de Carlo Ancelotti hablando de otro que está tocado, que me dicen que falan que de Neymar va a hablar Carlo Ancelotti. Ya está concentrado y ya tiene equipo completo la selección brasileña en su búnker de New Jersey. Habla Serginho Dest, jugador de la selección de los Estados Unidos, que el sábado por fútbol de primera jugará frente a Alemania, que ya aterrizó en Chicago para preparar también su último partido antes del debut frente a Curazao. Me pregunto cómo cambia la preparación del técnico Nagelsmann, sabiendo que puede prescindir. ¿Qué hace contra Curazao? ¿Pone a los 11 titulares? Es cancha cerrada, no tendrá el desgaste, por lo menos...
1: Del calor.
0: Pero teniendo en cuenta que es un mundial más largo, contra Curazao mete un equipo mixto y luego tiene a Costa de Marfil y Ecuador para cerrar. ¿Y va dosificando a sus futbolistas?
2: Yo hablo solamente desde mi opinión, ¿no? Yo creo que pone lo mejor que tiene.
0: De entrada.
2: Debut mundialista, tiene que sumar los tres puntos. Y además que Alemania viene de dos malos mundiales. Es decir que es como que necesita arrancar firme.
0: Pero sí, una pregunta, Rosa. Los suplentes de Alemania, entendiendo que si hay 26 futbolistas en la convocatoria, son merecedores de estar en la selección, en la Mannschaft, los suplentes, entre comillas, le ganan con los ojos cerrados a Curazao.
1: Sí, pero bueno, también yo creo que sería bueno dar un golpe de autoridad, no sé, golear a Curazao, por ejemplo, ¿no? O sea, no solamente ganar, sino tratar de hacer una diferencia en cuanto a los goles, por las dudas, siempre viene bien eso también, ¿no? Y bueno, igual sabemos que Curazao obviamente es muchísimo menos que Alemania en los papeles y todo, pero batacazos ha habido en los mundiales. Los hubo en todos, y bueno, y no se puede arriesgar nada en esto, me parece, ¿no? Yo también coincido que debería poner a su mejor equipo.
2: Además que los tiempos de recuperación entre partido y partido son más amplios, ¿no?
0: Son largos,
2: eso,
0: sí.
2: Eso también te permite recuperar gente en caso de... A ver, Alemania, si le mete 5 a Curazao en el primer tiempo, hará todos los cambios que necesite en el segundo, ¿no? Pero, digamos, coincido, es para dar el golpe de arranque.
0: Seguro, bueno, por lo pronto, el sábado va a medir a esta Estados Unidos, que viene de ganarle al campeón africano. Alemania ganó su último partido. ¿Dónde fue, te acordás?
2: 4-0 lo ganó
0: a Túnez fue. Y hace poco fue en Alemania la despedida. Pero veremos. Se van a permitir 11 cambios, obviamente. Así que A Finlandia le dan.
2: Finlandia, a sí. Finlandia, correcto. Sí.
0: Veremos qué es lo que decide tanto Pochettino como Nagelsmann con respecto al partido del próximo sábado en el Soldier Field. ¿Qué otras novedades tienen los equipos de entrada como titular?
2: Las selecciones que están trabajando, me dicen.
0: Sí, ganó Haití.
2: Ganó Haití, ganó bien.
0: Nueva Zelanda.
2: Y ganó bien, 4-0 ganó su partido, con la autoridad.
0: Sí.
2: Sí, hoy hay más actividad, hoy juega Corea del Sur esta noche contra El Salvador.
0: Uh-huh.
2: Parte de la agenda, ¿no? Del día. Uh-huh. Juega Panamá también contra República Dominicana. Otro partido de preparación antes del Mundial.
0: Uh-huh. Bueno, y en un ratito escuchamos a Luis de la Fuente, el técnico de España, uh-huh, hablando de Lamine Yamal. ¿Llega o no llega al debut de la selección española en esta Copa del Mundo? Estamos en Fútbol de Primera.
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0: Brasil, le dijimos, ya está en New Jersey, ahí concentra. Va a debutar en New York contra Marruecos.
14: Bravo el debut.
2: Bravo debut, sí. Exigente.
0: Veo que para Chapela, Sánchez, todos van a ser campeones.
1: Todos son complicados.
2: Yo me entusiasmo. Ah, bueno, Marruecos fue semifinalista del último mundial. Virtual campeón de África, por lo menos mientras no se demuestre lo contrario.
0: Virtual. Entonces,
2: digo, lo acaban de...
1: No. Campeón en el escritorio.
2: Exactamente.
0: No, o sea, me venga con esto que subcampeón de África.
2: Bueno, subcampeón, pues.
0: Subcampeón
2: de África.
0: Los semifinalista puntos sobre las sillas.
2: Llegó más lejos que Brasil en la última Copa del Mundo. ¿Cómo no va a ser complicado el debut? ¿O no fue así?
0: Sí, pero eran cuatro. Es otra selección brasileña, es otra selección marroquí.
2: Es verdad, eliminó a Portugal y España en el último mundial Marruecos.
0: Upa.
1: Es cierto.
0: Bueno. Llegó Brasil, pero llegó con Neymar machucado, es decir, tocado, lesionado. ¿Va a estar Ney? ¿Cuál es la situación del gran crack y de la gran estrella brasileña? Lo contestó Carleto Ancelotti al pie del avión.
15: Competir con otros rivales, intentar de hacer lo mejor, no va a ir bien. Expectativa, sabe todo el mundo de Brasil. Yo creo que hoy no, esa Copa del Mundo no tiene un favorito, hay equipos más fuertes, creo que hecho de Brasil va a competir con todos los otros equipos.
16: No, ¿el team ya está pronto?
15: El team está pronto.
17: Na quinta-feira, o doutor ele atualizou a situação do Neymar, dando uma previsão de retorno de 2 a 3 semanas. Gostaria de saber como é que está a evolução da recuperação dele e para quando é a previsão dele já estar 100%.
15: Está progressando bem, está trabalhando bem, não temos prisa.
0: Não temos prisa.
1: Temos prisa, isso também me hizo ruído.
0: Quienes
1: a mim.
0: Estavam vendo a imagem, fui eu ou lo vi? Medio rengueando.
2: No, se vio rengueando, sí.
1: Sí, pero bueno, estaba cargando peso también en las imágenes, ¿no? Las carrions.
2: El peso de lo que vale el carrión que cargaba, eso.
1: Ahora, sí. Esto de que no tenemos apuro que dijo Ancelotti me hace pensar que lo va a dejar en la lista como a como de lugar, ¿no?
2: Sí, yo también creo.
1: ¿Ustedes
2: sí.
1: qué piensan?
2: Sí, que sí, sí. A ver, pero seamos sinceros en algo, ¿no? Él dice que no tiene prisa. Y yo creo que hoy Neymar no es un jugador imprescindible para Ancelotti. Ancelotti para el técnico. Digo, no es imprescindible. Jugó.
0: No, ni iba a ser titular. Si estuviese sano al 100%, no sé si iba a ser titular.
2: De acuerdo, por eso
1: no,
2: mismo.
1: Con Vini, con
2: ¿qué
1: Rafinha,
2: prisa
1: no.
2: va a tener? ¿Qué prisa claro. va a tener?
0: Bueno, Brasil ya no juega más, ¿no? ¿Tiene algún amistoso?
2: No.
0: ¿No? Abre contra Marruecos en New Jersey. Lo bueno es que

0: Egipto el sábado. ¿Eh?
1: Bueno. ¿Me va a decir que Haití le va a hacer partido a Brasil? No,
0: no.
1: Bueno, Brasil le va a ganar a Haití en Filadelfia. Y después, otra vez, Escocia, cuando salió sorteado del grupo de Brasil, no lo podía creer.
0: Es impresionante.
1: En Miami ese partido. Es decir, New Jersey, Philly, Miami. Todo viaje cortitos. Lo que sí, un desgaste terrible. Juega en tres ciudades, en tres estadios abiertos. Con una altísima cuota de humedad, más allá del calor habitual. Quiero contarles que ayer nos llegó a todos los detentores de derechos de la Copa del Mundo la notificación del protocolo en caso de un partido que sea demorado por las condiciones climáticas. Yo la verdad que no había visto por ahí, porque no le presté atención nunca en la Copa Oro, o no sé si está tipificado en la regla, en el reglamento de competencia, pero aquí, si hay un partido nocturno, por ejemplo, de las 9 de la noche, que tiene que ser interrumpido forzosamente por las leyes locales con respecto a la tormenta eléctrica, y se demora, y se demora, se demora, cabe la posibilidad que se suspenda y se vuelva a reiniciar al día siguiente.
0: Y en Copa Oro, ahora que lo dices, siempre, por más tarde que se jugara, se terminaba disputando el partido mismo día.
1: ¿Usted estaba? ¿Quiénes estaban aquel
2: día?
1: Yo
2: estaba, cuatro horas, ¿no fue? Que estuvimos remando.
0: Sí.
1: En Houston fue.
0: Y un par de veces nos tocó eso, ¿eh? Sí. Un par de veces nos tocó eso.
1: Bueno, habrá que estar atento. Ojalá que esto no suceda. Esto sucedió, quiero recordar. Esto sucedió en el tercer partido de la fase de grupo del Mundial de Clubes, le pasó a Boca, en Tennessee, con el equipo neozelandés. Boca tenía una pequeña posibilidad de clasificar, pero necesitaba un resultado en el otro partido, que era el del Bayern Múnich, que terminó, el partido Boca quedó suspendido por una tormenta eléctrica. Cuando se reanudó, ya había terminado el partido del Bayern Múnich, ya estaba eliminado Boca, que bueno, salió a jugar el segundo, creo que era todo el segundo tiempo, lo que faltaba del partido, sabiendo que ya estaba fuera de la competencia.
2: Sí.
0: Recuerdo.
1: Algo poco común en estos desenlaces simultáneos que se hacen precisamente por eso, ¿no? Para que ninguno tenga, para que todos jueguen a la misma hora y vayan conociendo minuto a minuto el resultado del otro partido, pero que tengan posibilidades, ¿no?
0: Alguna vez va a pasar, y más de uno.
1: Esperemos que no.
0: Sí, sería una suerte inmensa que no pasara, pero digamos, todos los veranos acá que hacemos torneos, siempre una o dos veces ocurre.
1: Bueno, en un ratito habla Luis de la Fuente. ¿Llega o no llega Lamine Yamal al debut de España?
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2: 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Habla Serginho Des, que jugó muy bien, para mí, los 45 minutos iniciales del duelo contra Senegal, con mucha dinámica, parecía estar, pero en una bala, ¿no?
3: Y un detalle, defendiendo con mucho criterio, hubo un cierre buenísimo en ese primer tiempo, en un centro que es lo que lo define también como lateral, ¿no?
4: Sí, claro. Él y Anthony Robinson casi es lo mejor, prácticamente lo mejor que tiene esta selección de Estados Unidos, ¿no? Los laterales carrileros. Indiscutidos los dos, ¿no?
2: Más carrilero en este sistema de tres en el fondo.
4: Sí, sí, más carrilero, sí.
2: Bueno, habla Serginho Dest.
5: Yeah, I'm always pretty confident about my own abilities, to be honest. But yeah, this gives me an extra boost. You know, you're just more motivated and you're happy. You know that you scored and could help the team. We just got to continue like this, you know. It's a great start that we won against Senegal. For me personally, the champions of Africa. And the next game is also going to be a really important test against Germany. But these are still friendlies, you know, so it's still different. And I mean, these are the type of games that you can try things out and you can make mistakes, and then we got to be ready for the real test, and that's the opening game in the World Cup.
2: Ayuden anímicamente, ayuda mucho haber convertido. No dejan de ser partidos amistosos estos, donde uno puede probar distintas cosas, y el próximo, venimos de ganar al campeón de África y el próximo tenemos un rival como Alemania. Me encanta que Serginho Dest habla con el acento neerlandés, el idioma inglés. Sí. Vio que como que cecean como si fuera el español de España. Los holandeses, cuando hablan inglés, como que pronuncian mucho las S como zetas, ¿no?
3: Sí, sí.
4: Se le pegó, sí, sí. Tantos años.
2: Es el idioma que aprendió él, no es nacido aquí, queda claro. Lo veremos qué hace ahora Pochettino. vuelve a repetir el 11 de entrada contra Senegal? ¿Qué piensan?
4: No sé, no es un creo. Signo de interrogación, porque puso un equipo un tanto mixturado en el primer tiempo del partido frente a Senegal. Uno pensaría que pone al equipo titular y después lo cambia todo por el equipo suplente, pero había cosas mixturadas. O sea, yo no me puedo imaginar a Weston McKennie no siendo titular en el primer partido del Mundial.
3: Yo tampoco.
4: Y no lo vimos en el primer partido frente a Senegal, así que es un gran signo de interrogación.
2: Yo me imagino, armemos el equipo. El arquero será Matt Frisch.
3: Correcto.
4: Sí.
2: Por derecha para mí va a jugar Freeman, otra vez.
3: Ok, en línea de tres, Sí. Freeman, McKennie y Rim.
4: Claro, porque Chris Richard no está, pero si no va a ser McKennie. Chris Richard.
2: Por ahí lo pone a Trusty.
4: A Trusty, puede ser.
3: Yo creo que Freeman no va a ser titular en el Mundial.
4: ¿Quién? ¿Y por izquierda?
3: Freeman en la apertura del Mundial yo creo que no, pero...
4: No, estará Chris Richard ya, ¿no?
3: Y hasta sin Chris Richards te diría que tampoco lo veo titular.
2: Es una incógnita, pero Freeman es más, digamos, central por derecha, dejándolo a Serginho y Anthony Robinson por afuera.
3: Sí,
4: eso seguro.
2: En la mitad de la cancha, creo Tyler que Adams. Va a ir con Weston y con Tyler, McKennie y Adams. No jugó Brendan Aaronson ni un minuto. Va a ir con Pulisic. Va a ir con
4: Balogun.
2: Entrada más que Pepi.
3: Yo también creo que va a lograr.
4: Y Pepi fue titular, claro. Y ahora sí es con Alemania, ¿no? Y aparte la velocidad de Balogun me parece que por ahí iría un poco mejor.
3: Yo lo veo a Tillman enganchando y a Hueva por la derecha.
2: Bueno, no hizo mérito suficiente Pepi como para hacerlo dudar al técnico si debe ser titular.
4: Sí, los hizo sin duda. Pero entró Balogun y también anotó, con lo cual están bien los dos, parece, ¿no?
3: Y Balogun en general no le falló, a Pochettino.
2: No, pero me dio la sensación de que Pepi le cumplió un rol más de tirarse bien a los costados, de asociarse
4: con más flexible.
3: Eso lo hizo muy bien, te diría.
2: Se asoció en las dos bandas.
3: De los mejores partidos que le recuerdo.
4: Y con Pulisic también, claro, se asoció muy bien con los dos. Ahora, ¿no lo ven más a Pulisic como media punta y a Tillman por izquierda? Porque Tillman lo hizo muy bien cuando entró también en el segundo tiempo, ¿no? A mí me parece que estuvo bien Tillman.
2: En algún partido lo utilizó, porque en el Milan... Pulisic jugó de media punta.
3: Sí,
4: aparte Pochettino dijo una vez que también se lo imaginaba jugando en ese lugar y que le veía posibilidades, ¿no? Por eso por ahí lo vemos en otra posición al jugador del Milan, ¿no?
2: Bueno, veremos. Y habrá que ver si hace los 11 cambios o no. El tema que... y estas cuestiones se van sabiendo en función de lo que sucedió, porque esto le tuvieron que preguntar a la FIFA. ¿Se acuerdan en la pausa de hidratación que Pochettino sacó una computadora?
4: Sí.
2: Para mostrarle video a los jugadores en esos 3 minutos. Bueno, se le tuvo que consultar a la FIFA si durante la pausa de hidratación...
4: Se puede,
2: el técnico puede usar una computadora para mostrar video de correcciones que quiera hacer, y la respuesta es sí.
3: Con lo cual,
2: estoy tratando de averiguar con el ente una situación no prevista hasta aquí. No sé si. Para mí, yo tengo la respuesta. Pero si un técnico decide hacer un cambio durante la pausa de hidratación, ¿quema una ventana?
3: Debería considerarse
4: una ventana. Para mí, sí.
3: Debería. Claro. Debería hacer una ventana porque es una pausa, pero dentro del trámite del partido.
4: No está reglamentada como...
3: Exacto, además no está reglamentada, claro. Correcto.
2: Bueno, sí. Pero como todo esto es tan cambiante todos los días, hasta que empiece el Mundial...
3: Cuando te dice que ya el técnico puede dar indicaciones con la laptop en la pausa de hidratación, queda claro que esa pausa...
4: Es muy flexible.
3: Iba a servir más para eso que para
4: hidratarse. Ahora, ¿usted no le llamó la atención que Pochettino diera tantas instrucciones durante esa pausa? Porque hasta ese momento Estados Unidos había jugado muy bien, pero muy bien. Con lo cual, no sé si había mucho para corregir, pero a mí me llamó la atención todas las indicaciones que dio en ese momento, cuando parecía que no era necesario, ¿no?
2: En realidad, Rosa, yo tengo información confidencial, la voy a soltar.
4: ¡Ay, sí! ¿Qué? Sí. ¿Qué?
2: Estaba pidiendo a los chicos, se me trabó el Outlook, muchacho, ¿cómo hago? No me abre, no recibo los emails.
3: Algo les dijo que los distrajo porque después no volvieron igual.
4: Sí, no volvieron a hacer lo mismo.
2: Ya volvemos. 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
1: España debuta contra Cabo Verde. De la otra, digo, está Uruguay y está Arabia Saudita. Por lo que yo vi, en lo que vi, obviamente Cabo Verde, debutante, muchas cosas pueden pasar por la mente, por las emociones de esos futbolistas. Para mí Cabo Verde es un poco más que Arabia.
7: ¿Ah, sí?
1: Sí, para mí. No creo que le pueda sacar un resultado a España, un punto, pero creo que Uruguay tiene un debut más fácil que contra Arabia en Miami. España en Atlanta, bajo techo, contra Cabo Verde. Hay urgencia. Lamine Yamal está como Neymar, con una enorme diferencia, que uno es titular indiscutido.
7: Es verdad.
1: Y es Yamal más 9, porque hay que agregarle a Pedri.
8: Sí.
7: Sí.
1: Si se me permite, ¿no? La licencia. Uh-huh. España sí. Es un muy buen equipo colectivamente. No es solo ni Lamine, ni Pedri, ni Rodri, ni quienes terminen jugando. Lo que quiero decir es que Lamine es titular sí o sí. Y Neymar en este momento, no sabemos. Pero para mí no hay apuro, no hay por qué apurarlo a Lamine.
8: No, para nada, para nada.
1: Luis de la Fuente, el técnico de España, responde. ¿Cómo está la evolución de la lesión de la gran figura española?
9: Pero el plan es seguir lo que teníamos previsto y el plan en esos plazos nos daba la confianza de que podía estar para el día, que va a estar para el día 15. Todavía quedan días que veremos efectivamente cómo va. Normalmente está yendo todo muy bien, pero puede que algún día haya que parar algo. No lo sé, estoy haciendo especulaciones, ¿eh? Pero si sigue todo como va hasta ahora, podría llegar para empezar el día 15. Pero bueno, también les comento, no garantiza, Rafa, que es por ese motivo tenga que jugar. Sí, no, ya veremos. O jugará unos minutos o simplemente hará una sesión de entrenamiento verdaderamente de sumar más carga en todos los aspectos, que le aportará más para estar el segundo partido mejor. Valoraremos en cada momento.
8: Para mí lo dijo clarito.
1: Clarísimo.
8: Clarito, no va a jugar clarísimo contra Cabo Verde, no de
7: arranque. Pero podría estar en el banco y en caso de...
8: Exactamente.
7: O sea, de apretar el botón de pánico,
8: exacto.
7: Nada.
8: Si no, el partido se encamina claro rápido, no va a jugar. O sea.
7: Sí.
1: Yo creo mañana deberíamos tener, y lo voy a comprometer al doctor, claro que está en Texas, ocupado sí con la selección de Honduras, porque a mí me gustaría entender cuando De La Fuente, en este caso de Yamal, puntualmente dice que estamos cumpliendo los plazos previstos y que podría haber minutos, o que podría estar médicamente teniendo el alta médica para el debut del 15. En todos estos días que faltan, el jugador tiene que entrenar. ¿En qué capacidad del 1 al 100% se exige un jugador que está tocado? ¿Cómo es la progresión de la evolución de una lesión, uh-huh, obviamente puntual a la de Yamal? ¿Cómo se lo va llevando teniendo en cuenta que seguramente no puede entrenar al 100%? Porque si todavía no está para jugar el día 15, el día del debut, claro, de España, claro, quiere claro decir que no habrá entrenado al 100%.
8: Sí, de acuerdo.
1: Primero, ¿cómo es la progresión
8: esa? Para poder entrenar al 100% y después un alta para jugar, ¿no?
1: O sea, me pregunto, por ejemplo, el Dibu Martínez, arquero de la selección argentina, que tiene un dedo quebrado y está con una mano vendada y no puede hacer sí fútbol. Uh-huh. ¿Qué hace? ¿Bicicleta? O sea, ¿cómo
7: porque estuvo
1: se mantiene?
7: Dibu estuvo entrenando con el equipo. Sí, yo tampoco entiendo
1: pero
7: muy bien cómo...
1: ¿Haciendo fútbol?
8: Pero no trabajó,
7: fútbol. Probablemente no. Pero entrenando desde la parte física nada más, ¿no?
8: No puede usar su mano para empezar.
7: Claro, no puede usar la mano. Uh-huh.
1: Sí,
7: de hecho, el partido contra Honduras lo va a jugar Rulli. O no sé si Buzo. Sí, uno de los dos. Ayer lo paró a Rulli en el equipo, pero bueno, sí. Podría ser cualquiera de los dos.
1: Uh-huh. Es un tema, ¿no? Porque sí, digo, 3 semanas parado, ¿cuándo fue la final de la Europa League? Van a haber sido 3 semanas de la final de la Europa League para el debut de Argentina. Dibu está muy confiado de que va a jugar.
7: Sí, sí. Uh-huh.
1: Y llegará, no, digamos, sin sí ritmo de...
8: Sin distancia, sin todo lo que necesita un arquero.
1: Sin ritmo sí de haber entrenado.
8: Sí, claro.
1: De haberse tirado y de haberse revolcado en el piso tapando, haciendo la fase de entrenamiento de arqueros.
7: Sí, y porque es probable que el partido contra Islandia tampoco lo juegue. Así que, uh-huh, o sea, ni él ni Messi, ninguno de los dos van a jugar esos dos partidos de Argentina. Sí. Uh-huh.
1: ¿Qué pasa con Ricardo en el canal de YouTube? Que fue de Sammy, estaba descansando.
8: Ah, está, sí, tranquilo, sí, está ya cargando, viene.
1: Está cargando pilas.
8: Está cargando pilas.
1: Tranquilo, ya está por regresar.
7: Lo extraña.
8: Lo extraña, sí,
1: claro.
8: Sí.
7: Claro, el bully.
8: Debe ser hincha de Brasil, mira.
1: ¿Quién?
8: El amigo Ricardo.
1: El televidente que nos dejó, el televidente, digo, porque está viendo a través del canal de YouTube. Y ahí, usted ya sabe, nos puede dejar comentarios en vivo mientras hacemos el programa. Si usted nos escucha por la radio, nos puede mandar mensajes a nuestras redes sociales, @FDPRadio y FDPRadio.com. Bueno, le tenemos novedades de uno de los grandes de México y de uno de los grandes de España. Al volver.
0: Menos para el inicio de la Copa del Mundo de la FIFA, Estados Unidos, México y Canadá 2026.
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0: Que aparentemente tiene que ver con desencuentros en la política de fichajes para los próximos campeonatos.
1: Bueno, no estaba satisfecho.
2: Ahora, qué frágil que es todo, ¿no? Con todo lo que ganó, con todo lo que le dio al equipo, que ya queda como leyenda del club, dejarlo ir por dos fichajes equivocados, ¿no?
0: Y ya venía medio tambaleante la cosa. Más que esto, más que lo que habían fichado, era lo que el técnico quería para reforzar al equipo.
1: Claro. Bueno, otro grande, el Real Madrid. ¿Cómo es el tema de las elecciones? Hay elecciones anticipadas.
0: Sí, este domingo.
2: El 7, ¿no?
0: Este domingo, uh-huh. Exacto, el 7, sí. Que coincide, por cierto, con la visita del Papa a Madrid, con lo cual va a haber bullicio y movimiento.
1: Va a haber humo blanco.
0: Seguro que va a haber humo blanco, sí.
1: Mourinho contra Riquelme. Florentino contra Riquelme.
0: Contra Riquelme, correcto.
1: Bueno, ¿qué dijo hoy Florentino Pérez, actual presidente? Que si gana su técnico será ¿quién?
0: José Mourinho.
1: ¿Qué dijo Riquelme? Si él gana su técnico será ¿quién?
0: No dijo quién será el técnico.
1: Klopp.
0: Eso
1: dijo.
0: Lo va a anunciar mañana.
1: Dijo
0: eso lo va a anunciar
1: Jürgen
0: mañana.
1: Klopp.
0: No, periodista pero dice que va a ser Klopp.
2: Que lo trae a Haaland 100%. Sí, y además fue un
1: momento. ¿Cómo 100%?
2: Porque fue a una escribanía a comprometerse formalmente ante un notario que si no pasa eso, que si no viene Haaland cuando él gane, él le va a pagar la cuota a los 100.000 socios del Barcelona como compensación.
1: ¿Cómo el Barcelona?
0: Del Madrid,
2: como compensación.
1: Uh-huh. ¿Y eso no es comprar votos?
2: Y lo de Florentino también es comprar votos, ¿o no?
1: ¿Por qué?
2: Porque promete que lo va a traer a Mourinho.
1: No, está bien, pero eso no es comprar votos. Si dice,
0: habrá alguno que no esté de acuerdo, ¿no?
1: Riquelme dice que le va a pagar la cuota, que es ¿cuánto?
0: Unos 300 euros más.
1: 300 euros anuales a 100.000 socios.
2: Sí. No, ¿de anuales?
0: Mensuales.
2: ¿O mensuales?
1: Mensuales. Sí.
2: Son 300
1: euros mensuales.
0: Sí, sí.
1: Le va a pagar la cuota anual por un año
0: a 100.000 socios.
1: ¿Y eso no es comprar el voto?
0: Y se parece un poco.
2: No, porque él asegura que lo va a traer a Haaland y que Haaland quiere venir al Madrid. O sea, sí. Lo hizo más que nada no para comprar votos, sino como para solventar la veracidad de lo que está diciendo, me parece. Yo lo interpreto por ese lado, ¿no?
1: ¿Y si el City no lo quiere vender? ¿Qué promesa?
2: Pero ¿y si él se quiere ir? Como pasó con Mbappé,
0: Y Rodri le queda un año de contrato, el último.
1: Viene coqueteando, Rodri.
0: Sí, hace rato. Y qué sé yo, capaz que tiene algún papel firmado, ¿no? No sé.
2: Claro, un pre-contrato o algo.
1: ¿Tiene chance, Riquelme?
0: No, para mí ninguno.
1: ¿Ninguna?
0: No, ningún chance.
1: ¿No?
0: No. A ver.
1: Ninguno de esos socios necesita que le paguen 3.000
0: euros
1: por año.
0: Sí, pero Florentino, primero que hay una gran abstención generalmente. Después, Florentino mueve una masa societaria sólida, un núcleo duro que lo va a seguir respaldando, incluyendo el voto por correo. Después, esto llamó unas elecciones con 15 días de distancia entre el llamado y la fecha de los comicios, con un candidato que ni siquiera estaba preparado para ir a una elección. Sin tiempo de hacer una campaña, ha sido todo muy rápido, justamente porque mientras menos tiempo,
1: margen de maniobra.
0: Exactamente.
1: Bueno, entonces, si gana Florentino el domingo, Mourinho el lunes es presentado como técnico.
0: Sí, así va a ser.
1: Vuelve Mou, entonces, según usted, Chapela.
0: Eso es un hecho.
1: Si gana Florentino.
0: Se va a confirmar y va a ganar.
1: O sea, Florentino lo quiere a Mourinho y del otro lado, el otro extremo. Riquelme quiere a Klopp.
0: Sí. Y hay un par de nombres de jugadores que va a anunciar Florentino también, pues parte de la campaña.
1: Bueno, pero que se entienda bien, ¿eh? No empiecen en redes sociales. Cantor dijo que Riquelme quiere a Klopp. Estamos hablando de aquel, no de JRR, del candidato a presidente del Madrid.
2: Pero
1: a no confundirse, que Juan Román a Klopp no lo va a llevar, ni lo puede llevar, ni tiene el teléfono. Sé que sabe quién es. Pero no se ilusionen. Dijimos Riquelme, ¿cómo es el nombre?
0: Enrique.
1: Enrique Riquelme, el que Chapela dice no tiene chance. ¿Y para qué se presenta si no tiene chance?
0: Porque está abonando futuro, está haciendo...
2: Florentino ya tiene 80 años.
0: Se está haciendo de un nombre. Como le pasó a Florentino una vez, la primera elección Florentino la perdió.
2: Está preparando el camino.
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Roberto Clemente no solo conquistó el jardín derecho de los piratas, conquistó el corazón de todo un continente. 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
9: Un país que invirtió y creció mucho. Hoy ya nada sorprende, porque la selección canadiense dirigida por un estadounidense llamado Jesse Marsh compite. 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

0: Y por supuesto, si quiere mandar saludos, háblenos. Estoy a sus órdenes. 1-877-354-3646.
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Huracán. 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

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Amigos, ya regreso con algunos de estos artistas. ¡No se vaya! ¡No!

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2: Hay mujeres que se operan los senos para tenerlos más grandes y más provocadores. Deberían de escuchar a las mujeres que sufren cáncer de seno antes de tomar esa decisión.
3: De regreso a casa de una estancia de 4 días en el hospital, insisto en que lavar mi cabello es una necesidad inmediata. En realidad, no lo es. Un cuarto de baño caliente y lleno de vapor parece ser un lugar perfecto para esconderme del miedo que envuelve a mi corazón. Pospuse el inevitable momento durante todo el tiempo en que me desvestía y también mientras me hundía en el agua jabonosa caliente. Pero ya no lo puedo aplazar más. Así que permito que mi vista se deslice lenta y cuidadosamente hacia abajo, hacia el espacio vacío donde solía encontrarse mi seno izquierdo. Está mayugado, verde y amarillo, lleno de puntadas negras cubiertas de sangre seca. Es tan indigno, tan brutalmente repugnante. Rápidamente concibo exóticos planes mentales para evitar que mi esposo Jim me vuelva a ver alguna vez desnuda. La pasión mutua ha sido muy fuerte en nuestro matrimonio, pero ahora todo eso parece haber terminado. ¿Cómo lo podría seducir con una figura mutilada y asimétrica? Apenas tengo 43 años y me avergüenzo mucho de mi cuerpo por esta traición. Me recuesto en la tina y olas de tristeza me recorren. La puerta del baño se abre y Jim camina derecho y atraviesa mi nube de autocompasión. Sin decir palabra, se inclina para colocar despacio sus labios sobre cada uno de mis párpados. Él sabe que para mí esta es una de nuestras tradicionales muestras íntimas favoritas para decir te amo. Todavía en silencio y sin vacilar se inclina más abajo. Me preparo para la repentina aversión que no le será fácil ocultar. Jim mira sin disimulo mi herida y con cuidado besa las espinosas puntadas. Una vez, dos veces, tres veces. Se levanta y me sonríe amoroso. Luego me sopla un beso especial por correo aéreo, mi segunda tradición favorita, y cierra suavemente la puerta a sus espaldas. Mis cálidas y agradecidas lágrimas ruedan por mis mejillas y caen gota a gota en el agua. Pero la herida en mi pecho sigue igual. Pero la del corazón desapareció.
2: El cáncer no es una sentencia de muerte. Es una sentencia de vida que te empuja a vivir. Hay que cuidarse mucho, mujeres, por favor. Les saluda
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0: No, tú.
1: Ándale, síguele de contestona y vas a ver por la
2: vida. Sí, estamos al aire de Diva. A la Diva de México en Circo, Maroma y Radio. Es jueves, bebés, Diva de México. Buenos días.
1: Y ya se me antojó esta.
2: Hoy.
1: Esta canción.
2: Como a las 11 se embarca la Lupe, Diva de México.
1: Ya se embarca el Guadalupe. ¿Se acuerdan de Carlos y José?
2: Como no, Diva, público? Clásica esa canción.
1: Súbanle, ¿qué tiene? Es jueves.

0: Karin León acaba de grabar una que se llama El Chubasco y la hizo con inteligencia artificial. ¿Será la misma?
1: No, Diva. Es diferente, ¿eh?
2: Y es que la pobre...
0: ¡Ah, sí, es la misma!
3: ¡Es la misma!
1: No, la chifla es que es cantada, Karin. Bueno, muy a su estilo, pues está bien, Diva.
0: Es que la hizo del disco que viva Antonio Aguilar. Lo invitó Pepe. Es de ese disco. Ahí viene de todos los que han cantado del disco de Antonio, como Antonio también la grabó. Pues le dijo, échale el chubasco a Karin.
1: ¡Es Lupita! ¿Cuál María?
0: Le
1: digo, no la chiflen, que es cantada.
0: No, que se embarque Lupita.
1: A ver, Carlos y José, por favor, despierten del más allá.
0: Por favor, diga

0: Blanca María, por favor, Karina. Bueno, pues ya se embarcó.
1: Pues sí.
0: Quien se haya embarcado, ya. Vamos a bailar con María Conchita Alonso. Y la Sonora Santanera.
1: Nada más, señoras y señores, de la...

0: Sí, baile y baile con una caguama bien tibia. Porque te la dieron bien tibia ahí donde la compraste.
1: Ah, con lo que se acomoda, en vez de decir un cafecito a esta hora, Diva de México. Anda de caguamera tan temprano.
0: ¿Qué tiene para que se les antoje?
1: No tiene llenadera.
0: Pues al rato regreso, es jueves que parece viernes.
1: Con la Diva de México, guapísima y de mucho dinero.
0: Y el genio Lucas.
1: A lo grande.
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9: No.

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1: Cuando las 13 colonias luchaban por su independencia en 1776, no estaban solas. 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

0: haces las cosas bien, la gente te critica. Si haces cosas malas, la gente te critica y te señala. Señor, la crítica es inútil porque pone al prójimo en la defensiva y hace que trate de justificarse y de buscar excusas para lo que ha hecho. La crítica es peligrosa porque hiere el orgullo y daña a las demás personas. Le voy a dar un ejemplo. En el ejército alemán no dejan que los militares hagan críticas o formulen quejas inmediatamente después de haberse enojado. Tienen que dejar pasar a que se enfríe su mal humor y su mal genio. Se les castiga si pronuncian quejas inmediatamente. ¿No cree usted que una ley parecida debería existir para esos papás que se quejan de todo? Para esas esposas regañonas, para los patrones irritables y para toda esa serie de personas que se la pasan criticando a todo el mundo y quejándose de todo y de todos. Y parece que es su deporte favorito. Que su deporte favorito es el de señalar los defectos de los demás. Y a propósito de historias similares, aquí le cuento una, la del conejo en la luna.
1: Hace mucho tiempo, había un mono, una zorra y un conejo. Vivían juntos, como buenos amigos. Durante el día se divertían en los campos y en los prados, y por la noche regresaban al monte. Así pasaron varios años. Un día, el señor del cielo escuchó hablar de ellos, y queriendo comprobar su amistad, se disfrazó de un viejo vagabundo y se acercó por aquellas tierras. He viajado por valles y montañas. Estoy cansado y ya me faltan las fuerzas. ¿Me podrían dar algo de comer? Dijo aquel hombre dejando caer su bastón y sentándose a descansar. El mono, aprovechando su agilidad, salió enseguida a buscar frutos de los árboles y se los trajo. La zorra, aprovechando su astucia, le trajo peces del río. El conejo corrió por los campos en todas direcciones, pero no consiguió traer nada. Cuando los tres volvieron, el mono y la zorra se burlaron de él. ¡No sirves para nada! El conejo se quedó triste y pensativo. Al cabo de un rato, pidió que el mono fuera a recoger leña y a la zorra que encendiese un gran fuego, lo cual hicieron sin tardanza alguna. Entonces, el conejo le dijo al anciano, «Señor, como no he podido nada de...» Señor, como yo no te traje nada de comer, cómeme a mí, por favor. Y se aventó al fuego. Y así, el conejo murió quemado. Al ver esto, el viejo vagabundo comenzó a llorar. Luego golpeó el suelo con su bastón y dijo, todos merecen mis alabanzas, pues han sido buenos y valientes. Aquí no hay vencedores ni vencidos. Pero la prueba de amor del conejo ha sido lo más grande que he visto en mi vida. Y volviendo al conejo a su forma original, llevó el cadáver consigo al cielo y lo enterró en el Palacio de la Luna. Y desde entonces, en las noches de luna llena, se puede ver un conejo en la luna, gracias al amor y la compasión de Dios.
0: Para más historias bonitas y consejos positivos, quédese con nosotros. Y acuérdese, no haga comentarios sobre el peso de una persona, ni le diga a alguien que se le está cayendo el pelo. Créamelo, él o ella ya lo saben.

0: hasta sudo agua bendita, señorita. El otro día.
1: ¿Qué pasó el otro día?
0: Señorita Román.
1: ¿Qué corazón?
0: Llegó un señor con un gato a la iglesia.
1: ¿De veras, Pecas?
0: Chamaco, quiero bautizar mi gato, dijo. One moment, please. Voy a llamar al padre Enrique. ¡Padre! ¡Padre! El padre estaba tocando la campana.
1: ¿Ah, qué? ¿Mire?
0: ¿Qué pasó, Pecas? Padre, deje de tocar la campana y venga para acá porque hay un señor que trae un gato y quiere que lo bautice. Que se enmuina el padre.
1: Híjole, Pecas. Sí, pues, ¿cómo, corazón?
0: Que llega bien bravo con el señor. A ver, insensato, ¿qué dices? Pues que quiero que bautice usted a mi gato. Ah, mira nada más. ¡Eso no es posible! ¡No se puede hacer eso en la casa de Dios! ¡Vete con tu gato! Que se va el señor.
1: Ajá.
0: Y que le dice, discúlpeme, padre, si lo ofendí. Pero yo, si usted bautizaba a mi gato, le iba a dejar $60,000 de limosna. Que abre los ojotes el padre. Que va y que toca la campana bien rápido, bien emocionado.
1: Sí, sí, claro.
0: Y que regresa y que le dice, que hablé con Dios, hijo. Yo no sabía que tu gatito era católico. Está bien, pásalo.
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3: La vida es una escuela donde nunca dejas de aprender y puedes aprender de cualquier persona que se cruce en tu camino. Por algo llega a pasar frente a ti.
4: Había una vez un sultán que salió una mañana de su palacio, rodeado de su fastuosa corte, para dar un paseo. En el camino encontraron a un anciano campesino que plantaba una palmera. El sultán se detuvo al verlo y le preguntó asombrado: querido anciano, plantas esta palmera y no sabes quién comerá de su fruto. Una palmera tarda muchos años para crecer y sobre todo para madurar. Y veo que tu vida se acerca a su término. ¿Qué caso tiene que plantes una palmera si no probarás de su fruto? El anciano lo miró bondadosamente y le contestó: mi apreciable sultán, otros plantaron y comimos. Nosotros plantaremos para que otros coman. El sultán quedó admirado de tan gran generosidad y en recompensa le entregó una bolsa de 100 monedas de oro. El anciano la tomó haciendo una profunda reverencia, a la vez que le decía: ¿no has visto, mi rey, que pronto ha dado ya fruto mi palmera? El sultán quedó aún más asombrado al ver que, siendo solo un campesino, le hubiera dado una sabia y pronta respuesta, por lo que gratamente le entregó otras 100 monedas de oro. El ingenioso anciano besó la bolsa con tanto dinero y contestó prontamente: oh, sultán mío, lo más extraordinario de todo es que generalmente una palmera solo da frutos una vez al año, y la mía me ha dado dos veces en menos de una hora. Maravillado el sultán con esa nueva salida, rió y exclamó diciéndole a sus acompañantes: señores, vámonos pronto. Si nos quedamos aquí un poco más de tiempo, este buen hombre se quedará con todo mi dinero a fuerza de su ingenio. En el correr de nuestra vida, nos vamos a ir encontrando con personas egoístas que solo piensan en su provecho personal y no en el bienestar de los demás, como le pasaba al sultán de esta historia. Sin embargo, qué buena lección le dio el anciano. Y a todo ser inteligente le servirá para que sea más generoso de hoy en adelante.
3: Le digo, deja que hablen de ti. Total, tú sabes quién eres, qué haces, qué hiciste y qué dijiste.

¿Sabía usted que Albert Einstein nunca fue un buen alumno? Y ni siquiera hablaba bien a los 9 años. Sus maestros creían que era un retrasado mental. Mas sin embargo, sus padres nunca lo presionaron y siempre lo apoyaron. Todos los padres deben recordar que algún día su hijo seguirá su ejemplo, no su consejo. Ver a tus hijos crecer y que sean buenas personas, eso es tener éxito. Desde el momento en que abrazas a tu bebé por primera vez, nunca volverás a ser la misma persona. Quizás anheles la persona que eras antes, cuando tenías libertad, tiempo y nada de qué preocuparte. Conocerás el cansancio como nunca lo habías hecho antes, y encadenarás días que son exactamente iguales el uno al otro, llenos de tomas, eructos, cambios de pañal, llanto, quejidos, peleas, siestas o falta de siestas. Puede parecer como un ciclo sin fin, pero no olvides que hay una última vez para todo. Llegará el día cuando le des de comer a tu hijo por última vez. Se dormirá sobre ti después de un largo día y será la última vez que abraces a tu niño mientras duerme. Un día los llevarás entre tus brazos y lo pondrás en el suelo, y nunca más lo volverás a alzar de esa manera. Les lavarás el pelo en la bañera una noche y después querrán bañarse solos. Te tomarán de la mano para cruzar la calle y después nunca te lo pedirán de nuevo. Se deslizarán en tu habitación a la medianoche en búsqueda de abrazos, y entonces será la última noche que te despierten para eso. Te darán un beso de despedida en la puerta de la escuela, y al día siguiente te pedirán que no los acompañes más. Los cobijarás en la noche y les contarás un cuento, y después limpiarás su última cara sucia, porque no lo volverás a hacer. Correrán hacia ti con los brazos en alto una última vez. El caso es que nunca sabrás cuándo será la última vez, hasta que ya no haya más veces. E incluso te llevará un tiempo darte cuenta de que esto se acabó. Así es que mientras estés viviendo estos momentos, disfrútalos. Y cuando se hayan terminado, créemelo, te morirás por revivir un solo día lleno de ellos, por última vez. Si Dios te ha dado la bendición de tener un hijo, tiembla, porque además de ser su padre y en algunos casos su amigo, principalmente serás su ejemplo.

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0: Omar Fierros, en acción.
1: Qué placer saludarlos de nuevo, genio. Y sí, es que ya se empieza a sentir el ambiente mundialista. Ya muchas selecciones comienzan a llegar a sus sedes en México, en Estados Unidos y en Canadá. Y es que la inauguración

0: Hernández. Pierna derecha para cobrar así. Gol. Gol, gol, gol, gol, gol. El 2-0 es de México, es de Javier Hernández.
1: Ahora ojo, amigos. La selección de Serbia es dirigida por una figura que conoce muy bien el fútbol mexicano. Seguramente les va a sonar, Veljko Paunovic. Sí, estuvo 3 años en la Liga MX dirigiendo a Chivas y a Tigres. Así que no será sencillo para los de Javier Aguirre. Este partido se va a llevar a cabo en la ciudad de Toluca, en el Estado de México, y en el Estadio Nemesio 10, casa de los Diablos Rojos. Además, este estadio fue 2 veces mundialista, tanto en México 1970 como en 1986. De hecho, esta es una plaza que le sienta bien a México, genio, amigos. Y es que hace 2 años, en el 2024, lograron remontar a Honduras, venciendo los 4-0 para lograr avanzar a las semifinales de la Nations League. Así es que le deseamos la mejor de las suertes en este partido a la selección mexicana, ya a una semana del gran debut mundialista. Yo regreso contigo, genio. Buen día.
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2: Para muchas personas el dinero es muy importante. Por eso dedican toda su juventud a hacer fortuna. Y cuando son viejos, darían toda esa fortuna por recuperar la juventud perdida. Déjame le digo cuáles son las cosas importantes para ser feliz en este planeta. La salud es primordial. Alimento, definitivamente importante. El dormir bien es lo mejor que puedes hacer por tu cuerpo. Dar y recibir afecto. El bienestar de la familia. Una familia feliz es mucho más importante que tener millones y millones de dólares en la cuenta bancaria. Porque ha habido muchas familias que terminan peleándose, matándose, todo por el dinero. Y sobre todo, lo más importante, estar bien con usted mismo y con Dios. Hoy tenemos edificios más altos y autopistas más anchas, pero temperamento más corto y punto de vista más estrechos. Gastamos más, pero disfrutamos menos. Tenemos casas más grandes, pero familias más pequeñas. Tenemos más compromisos, pero menos tiempo. Tenemos más conocimiento, pero menos criterio. Hoy día tenemos más medicinas, pero menos salud. Hemos multiplicado nuestras posesiones, pero hemos reducido nuestros valores. Hablamos mucho, amamos poco y odiamos demasiado. El hombre ha llegado a la luna y regresado, pero tiene problemas para cruzar la calle y conocer a su vecino. Hemos conquistado el espacio exterior, pero no el interior. Hoy tenemos mayores ingresos, pero menos moral. Son tiempos con más libertad, pero menos alegría. Con más comida, pero menos nutrición. Son días que llegan dos sueldos a la casa, pero aumentan los divorcios. Son tiempos de casas más bonitas, más grandes, pero más hogares rotos. Por todo esto, propongo que de hoy en adelante no guardes nada para una ocasión especial, porque cada día que vives es una ocasión especial. Busca a Dios, aprende a conocerlo, lee más, siéntate en la terraza y admira la vista sin fijarte en las malas hierbas. Pasa más tiempo con la familia y con tus amigos, come tu comida preferida y visita los sitios que más te gustan. La vida es una sucesión de momentos para disfrutar, no solo para sobrevivir. Usa tus copas de cristal, no guardes tu mejor perfume, úsalo cada vez que te den ganas de hacerlo. Las frases uno de estos días, algún día quítalas de tu diccionario. Digamos hoy a nuestros familiares y amigos cuánto los queremos. Por eso y por muchas cosas más, no retardes nada que agregaría risa y alegría a tu vida. Cada día, cada hora, cada minuto, cada segundo son especiales. Y no sabemos si pudiera ser el último de hoy. Si te toca estar al lado de una persona pesimista, aguas. Los pensamientos negativos son muy contagiosos.
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0: pequeño, imagínate estar sentado comiéndote tu burrito, tu asada bowl en el chipotle. Y de repente, ves que una morra la avienta del hocico un plato de comida a una trabajadora. Pues esto es lo que pasó en un chipotle de Santa Ana, donde esta vieja loca llegó reclamándole a la cajera de que su orden, su plato no estaba bien y se lo estampó en el hocico. Pero gacho, el hecho quedó grabado en las cámaras de vigilancia, por lo que las autoridades andan en busca de esta. A 2 semanas del derrame de petróleo que se dio en el este de Los Ángeles, varios negocios se han visto afectados. Esto por el cierre de varias calles. Así lo confirman esos dueños de restaurantes.
1: No sé qué haya pasado. Lo único nomás es de que se está afectando mucho los negocios de aquí.
2: No han venido a decir nada, nadie se ha animado. Las entradas están cerradas. Digamos que aquí nos ha afectado en un 80%. Del negocio.
0: Susy Gaitán de Mi Casita Poblana dice que esto les está afectando muchísimo.
3: Las ventas han bajado e incluso duramos que viernes, sábado, domingo y lunes sin trabajar. Los empleados pues no trabajamos, se cerró porque no había nada de gente.
0: Y bueno, chiquillos, eso es lo que está pasando en My Beautiful.
4: No vengo a matarte. Vengo a quererte.
5: Es increíble cómo en todo el planeta existen nombres feos, ¿eh? Por ejemplo, la creatividad uruguaya es algo fuera de serie. En ese país la guía telefónica no tiene desperdicio. Ahí podrá encontrar a alguien que se llame Tarzán, Napoleón, María Placer, Blancanieves o John Kennedy. Son algunas de las perlas que se pueden encontrar al echar un vistazo a sus páginas telefónicas. En México, la originalidad de los padres ha dejado más que maravilladas a más de uno, como Lady Di, Pocahontas o Terminator. Esto según publica la web El Diario El Mañana, aunque el que se lleva las palmas es Maciosare, un peculiar homenaje al himno del país que reza: Maciosare, un extraño enemigo, profanar su planta, tu suelo. En el sur de México, en Chiapas, los papás quieren que sus hijos tengan nombres tan originales como Astro Boy de Dios, Lucifer, Bienvenido, Charlie DiCaprio, según reportó Foro

0: TV, imagínese usted, ¿a dónde va, mi estimado? Bienvenido. Incluso el estado que ha tenido que lanzar una campaña para evitar que los padres pongan nombres tan exóticos a sus hijos es en el área de Chiapas, ya le digo por qué más adelante. En Argentina, el periódico Clarín ha descubierto otros apelativos igual de peculiares. ¿Qué culpa tiene una criatura que su padre sea un fanático del fútbol? Quizás si hubiese sido niño, se hubiera llamado Diego, pero nació una niña y la llamaron Maradona. Según la misma publicación, en México inscribieron a un bebé con el nombre de Yahoo. En Perú hay un Marx Lenin y una chica llamada Made Inusa, además de tres hermanos que fueron bautizados con los nombres de tres volcanes, Misty, Chachani y Pichu Pichu. Otros nombres un tanto peculiares, por no hablar de los venezolanos, es Yes I Do, Superman, What Is That, US Navy y a otras tantas curiosidades. Difícil de creer, pero eso es cierto. 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

0: En las venas de Pío Pico corría la historia de una California mestiza, de raíces españolas, africanas e indígenas. 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

0: tendremos más de un mes de partidos de fútbol, de emociones, de historia, de nostalgia, pero también de muchas lamentaciones, de pensar que el fútbol era algo al alcance de todo mundo, pero ahora se ha complicado todo con los precios muy altos, no muy accesibles para todo mundo en este 2026.
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0: ¿Cuántos años cumpliendo ya? 55, 60, 65. Usted nos está volviendo viejo. No, viejo el tiempo, viejo el aire, vieja las montañas. Te vuelves viejo cuando te acuestas sin sueños y te despiertas sin esperanzas. Trata de hacer lo más que puedas para que no te vean inútil. Y nunca te detengas, porque acuérdate, las máquinas que no se mueven se enmohecen y se echan a perder.
2: Porque hay veces que ya saben que se acaba todo. Entonces yo tengo que correr donde el señor que tiene tienda. Entonces, por ejemplo, yo saco la comida. Cuando acuerdo, por ejemplo, ya están unos $30, $35 y así. Y tengo que pagarles pronto.
3: En el ocaso de mi vida, me he dado cuenta que qué pronto se me hizo tarde. He sido un niño de 10 años, con un padre y una madre, hermanos y hermanas que me amaban. Tenía una bonita familia. De pronto me vi hecho un joven de 16 años, con las alas a los pies, listo para volar. Fui un esposo de 20 años, con el corazón que se me salía por el pecho. A los 25 años, tuve junto a mí a una esposa que necesitaba de mí para seguir adelante. Y tuve una casa, y era realmente feliz. Pasado el tiempo, me había hecho un hombre de 30 años. Mis hijos crecieron rápido, unidos entre ellos, con una relación que debería durar. A los 40 años, mis jóvenes hijos crecieron y siguieron sus caminos, pero mi mujer seguía junto a mí, para ver que todo fuera bien. A los 50 años, una vez más, los niños jugaban sentados en mis piernas. Después, me llegaron los días oscuros. Mi mujer se murió. A partir de ahí miraba el futuro y sentía escalofríos de terror. ¿Qué haría sin mi esposa? ¿Qué sería de mí sin mi esposa? De repente, crecieron mis hijos y también sus hijos. Y hoy pienso en los años transcurridos y el amor que conocí. Ahora soy un hombre viejo y la naturaleza se ha vuelto cruel conmigo. Se burla de mí. Todos me miran como si fuera un imbécil. Mi cuerpo no resiste mucho. La gracia y la fuerza desaparecen. Ahora con tristeza recuerdo las alegrías, pero también me llega el dolor. Pienso en los años que siempre son muy pocos y que pasaron muy rápido.
4: Los hijos de uno no aparecen porque así es, ¿verdad? Pero otra persona que es humana toma en cuenta todas las cosas y vienen a visitarlos.
3: No abandonemos a nuestros ancianos. No los dejemos en la soledad que a menudo la vejez obliga a sufrir. Recordemos que son personas con una vivencia, una sabiduría y siempre tienen una historia que contar.
5: Quisiera que esta Navidad me vinieran todos mis hijos a rodear, porque tengo dos hijas que no nos vienen a ver, tienen más de un año.
0: Trata a tus padres como quisieras que te trataran tus hijos.
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0: ¿Cómo va lo de su salud, Mr. Noticia?
3: ¡Y ándale! Mejor, bendito sea Dios. Dios es muy grande, mi querido Alex, el genio Lucas. Dios es maravilloso, maravilloso. Bueno, vamos a darle. ¡Y ándale! Oiga, fíjese que dijo mi mamá que siempre no. Y Donald Trump recula y da marcha atrás al fondo de 1,776 millones de dólares para compensar a sus amigos, a sus cuates, a quienes, según la Casa Blanca, fueron víctimas de persecución judicial durante el asalto al Capitolio y a quienes Donald indultó en su primer día de vuelta al cargo. ¡Y ándale! Sale López Obrador a defender a Claudia Sheinbaum. Y saben una cosa, todos los partidos políticos, todos tienen en sus filas a políticos ligados a los narcotraficantes, todas, y a narcos en puestos de gobierno como las pilas Rayovac. ¿Se acuerdan? Desde Yucatán hasta Baja California. Bueno. ¡Y ándale! Una madre sin motivo alguno, aparentemente en un momento de locura, en una vivienda en la población de Hampton, Virginia, en la cual convivía con su familia compuesta de 6 personas y una hija de 3 años, se roció de gasolina y se prendió fuego y empezó a arder. La mujer murió carbonizada junto con una muchachita, su hijita de 3 años. Imagínese usted la escena, la pequeña abrazada a su madre gritando y ardiendo, la mujer de 34 años de nombre Destiny Wilson y la niña Jamie Lee de 3 años. Ya están muertas. La niña padecía autismo, parálisis cerebral y otras enfermedades, y la mamá pues tenía problemas de salud mental y una situación de carga emocional relacionada con su pequeña bebé. ¡Y ándale! Otra ocurrencia de Don Ojú. ¡Quiero mi cocol! Ahora se le ha ocurrido otro plan: dorar de oro a todas las estatuas ecuestres que se encuentran en Washington y cuyo costo alcanzaría o alcanza los 5 millones de dólares que tendrían que pagar los contribuyentes en la primavera del 2026, ya próxima a terminar, ya quedan pocos días. Esta afirmación comenzó a difundirse en redes sociales. La administración Trump destinaría 5 millones de fondos públicos a dorar estas estatuas ecuestres doradas en Washington. Bueno, a mí me gustaría que me dorara una oreja. Y ándale, Donald Trump Jr., el hijo consentido del presidente, está en medio de un gran escándalo por un préstamo millonario obtenido a través del gobierno. Aparentemente, el Jr. invirtió en una compañía que 3 meses después recibió $700 millones en préstamos del gobierno. Vulcan Element recibió $620 millones del Pentágono y $50 millones del Departamento de Comercio. Están investigando. Para el programa de mi amigo Alex, el genio Lucas, a quien usted quiere y apoya, diciendo: nosotros escuchamos a Alex, el genio Lucas, y ándale.
0: Sí, están investigando como el caso de Epstein, ¿no? Que poco a poco fueron tapando la cuestión, provocando otras situaciones para olvidar el caso Epstein. Pero bueno, así se las gastan. Y como me acuerdo de Rico MacPato con las historias del señor que quiere volver todo excéntrico en este país, mientras que la gasolina, la canasta básica y todo.
3: No me acuerdo.
0: Por los cielos, pues le digo. Así son ustedes los ricos, así son ustedes los ricos, y qué le hemos de hacer.
3: Yo cada vez, de veras, cada que estoy ahí en el gachino harino, estoy, híjole, y viendo a toda la gente con una cara de tristeza y otros de coraje, mi querido Alex.
0: Vámonos de vacaciones. 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
3: Y ándale.
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0: Gastón México. Porque de allá son Carlos y José. ¿Qué mala experiencia debe haber vivido un cuate en un cine en Monterrey, Nuevo León? Escuche su relato en esta parodia, usando la canción El Preso de Nuevo León, de Los Invasores de Nuevo León. Aquí está el trabajo de Gastón.
1: Hola, genio y amigos, muy buenos días. Hoy les voy a platicar la historia de Raúl. Raúl Ronquillo, me parece, se llama. Bueno, más bien, él nos va a cantar qué fue lo que le ocurrió allá en Monterrey.

0: acaba de llegar precisamente en este momento la disculpa. Dice lo siguiente:
1: queremos pedir una disculpa en nombre de todos los cines del mundo a Shaul el Dormilón. Y como muestra de nuestro arrepentimiento, lo vamos a invitar a otra película. Y en el dado caso que se nos vuelva a dormir, yo mismo lo voy a despertar, así como el príncipe a la bella durmiente.
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10: Oiga, si le gusta la buena música, no se vaya. Ahora vendrán estos artistas.

0: Y por supuesto, si quiere mandar saludos, háblenos. Estoy a sus órdenes. 1-877-354-3646.
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0: Para la doctora Ellen Ochoa, el cielo nunca fue límite, sino solo el principio de una nueva frontera. En 1993, a bordo del transbordador Discovery, Ellen se convirtió en la primera mujer hispana en alcanzar el espacio, abriendo el camino para miles de niñas latinas en las ciencias y la ingeniería. Su viaje nos recuerda que nuestras aspiraciones pueden alcanzar las estrellas y que el ingenio latino es motor de la innovación mundial. Celebrando héroes, este América 250.
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0: chica sexy.
1: Señoras y señores, la mañana de este jueves aquí andamos tirando más arroz que mole. ¿Y qué es? Ya se hizo la machaca, viejón.
2: Ya se hizo, claro que sí.
1: Eso se me olvidó un cuate que llamó un día. Dijo que no me acuerdo de dónde era, si de Guerrero, de Oaxaca, de allá del sur. Dice, no, Lucas, este ya habla como los de Sinaloa, dice, viejón.
2: Ya, ya nos decimos de Sinaloa, claro, lo adaptamos.
1: Arriba Sinaloa, que también es pueblo, ¿verdad? De Dios que sí, oiga.
2: Arriba, arriba, plebes.
1: Oila, oila, oye el agua. Claro. Ah, bueno, pero la gente de Mexicali, de Tijuana, también dice plebe, ¿verdad?
2: Ah, claro, sí, por supuesto. Pues,
1: es que mucha gente les dice a los niños morros, plebes, chiquitines. Payate. ¿El qué? ¿El qué dijiste?
2: Chilpayates.
1: ¡Chilpayates! ¡Ah! ¡Chilpayates!

0: Y por más que te ponen gorrito y por más que te ponen guantecitos.
1: Qué lindo, mi bebé.
0: El niño se está ahogando. Nadie lo limpia, la pobre criatura.
1: Sí, no, no.
2: Oh my, wow.
0: Para finales del 2026 saldrán al mercado gotas para los ojos, que van a mejorar temporalmente la visión de cerca de hasta 10 horas. Funcionan reduciendo el tamaño de la pupila, aumentando la profundidad del enfoque y ayudando a leer sin lentes durante el día. Esto será para finales de este año que, bendito sea Dios, estamos viviendo, que es el año 2026. Y esto lo supo con su amigo de las mañanas. Yo soy
2: el genio Lucas.
0: Y no capea, ¿eh? No es apeselado, ese sí capea, ¿no? Dios guarde la hora.

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0: Oye, es hablando de beso y de amor, Pecas, ¿qué crees que le pasó a Juanita, mi vecina?
1: ¿Qué le pasó, señorita
0: Rosita? Pues ella estaba llorando el día de ayer y entonces me acerqué y le dije, Rosita, ¿qué te pasa? Dice, pues es que mi novio me pidió la prueba de amor y se la di y aún así, pues, está muy molesto conmigo. Y le dije, pues, corazón, ¿qué hiciste? Dice, mira, me pidió la prueba de amor. Le di mi último taquito al pastor. Si eso no es amor del bueno y bonito, entonces no sé qué sea.
1: A propósito de comida, el otro día fue a dar al hospital un hombre tan flaco, pero tan flaco.
0: Sí.
1: Que para ponerle una inyección, se le tenían que poner a la carne del almuerzo, sí. Era tan flaco, pero tan flaco el pobre.
0: Ajá.
1: Que no tenía intestino grueso, sí.
0: Ay, no, entonces sí estaba pobretón, Pecas.
1: Era tan flaco, pero tan flaco.
0: Ajá.
1: Que no tenía ni dedo gordo, sí. Le dijeron, te vamos a poner una inyección en la vena. Dijo, no, mejor pónganmela en la gelatina.
2: Un día salí de Chiapas, pero Chiapas nunca salió de mí. Hola, genio Lucas. Manda un saludo, por favor, hasta Chiapas. Soy Lenin, ya en el trabajo abriendo el local de mariscos y escuchando el show más familiar de la radio en español en los Estados Unidos. Lenin, bonito día, amigo.
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2: Marco Antonio Solís en concierto.
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2: 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Por favor, corra la voz.
4: ¡Hola, muchachos!
2: Ya es jueves 4 de junio. 7 días para que llegue la Copa del Mundo. Señor Andy Valdés, ¿qué famoso famosa está de fiesta?
5: Mi querido genio Lucas y familia, viernes chiquito, jueves 4 de junio del 2026, en el Día Mundial de la Fertilidad, iniciamos con el cumpleaños del gran Russell Brand, comediante, presentador de radio y televisión y actor británico, cumpliendo 51 años de edad, la guapa actriz y modelo española, Vanessa Romero, está cumpliendo 47 años, ya llegamos a Puerto Rico, la isla del encanto.

0: festejada Angelina Jolie, gran actriz estadounidense, muy guapa, cumple 51 años. En un día como hoy hubiese cumplido 96 años. El primer actor mexicano, Don Noé Murayama, él falleció en 1997, pero hubiese cumplido 96 años de edad. En un día como hoy fallecía el rey Texcocano, sí, el rey de Texcoco, Nezahualcóyotl. Él fallecía en 1472, hace 554 años. En la historia, en 1918, en un día como hoy, el Congreso de los Estados Unidos aprueba la 19ª enmienda de la Constitución, garantizando, ¿qué creen?, a las mujeres el derecho al voto, sí. En un día como hoy le daban el derecho a voto a las bellísimas mujeres. Que este jueves sea genial.
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2: Hola, genio Lucas, buenos días. Mi esposo José Brígido Hernández Muñoz, conocido por Billy, póngale por favor una reflexión. Anda muy enojado, muy molesto, tiene un genio, voy, que para qué le platico. De parte de su esposa Ana López Gutiérrez, que lo quiere mucho, que no se le olvide. ¿Qué pasó, José Brígido Hernández Muñoz? ¿Qué es lo que le molesta, patrón? La vida es muy cortita como para pasársela molesto con la gente que le quiere, ¿no cree usted?
3: Una mujer que se llevaba muy mal con su esposo sufrió un paro cardíaco. Casi a punto de morir, un ángel se presentó ante ella para decirle que, evaluando sus buenas acciones y sus errores, no podría entrar al cielo. Le propuso permitirle regresar a la tierra unos días más, hasta lograr cumplir con las buenas acciones que le faltaban para entrar al cielo. Aquella mujer aceptó el trato y se regresó otra vez a su hogar, junto a su esposo. El hombre no le dirigía la palabra porque hacía tiempo que estaban peleados. Ella pensó: me conviene hacer las paces con este hombre si quiero entrar al cielo. Está durmiendo en el sofá. Hace tiempo que dejé de cocinarle. Él ahora está planchando su camisa para irse a trabajar. Le voy a dar una sorpresa. Cuando el hombre salió de la casa, ella empezó a lavar y a planchar toda la ropa de él. Le preparó una rica comida. Puso flores en la mesa con unos candelabros y un cartel en el sofá que decía: creo que puedes estar más cómodo durmiendo en la cama que fue nuestra. Esa cama donde el amor concibió a nuestros hijos, donde tantas noches los abrazos cubrieron nuestros temores y sentíamos la protección y la compañía del uno con el otro. Ese amor, aún con vida, nos espera en esa cama. Si puedes perdonar todos mis errores, ahí nos encontraremos. Atentamente, tu esposa. Estaba a punto de escribir el último renglón que decía: si puedes perdonar todos mis errores. Pero ¿cómo? ¿Me he vuelto loca? Yo voy a pedirle perdón cuando él fue quien empezó a venir enojado de la calle cuando lo echaron del trabajo y no conseguía otro. Yo tenía que arreglármela con los pocos ahorros que teníamos, haciendo malabares, y todavía tenía que soportar su mala cara. Él empezó a tomar, aplazado ahí en el sillón, exigiendo silencio a los niños que solo querían jugar. Él empezó a gritarme cuando yo le decía que así no podíamos seguir, que yo necesitaba dinero para la casa. Él lo arruinó todo. ¡Ja! Y ahora tengo que pedirle perdón. Enojada, rompió la carta y escuchó una vez más la voz del ángel que le decía: recuerda, algunas buenas acciones te faltan para alcanzar el cielo. De lo contrario, no podrás entrar. Aquella mujer pensó: ah, ¿valdrá la pena? Bueno, y rehizo la carta agregando aún más palabras cariñosas. Perdón, amor, no supe comprender nada entonces. No supe ver tu preocupación al quedarte sin trabajo. Luego de tantos años con un salario seguro de esa fábrica, debiste haber sentido tanto miedo y no estuve ahí para apoyarte. Ahora recuerdo tus sueños de cuando me decías: cuando me jubile vamos a hacer muchas cosas. ¿Cuántas cosas querías hacer al jubilarte? Pude haberte impulsado a que las hicieras en lugar de obligarte a buscar otro trabajo. Y perdóname, ahora recuerdo aquella noche de locura cuando rompí esas cartas de amor que habías escrito para mí y le prendí fuego a todas las telas de los cuadros que pintabas. En ese momento me enojé verte ahí, encerrado, en ese cuarto, gastando nuestro poco dinero en pomos de pintura para nada, o sentado en ese escritorio, escribiendo tonterías para mí. Debí haberte impulsado a vender esos cuadros. Eran realmente hermosos. Estaba desesperada. Yo también me sentía insegura con lo que teníamos en la casa. Y no supe ver tu dolor, tu miedo, tu agonía. Por favor, perdóname, mi amor. Te prometo que de hoy en adelante todo será diferente. Te amo. Atentamente, tu esposa. Cuando aquel marido regresó del trabajo, al abrir la puerta notó algo distinto. El olor a comida, las velas en la mesa y la nota que había escrito ella en ese sofá. Cuando aquella mujer salió de la cocina con la comida en la mano, lo encontró tirado en el sillón, llorando como un niño. Dejó la comida y corrió a abrazarlo. No necesitaron decir nada. Lloraron juntos. Luego comieron aquella exquisita comida que ella había preparado. Rieron mucho mientras recordaban cosas graciosas con los niños, haciendo travesuras por toda la casa. Él la ayudó a levantar la mesa como siempre lo hacía, y mientras ella lavaba los platos, vio por la ventana de la cocina que en el jardín estaba el ángel. Salió llorando y le dijo: "Por favor, ángel, intercede por mí. No quiero a este hombre solo en este día. Necesito un tiempo más para poder impulsarlo en todos sus sueños. Tratar de reconstruir esas cartas que solo él escribía para mí con tanto amor. Te prometo que en poco tiempo él va a estar feliz, seguro, y ahí podré ir a donde me lleves, a donde quieras llevarme". Aquel ángel le contestó: "No te tengo que llevar a ningún lado, mujer. Ya estás en el cielo. Te lo has ganado. Recuerda el infierno donde has vivido. Y nunca olvides que el cielo siempre está al alcance de tu mano". Al decir eso, desapareció. La mujer escuchó la voz de su marido desde la cocina gritándole: "Mi amor, hace frío, ven a acostarte, mañana será otro día". "Sí", pensó ella, "gracias Dios, mañana será otro día".
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0: 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Tengo un par de boletos para la llamada número uno. Hola, genio Lucas, buenos días. Es cumpleaños de mi amigo Joel Landeros en Fort Worth Valley, Georgia. Él es de Calvillo, Aguascalientes. Por favor, salúdamelo hoy por ser el día de su cumpleaños con un mensaje muy bonito. En tu cumpleaños, te regalo una tijera para que cortes todo lo que te impida ser feliz. Una puerta para que la abras al amor. Unos lentes para que tengas una mejor visión de la vida. Una escoba para que barras todo lo malo. Un osito de peluche para que nunca estés solo. Un espejo para que veas lo hermoso que hay en ti. Una cobija para cuando sientas el frío de la soledad. Una caja para que guardes todo lo bueno. Y un gran abrazo para que sepas que siempre estás en mi corazón y cuentas conmigo para siempre. ¡Feliz cumpleaños, querido amigo! Oiga, qué padre se ha de sentir que un amigo te llame a la radio y te diga, escucha, escucha. Y de repente digan, buenos días, Joel Landeros. Felicidades hoy en tu cumpleaños aquí en Georgia. Tu amigo de trabajo o de la vida, no sé si trabaja. Es que nada más me mandan a veces en parte los saludos. Mándemelos completitos. Estamos aquí escuchándote. Hoy cumpleaños mi amigo Joel Landeros. Yo soy fulano de tal, mengano, sutano, perengano. ¿Por qué salieron esas frases? Ahorita le voy a contar la historia. No se vaya, solamente aquí con nosotros, donde saludamos al cumpleañero Joel Landeros de Fort Valley, Georgia. Buenos días, genio Lucas. Mándanos un saludo a la gente de Irapuato, Guanajuato, capital mundial de los diamantes rojos. ¿Tú sabes cuáles son los diamantes rojos, chamaco?
1: Ay, no sé cuáles son.
0: Con las fresas.
1: Oh, my wow. Lo sospeché desde un principio.
0: Ah, bueno, chapulina colorada. Para eso me gustaba, chapulina. Te la sabes,
1: claro,
0: de todas, todas.
1: De todas, todas.
0: Pues ahí está entonces para la gente de Guanajuato, su famoso
1: coche, coche, coche, coche, coche, coche.
0: Más intenso.
1: Coche, coche, coche, coche.
0: Todavía más intenso.
1: Coche, coche, coche.
0: Ah, como hay gente ridícula en esta vida, de veras.
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0: ¿Sabes cuándo estás bien económicamente? Cuando puedes cubrir 3 meses de tus gastos en tu cuenta bancaria. Desgraciadamente vivimos cheque tras cheque, todavía no lo agarramos y ya lo debemos. Si usted cada mes tiene un pago o unos gastos de unos $3,500, entonces en su cuenta debe de haber mínimo unos $10,000 para que así esté cubierto por 3 meses en caso de que le pase algo, Dios no lo quiera, un accidente, una enfermedad. Pero si es usted de las personas que no tiene un plan de ahorro, de repente me lo despiden del trabajo, deja de llegar la Buenaventura del billete, ¿qué va a hacer? ¿Se me va a estresar? ¿Se me va a enfermar? ¿Se me va a morir? ¿Y luego? No tener un plan de ahorro en la vida, definitivamente, como dice el señor de la radio, ¡no se vale!
1: Mister Noticia, el señor Jaime Piña.
2: No se vale.
1: Con las mejores noticias que están pasando por todo el mundo. Mister Noticia.
2: No se vale. Informaciones van, informaciones vienen de los más altos funcionarios, dirigentes de Estados Unidos sobre la guerra con Irán. El más poderoso dice, estamos por concluir el conflicto. Sube la moral y el entusiasmo de los ciudadanos, felices, baja unos cuantos centavos la gasolina, ya estuvo mi genio. Pero no, no, porque Israel bombardea, separa el asunto, vuelve a subir el gas, se enoja Trump, regaña a Netanyahu y lo pone como palo de gallinero. Don Marco Rubio exhibe al señor Trump y lo exhibe por llamarlo a la medianoche o en la madrugada debido a que no puede dormir. Y ahora declara concluida la Operación Furia y la Operación Furia épica en Irán, y afirma el señor Rubio que Estados Unidos pasó a una fase defensiva. Y esto ojalá sea cierto, porque tragarnos otra mentira, pues ya no nos cabe la panza. Y además, esto así ya no se vale.
0: Tampoco no se vale que usted no se vaya de vacaciones, ¿eh? Mister Noticia preparó un super paquetazo para que usted conozca Europa. Holanda, Inglaterra, Francia, España y Bélgica le esperan con los brazos abiertos. 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El día de ayer le pusimos falta, señor Jaime Piña. ¿Qué le pasa?
2: Sí, pues ya salí ayer. Me dijeron que, pues lo de siempre, mi querido Alex. Pero aquí estamos. Con fe en Dios nuestro Señor y que, pues lo que nos quede, vamos a disfrutarlo trabajando y disfrutando de su amistad y la oportunidad que nos da de trabajar con usted, mi querido Alex. Muchas gracias.
0: Solo acuérdese, Mister Noticia. Hierba mala.
2: No tiene abuela.
0: No se vale.
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0: 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Fíjese que el otro día que estuve en el show de Erasmo y la Chocolata, pues ya ve que me tocó estar en el segmento del Doggy. Agradezco a la gente que dio su opinión porque hicieron una encuesta. ¿Estuvo bien la visita del genio Lucas en el show de Erasmo, sí o no? Quedamos empatados, 50% sí, 50% no. Decía Don Quijote de la Mancha, Pancho, hagamos ruido. No importa si la gente habla mal o bien de ti. Lo importante es que hablen. Muchísimas gracias a la gente que sigue apoyando este programa. Mujer, ojalá te enamores de alguien que te entienda y que entienda también que la piel se arruga, que no siempre tendrás una buena figura, que al verte desnuda siempre descubre en ti lo mejor y no la crítica, y sobre todo que sepa que eres un mujerón.
1: ¿Qué es un mujerón? Pídale a un hombre que le describa a un mujerón. Inmediatamente le hablará del tamaño de los senos, la medida de la cintura o el volumen de los labios y lo hermoso que son sus piernas. O unos ojos de color hermosos. O le dirá que un mujerón tiene que ser una rubia de 1.80 de estatura, llena de silicón y una sonrisa hermosa. Mujerones dentro de ese concepto no hay muchas. Ahora pregúntele a una mujer lo que ella considera un mujerón y usted descubrirá que hay una en cada hogar. Mujerón es aquella que toma 2 autobuses para ir a su trabajo y 2 más para regresar. Y cuando llega a su casa, encuentra un cesto lleno de ropa para lavar, la tarea de los niños para revisar y una familia hambrienta para alimentar. Mujerón es aquella que va por la madrugada a hacer fila para garantizar la inscripción de sus hijos en la escuela. Mujerón es quien regresa del supermercado cargando varias bolsas, después de haber comparado precios y hacer malabarismo con el presupuesto. Un mujerón es quien lleva a los hijos a la escuela, a las clases de natación y los lleva a la cama. Les cuenta historias, reza con ellos y les da un beso de las buenas noches y apaga la luz. Mujerón es aquella madre de un adolescente que no duerme mientras este no llega sano y salvo a casa. Y que bien temprano por la mañana ya está levantada para atender a toda la familia. Eso es un mujerón.
0: Buenos días, Pilar Márquez. ¿Cómo estamos aquí en Salt Lake City, Utah? Saludos al mujerón del señor Jesús Canales, escuchando el show más familiar de la radio en español.
2: Mi amor, gracias por ser tan increíble, por ser esa luz que ilumina mi vida, esa fuerza que me motiva a ser mejor y ese amor que me llena el corazón cada día. Hoy y siempre quiero que recuerdes esto. Te amo con todo mi corazón y prometo estar siempre aquí para verte, amarte y cuidarte. Hoy y siempre quiero que recuerdes todo esto. Te amo con todo mi corazón y espero estar aquí siempre para verte brillar en cada momento.
0: Buenos días, Pilar.
3: Buenos días.
0: ¿Ni se la esperaba o sí?
3: No, si no iba a contestar, dije, ay, qué
0: hermoso. Bueno, pues aquí está su esposo Jesús Canales, presente con su detalle para demostrarle que usted sigue siendo una pieza muy importante en su vida, ¿eh?
3: Gracias, gracias.
0: ¿Qué le quiere usted decir a Jesús?
3: Ay, pues que igualmente que lo amo con todo mi corazón y que gracias por estar conmigo y por tantos años juntos.
0: Eso.
3: Por tenernos la paciencia y por seguir juntos.
0: ¿Ya oíste, Jesús?
4: Sí, genio, muchas gracias.
0: Complacido con tu llamada, aquí está tu amor, aquí está tu vida, aquí está tu todo.
4: Así es mi todo.
0: ¿Algo más que le quieras decir, Jesús?
4: que le deseo toda la felicidad del mundo y que gracias por esos 4 hijos hermosos que me dio y que se la pase bien bonito en este día y que ahorita nos vamos a comer.
0: Eso, y sobre todo que sigan felices por los siglos de los siglos.
4: Amén.
0: Amor.
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0: Los Alegres de la Sierra, saludando a la gente trabajadora en los Estados Unidos y también más allá de la frontera. A todos los comerciantes, a toda la gente que trabaja en la jardinería, la pintura, la construcción de los hoteles, en las gasolineras, en las farmacias, échales el...
1: Coche.
0: Hijo, ya ponte tres en uno, te rechina todo hasta acá hoy. Yo también cuando me levanto por las mañanas nomás se oye. ¿Y sabes qué digo?
1: ¿Qué dices?
0: Yo no estoy viejo, estoy crujiente, ya vi.
1: Oh my wow.
0: Vamos a escuchar una canción del grupo Consentido de México. Los Acosta. Los Acosta. Los Acosta. Fíjate que el otro día mi cuate Ricardo Acosta se enojó en Nueva York. Tuvo un baile y algo estaba hablando y de repente le aventaron un sombrero. Pues la gente te avienta su sombrero para que se lo firmes.
1: Claro.
0: Pero pues para la mala suerte le pegó en la cara y pues como que no andaba de buenas mi cuate Ricardo Acosta. Y no lo voy a justificar, pero yo llevo 2 años de conocerlo y es bien a toda.
1: A todo dar.
0: Ándale, tú sí sabes. Tú estudias para eso, ¿verdad? Para ayudarme a salir del atolladero.
1: Claro que sí, ahí nomás están las cocas.
0: Atolladero, aclarando, es cuando te metes en un callejón sin salida, pues, para que no vayas a pensar, ¿estos qué atolladero traerán, vieja?
1: Oh my wow.
0: Yo creo que andaba de malas y pues ahí se puso a echarle madres al pobre señor que pagó su boleto, y los boletos hoy día no cuestan 10 ni 20 dólares, ¿eh?
1: Claro, carísimo.
0: Me acuerdo cuando veíamos a los buques por 30, 40 dólares. Hola, don Marco, ¿qué pasó? 200, 300, 500, hasta 1000, 2000, 3000. La gente pues los paga, tienen billetes, criaturas del señor.
1: Ah, no, claro, ¿y cómo no pagarlos de ir a ver a este señor?

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1: Ayer metido en el tráfico hasta las manitas. ¿Y hoy cómo está la situación, Gustavo Adolfo Infante?
2: Está peor.
1: Oh, que la canción.
2: Te abrazo con mucho afecto y cariño desde la capital de la República Mexicana. Ayer cayó una tromba en el centro del país que tiene inundada gran parte de la Ciudad de México, porque fue una tromba tremenda. Entonces hay muchas vialidades y hay muchas colonias que están literalmente bajo el agua aquí en la Ciudad de México y en el Estado de México. Pero bueno, y aparte si eso le agregamos que está la Coordinadora Nacional de los Trabajadores de la Educación, que han tomado de entrada el Centro Histórico de la Ciudad de México y a partir de las 9 de la mañana muchas calles, pues es un verdadero desbarajuste la Ciudad de México. Pero como decía la maestra Cristina,

0: La Pacheco, aquí nos tocó vivir y pues apechugar y aguantar y salir más temprano. Oye, amigo,
1: oye, Gustavo, pero antes de pasar a las noticias, los maestros están brincándose las trancas, están hablando de boicotear la Copa del Mundo 2026, y vaya que el día de ayer sobre el Paseo de la Reforma se hicieron notar tirando las estatuas que se levantaron en honor a la Copa del Mundo 2026.
0: Exactamente, ya tiraron, vandalizaron, pintarrajearon las estatuas de futbolistas que son homenajeando a esta Copa del Mundo que arranca el próximo jueves. De hoy en una semana arranca y están amenazando con cerrar el Aeropuerto Internacional de la Ciudad de México, el Benito Juárez, cerrar el AIFA, cerrar todo lo que lleva, por ejemplo, al Estadio Azteca. Entonces yo creo que sí está muy peligrosa esta amenaza. Yo puedo entender que los maestros tienen una situación precaria desde el punto de vista económico, pero es que también llevan muchos años en la grilla y poco en la enseñanza, enseñan muy poco a nuestros niños. Pero cómo grillan los maestros, y sobre todo la sección 22, que es la sección de Oaxaca, son los más grilleros estos amigos, ¿eh?
1: Sí, y otra cosa, hay que ver la película de Eugenio Derbez, no sé si la recuerdas.
0: Claro, donde él es un maestro, ¿no?
1: Exacto, digo, para cambiar un poco también la mentalidad de lo que enseñan los maestros a los alumnos, pero si están viendo eso los alumnos de lo que hacen los maestros, ¿a dónde vamos a ir a dar? Entonces yo creo que es un trabajo de gobierno con maestros para que nuestro futuro, nuestros niños vean cosas mejores en nuestro México muy demacrado. Digo, mira la Copa del Mundo y todas las cosas a medias todavía, Gustavo.
0: Exactamente, mira, las vialidades no están terminadas. Creo que lo único que está terminado es lo que era el Estadio Azteca, que por esta temporada va a ser Estadio Ciudad de México. Es lo único que está medianamente terminado, pero de ahí en fuera la Ciudad de México está patas para arriba, y digo, hay que aprovechar que nos están remodelando las calles y las banquetas, pero ahorita con el sistema pluvial que tenemos, que se inunda todo, pues de poco va a servir. Ojalá no estén inundados durante el Mundial, porque estamos esperando millones de visitantes, sí, aquí en México, que eso nos va a servir para la economía y nos va a servir para la imagen de México. Ojalá que la Copa del Mundo se lleve a cabo con éxito y en santa paz.
1: Una nieta de Paquita, la del barrio, Kenia Ariadne, está desaparecida desde hace varios días. ¿Qué pasó esto allá en Veracruz, si no me equivoco?
0: No, fíjate que no, ella vivía en San Miguel de Allende.
1: Ah, en Guanajuato.
0: Porque varios hijos de Paquita viven en diferentes lugares del país. Pues esta nieta vivía en San Miguel de Allende, que es un lugar primoroso. Pues ella salió a una tienda de conveniencia a comprar algo y simple y sencillamente tiene un mes desaparecida, ya no regresó, no se sabe nada, no se han pedido secuestro, no se ha pedido rescate por ella, simplemente está desaparecida. Y por supuesto que la familia Paquita, la del barrio, está desesperada. Y así como esta chica, que es nieta de la gran Paquita, la del barrio, hay cientos de miles de desaparecidos en México. Por eso las madres buscadoras es otro gremio que está empujando duro ahora de cara al Mundial del 2026, porque bueno, que México sí está presentando supuestamente una cara hermosa, pero y nuestras exigencias, y nuestras niñas y nuestros niños perdidos, ¿dónde están, verdad?
1: Hay que usar el invento del mexicano Jesús Alejandro Jiménez López, que creó Encuéntrame 72, que en 72 horas es un sistema que usa reconocimiento facial para ayudar a localizar personas. Ojalá y le den apoyo a este muchacho para que México, que tiene muchos desaparecidos, logren dar con ellos. Gustavo Adolfo Infante, el tiempo se me vino encima. Gracias por la información.
0: Te abrazo, hermano. Buenos días y gracias.
1: ¿Qué pasó, Carlos? Buenos días, ¿cómo estamos?
2: Alex, muy buenos días, saludos desde Sacramento.
1: Y siguen los chismes. Oye, del espectáculo. ¿Qué me cuentas, Carlos?
2: Un chisme que dijo la viva, mi pecho no es bodega, pa. Tengo 25 años viviendo en California, ¿verdad? Pero hace muchos años, los Acostas no son como todos los artistas, son buenas personas. Tengo algo que tengo sentimiento, yo no sé qué tengo, pero ya me puedo comprar con... Hace muchos años se llama Mariscos Villa del Mar en el estado de Puebla. Ajá. Se llama San Hipólito Puebla. Yo vendía globos en ese tiempo.
1: Sí.
2: Y tú sabes, cuando uno es pobre, humilde, pues tiene uno, no se puede comprar privilegio como ellos comen mariscos, ¿verdad?
1: Claro.
2: Y yo tenía tantas ganas y había años. Ellos iban, creo que como dos veces por mes, digamos. Así. Ajá. Yo los conocía. Ajá. Pero qué tacaños son. Qué tacaños, qué malas personas, qué esto y la... Ni una paleta que le regalan gratis te lo daban.
1: ¿En serio?
2: Yo admiro los Acostas, me gustan las canciones, la nueva canción que sacaron. Pero de plano, así como artistas, volteando la moneda.
1: Te digo una cosa, don Vicente Fernández era igual. Un día en la ciudad de. Un día en la ciudad de Los Ángeles, ordenó unos huevos con jamón, creo. Y le cobraron como $35. Dijo, espéreme, muchacho. Está bien que sea Vicente Fernández, pero ¿cuánto pueden costar un par de tristes huevos y un pedacito de jamón? No la frieguen. Y tiene razón. A veces en los aeropuertos y en los hoteles te encajan la uña. Pero bueno. Oye, pues por eso tiene a los ricos también, Carlos. Buenos para guardar no, y esconder el dinero.
2: Pero yo lo que digo que... ¿Qué le costaba invitarme que quiera un refresco en ese tiempo cuando uno es pobre, cuando uno no tiene que comprarse la antoja, cuando uno es niño?
1: ¿Sabes cómo lo usaría yo eso, Carlos, eso que tú viste o viviste? Es un ejemplo de lo que tú tienes que hacer cuando Dios te socorra con unos centavitos. Aprende a compartir, porque estoy seguro que la próxima vez que tú vayas a un negocio y veas a alguien que llegó a vender algo y lo ves asoleado, tomes un refresco, eches un plato de comida. Y créeme, te lo van a agradecer muchísimo.
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1: Por codos ya, señora Costa.
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0: Y por supuesto, si quiere mandar saludos, háblenos. Estoy a sus órdenes. 1-877-354-3646.
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1: Diva, Satanás está vestido con una de tus pelucas.
2: A ver, ¿es chisme o te sorprende? Porque si me lo dices como chisme, te ves muy vulgar. Y si lo dices emocionada, ¡ay, Satanás trae peluca! ¡Qué bonita! Pola, gracias por admirar al gatito, ¿eh?
3: Oiga, Diva de México, es que hay algunos animales que nada más les falta hablar. Porque son muy inteligentes.
2: He visto unos videos de gatitos, de perritos, de... Lo que hacen por sus amos o por sus... dueños, o no sé cómo llamarle, por la gente que está ahí, su familia, porque se convierten en eso, amigos, la familia.
3: Sí, y a más, ese punto, ¿eh?
2: Y más cuando me ha tocado ver videos de estos de las cámaras que tienen en las casas, como a ladrones que han llegado, ellos saben cuando el fulano es un intruso. No, hombre, se pusieron el otro día un viejo rata que quería robarse algo en una cámara de esas, amigos, de esas que se ve más...
3: ¿Qué se ve más, Diva de México?
2: Es que hay un meme que dice... Cuando buscan al ladrón de tu colonia... Bien borrosa la cámara, ni se le ve la cara. Ah, pero las fotos en la luna, ¿qué tal?
3: Eso sí.
2: O sea, se ve mejor la foto en la luna que la
3: que la,
2: de la,
3: que, la que está aquí cerca.
2: Es cierto.
3: Bueno.
2: Chicos, ya ven que Mariana, la de OV7, que ahora yo le puse OV1 porque como OV7 se desintegra. Y andé ya sola cante.
3: Le pues puse por eso es OV1. Pues sí.
2: Pues la FIFA está cuidando mucho los términos que se usan. Y ella lanzó una canción. Pues aprovechándose que ahorita está la euforia del fútbol, ella lanza una canción y sé que a ella y a varios más, porque son multas millonarias, no pueden usar ciertos términos, ciertas palabras, o tiene que bajar la canción o va a las multas, Alex.
3: Lo que estoy viendo que hay un montón de canciones dedicadas a la Copa del Mundo.
2: Y no puedes.
3: Vamos México, video de José Torres. México, Fuerza Ancestral, himnos de guerreros, FIFA 2026. Canción para México, viviendo la Copa del Mundo. O sea...
2: Hasta Lucía Méndez.
3: Lucía Méndez grabó su... Sí, todos, usted la presentó.
2: Todos.
3: Esta semana, Diva de México.
2: Todos han andado... Entonces... A nosotros, tienes que cuidar qué palabras no se deben usar porque te va, la FIFA te demanda.
3: ¿Ah, sí?
2: Entonces, ahorita Mariana Ochoa está temblando y dice, pues, ¿de dónde saco si ando OV1?
3: Pues sí, pues ¿cómo, Diva de México? Quiere,
2: y me van a demandar, imagínate, pues mejor bajan la canción.
3: Sí.
2: La verdad.
3: ¿Sabe qué es el problema muchas veces también de los artistas ahora que dice OV1 y que ya no se vuelven a unir? Lo que pasa es que vivieron... Quizá mala experiencia, porque cuando fue su éxito total, estos muchachos no les pagaron lo que merecían. Muchos promotores, ya la vi. Dígame. Muchos promotores abusan de sus artistas. Abusaron. Y se quedan prácticamente con todo, ¿no?
2: Abusaron de eso. Abusaron de lo mismo pasó con Parchís, lo mismo pasó con Los Menudo, lo mismo pasó con Timbiriche, con la onda vaselina. Por eso la onda vaselina, que la tenía Julisa. Y ellos dijeron, no, pues ya que hay en la que cobrar harto y nosotros claro. Nomás bien asoleados.
3: Sí, no, sí, sí. Entonces, y así pues no se vale.
2: No. Oye, hablando de no se vale, ¿cómo sigue Jaime?
3: Ya está bien, ya trabajó esa mañana.
2: Ay, Jaime, yo ni dormí pensando en ti.
3: ¿A poco sí?
2: Sí. ¿Por qué le ponen
3: no
2: risa?
3: No sé.
2: Sí, es cierto.
3: Yo sé que usted se despierta
2: pensando
3: y se duerme pensando en sus compañeros de trabajo, y eso es bonito.
2: No. No en mis compañeros. En Jaime Piña nada más.
3: Ah, ¿los demás no son sus compañeros de Madrid?
2: Sí, pero no están enfermos.
3: Ah, bueno, eso sí.
2: El que estaba en el hospital,
3: Es el más importante.
2: Claro, hay que rezar. Por si se va para allá su alma. Y si no, para que se quede.
3: ¡Diva!
2: Y se sane.
3: Es que es cierto, ¿no?
2: Fíjese.
3: Pero muchas veces, Diva de México, no muere el que agoniza, sino el que le toca.
2: No, y que, ¿cómo dice? Y es tan cómplice el que mata a la vaca como...
3: ¿Como el que agarra la pata?
2: Por eso, la enfermera y el doctor que veían a Jaime son los que tienen ahora, junto con Dios, que esté ella en su casa.
3: Sí, la última palabra, al final de cuentas. Pero, bien por los doctores, un aplauso para los doctores.
2: Bravo, y sobre todo por ti, Jaime. Y luego llega un enfermo a su casa, amigos, y le dicen, échale ganas. No sean ridículos, échale ganas. ¿Y tú crees que quiere estar en el hospital?
3: Pues no, nadie quiere.
2: O cuando se muere un familiar, la mamá o algo.
3: Creo que la frase la emplea uno para decirle,
2: estés bien, yo lo entiendo.
3: Las indicaciones.
2: Es como cuando mando saludos de mi parte y dice, ay, de tu parte.
3: ¿De cuál parte, Diva?
2: Por eso, así dicen, me lo saludas de mi parte. Entonces, está, amigos, como cuando ya está la persona dolida, se le muere el papá, se le muere la mamá, se le muere gente cercana. Y luego todavía llega un Vivaldes y te pregunta, ¿cómo estás? Pues muriéndome de tristeza, ¿cómo voy a estar?
3: Oh, sí.
2: No pregunta. Mira, yo sé que lo hacemos de manera obvia o sin pensar más que nada.
3: Sí.
2: Pero si se le murió su mamá o un hijo, no le preguntes cómo estás. Pues ¿cómo va a estar rota? Herida. Eso le está pasando a un amigo que perdió a su madre este fin de semana, y lo menos que yo le pregunté fue cómo estás. Al contrario, le dije, estamos aquí contigo. Que claro, sepas que si quieres hablar, si quieres llorar, si quieres decir lo que quieras, aquí está mi tiempo para ti, porque sé que en este momento estás roto. Roto. Tiene a su esposa, tiene a sus hijos, sí. Pero a veces, solamente con que estés ahí al lado de la persona, en silencio, Alex.
3: Sí, sí,
2: es
3: Diva.
2: Mucho. Es muy importante que sepa que ahí están los amigos.
3: Y yo tengo una reflexión que habla de eso.
2: ¿Qué dice?
3: Que un día estaban jugando dos amigos golf y de repente le llamaron a uno de los señores de que su niño estaba muy grave en el hospital. Entonces ahí se fue el señor. Y el otro amigo dijo, ¿voy o no voy? No, ¿a qué voy a estorbar? Va a haber mucha familia de él acompañándolo. Híjole, ya se iba a su casa y dijo, voy a ir, aunque sea nada más estar ahí. Y cuando llegó al hospital, el niño murió. Y el amigo iba saliendo del cuarto y al ver a su amigo solamente lo abrazó. Se abrazaron, no dijeron nada. Y el dolido dijo, gracias por estar.
2: Exacto, esa es la frase. Gracias por estar siempre. Estás ahí. La presencia, amigos. Ah, no. Pero ahora nomás manda el mensajito. Y una carita me entristece así en el Facebook.
3: Ya la gente se volvió muy floja. Nos hemos vuelto muy comodinos. Ya no queremos hacer nada prácticamente.
2: Ni ir a los funerales.
3: Pedimos. Al rato vamos a querer ver el funeral por video. No seamos así.
2: Ya lo ven así.
3: Yo sé, pero los que están lejos, sí, Diva de México, y se entiende. Pero los que están aquí en su casa, oiga, piden la comida, que se las lleven a la casa, ya no quieren ir tan siquiera ni por la comida. Ah, yo cuando oigo a mis hijos, voy a ordenar de comer.
2: Hijo, ay, que llegan los tacos todos aguados. Ay, no, ya me voy.
3: No se vaya, Diva de México.
2: Oye,
3: y si se quiere ir, que le vaya bien.
2: Ay, gracias. Mira, pides la pizza esas por las aplicaciones y de por sí aguada. Y luego hasta que te llega peor.
3: ¿Qué cosa?
2: La pizza.
3: Ah.

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0: El día de ayer decía yo que los arqueros tendrán solo 8 segundos para hacer el saque de meta. Si retienen demasiado la pelota, decía yo que iban a ser amonestados, pero no. El rival recibirá un córner automáticamente. Los laterales deben ejecutarse rápido. Habrá cuenta regresiva y si el jugador demora demasiado, la posesión pasa a el rival. Los cambios también serán más rápidos, ya que el jugador, si se tarda en salir, tendrá que esperarse un minuto fuera del campo para que se pueda realizar el cambio. 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
5: Qué placer saludarlos de nuevo, genio. Y sí, es que ya se empieza a sentir el ambiente mundialista, ya muchas selecciones comienzan a llegar a sus sedes en México, en Estados Unidos y en Canadá. Y es que la inauguración en el Estadio Azteca está a la vuelta de la esquina. Por eso vamos a hablar de la última parada de la selección mexicana antes de enfrentarse a Sudáfrica en el arranque del torneo más importante del mundo. Ya el tricolor se midió a un equipo africano, ya también se enfrentó a un rival asiático y ahora viene el sinodal europeo pensando en lo que podría presentar Chequia en la competencia. La elegida es Serbia, una selección balcánica que no pudo clasificarse al Mundial y que solo se ha enfrentado a México en una sola ocasión. Fue en noviembre del 2011 cuando la selección se impuso 1-0 con gol de Javier el Chicharito Hernández.
6: Toma distancia Javier Hernández. Pierna derecha para cobrar así. ¡Gol! ¡Gol! ¡Gol! ¡Gol! ¡Gol! ¡Gol! El 2-0 es de México, es de Javier Hernández.
5: Ahora ojo, amigos. La selección de Serbia es dirigida por una figura que conoce muy bien el fútbol mexicano. Seguramente les va a sonar, Veljko Paunovic. Sí, estuvo 3 años en la Liga MX dirigiendo a Chivas y a Tigres. Así que no será sencillo para los de Javier Aguirre. Este partido se va a llevar a cabo en la ciudad de Toluca, en el Estado de México, y en el Estadio Nemesio 10, casa de los Diablos Rojos. Además, este estadio fue 2 veces mundialista, tanto en México 1970 como en 1986. De hecho, esta es una plaza que le sienta bien a México, genio, amigos. Y es que hace 2 años, en el 2024, lograron remontar a Honduras, venciendo los 4-0 para lograr avanzar a las semifinales de la Nations League. Así es que le deseamos la mejor de las suertes en este partido a la selección mexicana, ya a una semana del gran debut mundialista. Yo regreso contigo, genio. Buen día.
0: Gracias. 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Gonzalo Sanzores, buenos días.
7: Buenos días y gracias por tenernos aquí. Mira, hoy es temprano, estamos el jueves y lo estamos alistando para el fin de semana. Y te digo, no hay nada mal con celebrar, disfrutar el fin de semana, pero les voy a decir unas cosas, dos cosas muy importantes. Si toman algo, no manejen, ¿ok? Y si se molestan con alguien, su pareja, amigo, hijos, toman un poco de aire antes que se vaya a elevar al próximo paso, porque cuando se pelean, ya se complican las cosas.
0: Definitivamente. ¿De verdad una persona puede enfrentar cargos criminales aunque nunca tuvo la intención de cometer un delito, Gonzalo?
7: Sí, imagínate que hiciste un crimen, pero la verdad eso no fue tus intenciones y ahora estás enfrentando el caso criminal. Ah, sí, te pueden arrestar, hasta te pueden dar una convicción. So, sí, si usted hizo algo que es ilegal, pero tus intenciones no fue para hacer ese crimen, todavía te van a querer arrestar, pero todavía tienes el chance de pelear el caso en la corte. Y en la corte puedes pelear para que te den la mejor sentencia posible. A veces cuando alguien tiene un clean record y cosas así pasan, podemos decirle a la comunidad o a la corte, hey, mira, hizo esto, pero tiene su récord limpio, sus intenciones, mira, no eran malas, dale un chance, dale una buena sentencia, dale un chance para poder borrar eso en un futuro. Y en muchos casos, el juez lo va a querer hacer. Acuérdese, cuando estás enfrentando un caso criminal, no es para encerrarte, es para que aprendes tu error y que no lo cometes otra vez.
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7: 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Pero como estabas tomado o como no tenías licencia, ahora ese es un crimen porque no debías estar en esa situación, porque no debías estar manejando, ¿ok? So hay muchas cosas que tal vez sí fue un accidente, pero no debías de estar en esa situación. So cuando esas cosas pasan, es por eso, mira, tal vez, eso no fue mis intenciones, no fue mi culpa, yo no hice este delito a propósito, sí, pero fue un accidente y ahora te agarraron así. 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

0: Y por supuesto, si quiere mandar saludos, háblenos. Estoy a sus órdenes. 1-877-354-3646.
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2: Genio, imagínate estar sentado comiéndote tu burrito, tu asada bowl en el Chipotle. Y de repente, ves que una morra la avienta del hocico un plato de comida a una trabajadora. Pues esto es lo que pasó en un Chipotle de Santa Ana, donde esta vieja loca llegó reclamándole a la cajera de que su orden, su plato no estaba bien, y se lo estampó en el hocico. Pero gacho, el hecho quedó grabado en las cámaras de vigilancia, por lo que las autoridades andan en busca de esta. A 2 semanas del derrame de petróleo que se dio en el este de Los Ángeles, varios negocios se han visto afectados. Esto por el cierre de varias calles. Así lo confirman esos dueños de restaurantes.
3: No sé qué haya pasado. Lo único nomás es de que se está afectando mucho los negocios aquí.
4: No han venido a decir nada, nadie se ha animado. Las entradas están cerradas. Digamos que aquí nos ha afectado en un 80%. Del negocio.
2: Susy Gaitán de Mi Casita Poblana dice que esto les está afectando muchísimo.
5: Las ventas han bajado e incluso duramos que viernes, sábado, domingo y lunes sin trabajar. Los empleados pues no trabajamos, se cerró porque no había nada de gente.
2: Bueno, chiquillos, eso es lo que está pasando en My Beautiful.
1: Gracias, Omar Fierros, por el reporte. Buenos días, ¿con quién hablo? Espérame, todavía no. ¿Cuáles fanfarrias? A lo mejor ni se sabe cómo se llama la canción de Marco Antonio Solís. Buenos días, ¿quién habla?
6: Soy Jacqueline.
1: ¿Qué pasó, Jacqueline? ¿En qué te podemos ayudar, Jacqueline?
6: Estoy llamando para decirles el nombre de la canción de Marco Antonio Solís.
1: ¿Cómo se llama, Jacqueline?
6: Recuerdo tristeza y soledad.
1: Señoras y señores, Jacqueline se lleva sus boletos para ver a Marco Antonio Solís 4 de octubre en el Long Beach Amphitheater. Los boletos son tuyos, Jacqueline.

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2: 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Gracias, Alex.

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0: ¿alguna vez ha ido al cine y de repente le pasó un incidente o accidente o situación bochornosa? ¿Qué mala experiencia dice haber vivido un cuate en un cine de Monterrey, Nuevo León? Escuche su relato en esta parodia de Gastón Mascareñas.
1: Hola, genio y amigos, muy buenos días. Hoy les voy a platicar la historia de Raúl. Raúl Ronquillo, me parece, se llama. Bueno, más bien, él nos va a cantar qué fue lo que le ocurrió allá en Monterrey.

0: acaba de llegar precisamente en este momento la disculpa. Dice lo siguiente.
1: Queremos pedir una disculpa a nombre de todos los cines del mundo a Shaul el Dormilón. Y como muestra de nuestro arrepentimiento, lo vamos a invitar a otra película. Y en el dado caso que se nos vuelva a dormir, yo mismo lo voy a despertar, así como el príncipe a la bella dormir.
2: Imagínese quedarse dormido en un cine. Donde yo creo que sí pasa muy a menudo es en los bares, ¿no? En las discotecas o en el avión. A mí me despertaron una vez.
3: Marco Tapia.
2: Señor, señor, ya llegamos. Y yo, ah, caray, ¿ontoy? ¿Quién soy? ¿A dónde me llevan? No lo llevamos, lo traemos, me dijeron. Criatura, ¿todavía vives? Bueno, para mí que ya colgó los... Ahí está,
4: nada,
2: todavía.
4: Clara, aquí está. Dice,
2: no, ya colgó los guantes esta criatura del señor.
4: Los tenis.
2: Ah, de veras, ¿verdad? Es, discúlpeme, es que soy de San Pendécuaro.
4: No, aquí estoy al tiro, al 100 y pasadita.
2: Y para despertarme, ¿qué soy yo, señor? Dígame.
5: Eres un estúpido.
2: ¿Cómo dijo?
5: ¡Ay! Eres un estúpido.
4: No puede ser.
2: Ah, por lo que me acaba de decir, señora Gilbertona, ¿podría usted decirle algo a ese señor que me dice?
5: Eres un estúpido.
2: Dígale a algo, ver, por favor.
4: A ver, madrina.
6: ¿Qué dices?
5: Eres un estúpido.
4: Ay, no puede ser.
6: Ah, ¿y qué quieres, que te agarre y te bese o qué?
2: Esta canción no se dedica a cualquiera, solamente a una persona que marcó tu vida, tu corazón, y te llenó de momentos increíbles e inolvidables. Se llama Vivirás para siempre en mi recuerdo, en mi vida y en mi corazón.

0: Saludo a todos los restaurantes Milwaukee. Saludos, amigo Toribio, a usted y su apreciable familia. En Wisconsin, de parte de María Muñoz, bendiciones y saludos a su mamá. Alex, buen día. Mándanos saludos hasta Juárez, tu amigo Dante. Saludos a la gente de Kansas City escuchando el programa. Saludos desde Irapuato, Guanajuato, en la elaboración de tostadas, escuchando el programa. Saludos, amigos de Guanajuato. Y quien también me mandó un WhatsApp esta mañana es Ofelia. Buenos días, Ofelia. ¿Cómo estás?
1: Hello.
0: Hola, buenos días. ¿Cómo estás, Ofelia?
1: Buenos días, Lucas. ¿Cómo estás?
0: Muy bien. ¿Que tu amor cumple años, niña?
1: Sí.
0: ¿Cómo se llama tu amor?
1: Marco Antonio Tapia.
0: ¿Y por qué es tu amor?
1: Ay, porque es una persona maravillosa, un gran esposo, un gran padre y un gran hijo.
0: Espero que todas las esposas hablen así de sus parejas, con ese orgullo, esa alegría, ese sentimiento. Deseo que sepas, amor mío, que me haces muy feliz. Tus locuras, tu sonrisa, tus sueños, todas tus caricias y tus besos. Todo de ti me hace temblar de felicidad. Adoro tu ser porque eres especial y no intentas cambiarme, ni mucho menos hacerme daño. A tu lado, siento que formo parte del mundo. Eres mi confidente, eres mi amor, eres todo aquello que me brinda paz. Contigo, el para siempre cobra sentido para mí. Y créeme, soy muy feliz con un solo abrazo tuyo. Gracias, amor mío. Ese Marco, buenos días.
2: ¿Qué dice, Lucas? Una sorpresa grande que usted me llame, oiga.
0: No, pues es que buscándote toda la mañana, Marco, le digo a tu señora esposa, no me contesta este muchacho, oiga, ¿cómo le hacemos?
2: Sí, es que la verdad que ahorita me encuentro por aquí, por México, y a veces a veces hay muchas llamadas de
0: extrañas.
2: De promociones extrañas, y yo no sabía que decía Salinas, no tenía ni idea que usted era.
0: Oiga, ¿y qué le quiere decir a su esposa por este detalle? Detalle tan bonito, no, tan lleno de amor.
2: Pues mire, señor Lucas, de verdad que Dios me bendijo. O soy una persona bendecida por Dios, por poner a una persona como Ofelia en mi vida.
0: Qué gusto.
2: Ella, hemos caminado ya 35 años juntos y he aprendido también muchas cosas de ella. Ella es una persona que no es materialista, es muy humilde, es siempre cortés con todo mundo y aparte de eso, nunca en los 35 años que estoy con ella me ha dejado sin lonche. Le gusta cocinar y hace una comida muy buena. O sea, las palabras a veces pues no son suficientes para... Yo a ella le agradezco y siempre le voy a estar agradecido toda mi vida.
0: Te digo una cosa, Marco. Cuídala, porque de esas ya no hay muchas.
2: No, sí.
1: Genio.
0: Mande.
1: Nosotros Ofelia. Nos conocimos en un retiro en la iglesia.
0: Por eso hablan con
1: estuvimos
0: tanto
1: en
0: amor.
1: Un grupo de Jóvenes para Cristo, en Santa Ana, en Inmaculado Corazón de María.
0: Qué bonito.
1: Inclusive él toca en una rondalla con mis hijos, que me siento orgullosa porque pues están juntos, tocan juntos y tienen un grupo norteño también, y también los trae, están activos también en eso, y pues sí, estoy muy orgullosa de él porque él es un gran esposo, un padre, un gran hijo, porque se preocupa mucho por su madre.
0: Qué bueno, me da mucho gusto escuchar todo eso. A mí solamente me queda decirles a Marco Antonio Tapia y a su esposa Ofelia que sigan felices por los siglos de los siglos.
1: Amor.
0: Amor.
3: 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Genialmente, Lucas.
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1: Oiga, señor genio, ¿no tiene 100 dólares que me preste? Es que la diva no me ha pagado, pero no le vaya a decir a la diva que le ando pidiendo prestado dinero.
2: No, ahí viene. Muchas gracias, Pola, por el vaso de agua. Se lo agradezco muchísimo, ¿eh? Como siempre, tan servicial. Yo no sé por qué a usted no le aumentan el sueldo o le pagan a tiempo.
3: Hola.
2: Buenos días, Diva de México. ¿Cómo está usted?
3: Hola, bien. Pola, ahí en la otra cabina está una alcancía llena de puras moneditas. Esa alcancía es para ti, rompe el marranito. A ver cuánto es.
2: Qué buena gente es usted, Diva de México.
3: Y luego me las llevas al banco y me las depositas.
2: Yo creí que eran para ella, Diva de México.
3: Ay, ¿dónde están dando para formarme?
2: Es cierto, ¿eh? Fíjese que uno de los problemas principales de la gente es que siempre quieren que le den dinero.
3: ¿Dónde están dando para ir a formarme?
2: Sí, no,
3: y
2: hay
3: el problema por el que una amistad, familia, una relación bonita se deshace, siempre es por dinero.
2: Sí, y lo dijo Carlos Slim, ¿no? No sé de qué manera haya hecho el fortuna, pero cuando eres rico das todo tipo de consejos. Dijo, a la gente no le des dinero, dale trabajo. Claro. Y lo dice bien, porque en Estados Unidos a la gente le dan todo y se hace floja.
3: Ahí no hemos escuchado casos de señoras que llegan en las camionetitas de aquellos años que estaban las camionetas Lobo, llegaban en las camionetonas y la F-150. Y a pedir ayudas, y a pedir estampillas, y a pedir esto, y a pedir... Oye, ¿que no es para la gente que está en necesidad?
2: Yo creo que sí. Y cuando lo necesitas, aunque sea por un ratito, está bien. Pero quedarte ahí abusando del sistema...
3: Abusivos son.
2: Eso no se vale porque, pues, abusivos. La gente que de verdad lo necesita, a veces les niegan ese tipo de ayuda. Y no nos vamos a cansar de repetirlo una y otra vez, porque la gente, desgraciadamente, muchas veces no entiende, Diva de México.
3: No, y tienen, a mí me ha tocado, tengo varios conocidos que son jardineros y plomeros y aquí y allá, y me dicen, Diva, si viera cómo tiene la gente esa casa, unos auténticos basureros, aparte de que son... juegan con el sistema, no sí. Levantan ni un plato, Alex, les piden permiso a un pie para mover el otro.
2: Es cierto, Diva.
3: Flojas como la fregada.
2: Sí, bueno, pues no permitamos de que la Diva de México y el Genio Lucas hablen así de usted, amigo Radio Escucha, y demuestre que vino a aportar y no a quitar.
3: Ay, qué bonito.
2: Se oye muy bonito.
3: Yo eso, sí, ¿verdad? Quiero mejor quitar, pero otra cosa.
2: Diva.
3: Bueno, ¿de qué vamos a hablar?
2: Dile, Pola, dile.
3: No me digas nada, Pola. Estamos en vivo, guapísimos de mucho dinero, en una hora el segmento del Ya Basta, donde usted se va a desahogar.
2: Pues vámonos entonces, señoras y señores.
1: Diva, no tiene una piedra de pan que me regale.
3: No, porque engordas.
1: Es muy buena. Regálame.
3: No, que te quiero cuidar la figura, mujer, engordas.
2: Juan Ferrara, el Casanova mexicano. Ay, ¿recuerda usted a Juan Ferrara?
3: Claro, que ahorita anda haciendo una obra de teatro y se anda despidiendo de los escenarios.
2: Sí, Juan Ferrara, el Casanova mexicano, galanazo de los 80s, anduvo con mujeres 40 años menores que él. Hoy a sus 80 años, a pesar de que anda trabajando, vive solo. ¿Cuántos o cuántas conoce que están en la misma situación? El otro día conté yo una historia de Iba de México de una señora que le hizo caso a las amigas de que mandara a volar a su marido porque era muy aburrido. Dice, amiga, tú tienes derecho a ser feliz. ¿Para qué vives ahí encerrada en la rutina? Pues les hizo caso, se divorció y el señor se volvió a casar y se ve tan feliz el señor, claro. Y ella sola.
3: Claro.
2: Los hombres solamente tuvo dos relaciones, pero solamente la tomaron como un juego y nunca como algo en serio. Entonces, no todos los casos son iguales, no estamos generalizando, cada historia es diferente. Hay hombres que de verdad quieren paz, que de verdad quieren un amor. Hay mujeres que de verdad ahora sí se van a entregar porque aprendieron en otro matrimonio lo que no tenían que hacer y lo van a aplicar en el nuevo matrimonio. Entonces, hay historias diferentes, Diva de México.
3: Es que dejan de comer carne para ir a agarrar pellejo.
2: Sí.
3: Es la verdad, dispénseme, sí. Pero es la verdad.
2: Por un ratito el pastel está sabroso, pero luego el pastel se echa a perder, Diva.
3: No, entonces, tú estás solo o sola, después de haber tenido una relación bonita, después de haber sido una persona que, no hombre, don, te decían en el pueblo, allá viene don fulano, don Fulgencio con fulanita de tal, y ahora, ay, anda el viejo con el pico todo caído así. No. Como el Juan Ferrara.
2: Pero yo creo que van a decir, lo bailado y lo paseado y bien traqueteado nadie te lo
3: pero
2: quita.
3: Pero no, Alex, sí. Esa frase lo dicen los conformistas porque ya no tienen otra cosa que decir.
2: Okay.
3: Es la verdad, Alex. Dice, y lo bailado, ¿quién me lo quita? Sí, pero tu realidad es estar solo. Esa mujer a la que tú hasta casa le diste coches y esto, tus hijos los dejaste por irte con la lángara.
2: Ah, sí.
3: O el ángaro, porque hay de todo, hay de todo.
2: Entonces, le digo, hay chicos, de los dos lados, Diva de México.
3: ¿Qué sucede ahí, a público? Ahora están solos, y lo hemos escuchado en el pueblo, lo hemos visto. Ahí anda, allá está papá solo, niño. Pues sí, allá está papá solo, pero andaba acá en el norte, mira, manejando borracho, fulanas por aquí, fulanas por allá, creía que todo el mundo era suyo, y ahora ya está bien fregado que no se le arriman ni las moscas.
2: Era el todas mías, Diva de México.
3: El todas mías, ¿y ahora qué? Ahí anda el barril.
2: ¿Solo? Bueno,
3: está solo.
2: Hay que prevenir el futuro, ¿eh? Porque también le voy a decir una cosa. Hay mucha gente que no se volvió a casar, ¿eh? Les gustó la libertad, Diva de México. Pero aguas, no confundáis libertad con libertinaje.
3: No, es que una cosa, Alex, es verdad. Una cosa es ser que tenga libertad y otra que sea el libertino. Mucho cuidado, aguas. Libertino.
2: Muy bien dicho, Diva de México.
3: Una cosa es ahí, sí, la libertad.
2: ¿Cree que va a haber llamadas en la próxima hora de gente que está sola? Que se arrepiente de haber dejado un hogar, una familia, una buena esposa, un buen esposo.
3: Si me deja convencerlos, a mí sí.
2: A
3: si está, hable y hable la pobre Pola ahí, cante y cante sus mugres, no.
2: Convénzalos, por favor.
3: Por favor, nos hablen al rato, pecadores.
2: Buenos días, señor Piña. ¿Cómo está usted?
3: Ay, por Jaime. Cierto. Ay, Jaime.
4: ¡Tómala!
2: ¿Ya hablas?
3: Jaime, buenos días. ¿Cómo amaneció?
4: Bendito sea Dios, mi reina bonita. Fíjese que bien, mija chula. Ya amanecí mejorcito.
3: Gracias. Gracias a Dios que estás bien porque necesitamos tu presencia, tu humor y sobre todo tienes mucho público que te recuerda y te quiere.
4: Gracias, mi diva.
3: De verdad.
4: Le agradezco mucho ese comentario porque viene con mucha sinceridad.
3: De verdad.
4: Porque usted es muy claridosa.
3: Ah, ¿okay? Sí. Y de verdad, Jaime Piña, que ayer estaba en un hospital y ahora, mira, gracias a Dios está con nosotros aquí.
2: Y hasta nos dio pauta para el ya basta. Hablamos de la enfermedad que cambió mi vida. Y hubo un montonón de llamadas, muchas, señor Piña.
4: Sí, pues sí, te cambia completamente, mi querido Alex.
2: Bueno, pues nosotros continuamos, gracias. Diva de México.
3: Vamos con los...
2: Pues ay, a ver si se acuerda de esta.
3: ¿Quién es?
2: Rocío Dúrcal, de la inspiración de Juan Gabriel. Se llama Tarde, del disco donde venía la canción del palomo que escribió Alberto a los 14 años de edad.

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0: aire, dándose golpes de pecho, hincado así, frente a una imagen de un santo así, y hablando usted, y dando también toques a la campana, decía yo, mira nomás cómo ha cambiado. Y luego ahorita con esas enchiladas que está anunciando que va a haber ahí, uy, esos sopes, esos chilaquiles.
1: Ya estoy tocando la campana para que vea que su sueño se hizo realidad.
0: Pues sigue hablando de lo que decía. Y hay aquellos que van y piden en camionetas. Y yo que no pido, yo que soy una persona que no ando pidiendo como otros. Hermanos míos, mejor váyanse al toro y la cabra, porque ahí van a disfrutar. Híjole, qué bueno, mi genio. Bueno, ya me voy a trabajar.
1: No sé que tenga que ver una cosa con la otra, pero bueno, adelante.
0: Ex marido, durante los trámites de divorcio se quiso pasar de... ¿Cómo se dice? Pasar de...
1: De lanza.
0: De listo. De listo.
1: De lanza. Listo. Ya le dijeron en la casa también de lanza. Oiga, sí, aprenda, sí, señor Peña.
0: Está bien, está bien. Y ocultar una gran parte de la fortuna que se había acumulado durante la unión matrimonial y hacer tonta a la mujer con la cantidad que le tocaba. Total, se llegó a un acuerdo, pero siguió la disputa legal y al final, después de más de 23 años, tras revisiones financieras, la mujer acaba de recibir, ¿sabe cuánto? 6.6 millones de libras esterlinas. Hijo de la guayaba. Bueno, así andan las cosas. Cuídate, Juan, que por ahí te andan buscando. ¡Tómala! Perro que traga huevos aunque le rompan la trompa. Para los artistas que viven en el éxito y que ganan millones y que están casados y empezaron su carrera siendo humildes y acompañados de su esposa también pobre, humilde, la fama y la fortuna pues los cambia. Tal es el caso de Edwin Cass del grupo Firme, que otra vez le vuelve a ser infiel a su mujer, le vuelve a poner los cuernos y los conocidos comentan que otra vez tiene graves problemas. ¡Tómala! A la Majo Aguilar le batearon de jonrón en el homenaje a su abuelo Antonio Aguilar en un disco homenaje preparado por Pepe Aguilar para su papá Antonio Aguilar, y donde no está la Majo, está Ángel Aguilar, Leonardo, Alfredo Olivas, Karim León, Brenda, Banda MS y más, y la prima, y a la prima ni se le arrima. ¡Tómala! Cuatro republicanos se anotan en la lista de los demócratas que están en contra de la guerra con Irán, con la cual Trump, pues caray, está perdiendo apoyo. Ayer se sumaron a los demócratas en la Cámara de Representantes. ¡Tómala! Guillermo Almada, el nuevo técnico de las Águilas de el América, viene en reemplazo de André Jardiné, el equipo de Televisa, con el técnico brasileño que le dice adiós y llega otro campeón. Vamos a ver qué es lo que sucede. Para el programa de mi amigo Alex, el genio Lucas, tan, tan, tan, tan, tan, tan, tómala.
1: ¿A poco es cierto eso lo de Jardiné?
0: Sí, ya se va.
1: Y qué gacho que te paguen así después de haberte hecho campeón 3 años consecutivos.
0: Pues recibía mucha lana, recibía como 4 millones de dólares, pues no es como darle una patada.
1: Ya tiene unos 20 millones de dolaritos ahí bien guardaditos. Aprendamos, aprendamos, aprendamos.
0: Tómala.
1: Tómala. 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
0: ¡Tómala!
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1: ¿Sí se da cuenta usted de la discriminación que se nota a flor de piel?
2: Yo soy norteña, Baja Californiana.
1: Como diría Cepillín cuando llegó alguien y le dijo: oye, soy amiga del genio Lucas. Y él dijo: ¿y eso a mí qué? Malo ese Cepillín.
2: Wow.
1: Lo mismo te digo a ti. ¿Eres de dónde?
2: De Rosarita, de las hermosas playas de Rosarita.
1: No, pero
2: claro,
1: ¿cómo cantaste?
2: Yo soy norteña, Baja Californiana.
3: Ah, ¿y qué quieres, que te agarre y te bese o qué?
2: Bueno, ya de perdido, merezco más, pero con eso me conformo.
1: Ah, van a ser tortillas entonces. Ya los vi, ya los vi. Andrea Mena de Santana, California. Su papá quiere que le pongamos sus mañanitas. María Hilda de Las Vegas, de su esposo Felipe. Hay un montón de peticiones que tenemos pendientes. Saludos a, dice por favor, a mi esposa Azucena por sus 40 años de vida. A nombre de su señor esposo, vivimos en Salamanca, Guanajuato. Mándale por favor el saludo a mi esposa. Ahorita le voy a llamar para ponerle su mensaje con mucho cariño y mucho gusto. Gracias por tomarse la molestia de escribirnos. Y usted dirá, pero pues no nos complaces. Es que a veces el tiempo se nos viene encima y eso de estar echando puro grito ametralladora ya la vamos a calmar. Disculpe usted, porque hay gente pues que no sabe hacer otra cosa. No.
2: Oh my wow.
1: Yo no dije tu nombre, ¿por qué te acomodas?
2: No, no, no me acomodo.
1: Hoy nomás, Juan Gabriel en acción.

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1: 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En una mañana serena y oscura, de repente dijo alguien...

0: pasa con mi hijo? No sale de su habitación.
1: ¡Hijo! ¡Ábreme la puerta, por favor!
2: ¡Ay, mamá, déjame ser! ¿Qué quiere ya, por favor?
1: ¡Ay, tengo miedo de que se me vaya a voltear! ¿Qué estará pasando con mi hijo?
2: ¡Ya déjame vivir mi vida, mamá! ¡Por favor, mamá!
1: ¡Open the door o tumbo la window, eh! ¡Ay, ojalá que abra con eso, hijo!
2: 1, 2, 3, 4.
0: Esta es la chica sexy.
1: Un hombre de verdad. Ay, tuve muchas muchachitas por arriba para el cuarto. Adiós, bye.

0: Pues bye.
1: Ya. Hay tres cosas que no soporta el mexicano. La primera, que se metan con la mamá. Eso nadie lo aguanta. Segunda, que no hablen mal de la Virgen de Guadalupe. Y la tercera, poner en duda su masculinidad. Porque es macho. Macho machín, de principio a fin. Dice que recibió una llamada de una persona que dice tener problemas matrimoniales. Que ella se enoja, que él grita, que ya no se ponen de acuerdo. Que donde antes había amor, hoy solo hay odio, gritos, enojo y se acabó la pasión. Y hubo una persona que fue a visitar a un sabio y le dijo: ya no quiero a mi mujer.
2: Un hombre fue a visitar a un sabio consejero y le dijo que ya no quería a su esposa, que pensaba divorciarse de ella. El sabio lo escuchó, lo miró a los ojos y solamente dijo una palabra: ámala. Y después el sabio cayó. Pero es que ya no siento nada por ella, señor. Ámala, volvió a repetir el sabio. Ante el desconcierto del señor, después de un oportuno silencio, el sabio agregó lo siguiente: amar es una decisión, no un sentimiento. Amar es dedicación y entrega. Amar es un verbo, y el fruto de esa acción es el amor. El amor es un ejercicio de jardinería. Arranca todo lo que te hace daño, prepara el terreno, siembra, sé paciente, procura, cuida, mantente preparado porque habrá plagas, sequías o exceso de lluvias, mas no por eso abandones tu jardín. Ama a tu pareja, es decir, acéptala, valórala, respétala, dale afecto y ternura, admírala y compréndela, pero sobre todo, ámala. La inteligencia sin amor te hace perverso. La justicia sin amor te hace hipócrita. El éxito sin amor te hace arrogante. La riqueza sin amor te hace avaro. La pobreza sin amor te hace orgulloso. El trabajo sin amor te hace esclavo. La fe sin amor te hace fanático. La vida sin amor no tiene sentido. En pocas palabras, el amor es como un pájaro en la mano. Si lo aprietas despacio, se te puede escapar. Pero si lo aprietas demasiado, lo puedes matar.
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3: Buenos días, Azucena.
6: Buenos días.
3: ¿Traes bien enamorado a tu esposo, niña? Digo, ponle una canción bien bonita a mi esposa y dije, ah, pues esa de gracias, gracias amor. Él quiere otra, pero pues aquí ponemos lo que a nosotros se nos da la gana. No se crea, lo que pasa es que la canción que él me pidió no la tengo, se llama Igual que ayer. ¿Cómo va esa canción de Igual que ayer, Enrique? ¿Cómo te llamas? ¿Sí te llamas Enrique? A ver, de Salamanca, Guanajuato. ¡Diego! Hola, Diego, ¿cómo estás? Diego, buenos días.
7: Sí, buenos días, muchas gracias por la llamada.
3: De nada. A ver, Diego, háblame con ganitas porque casi no te oigo, ya le puse todo el volumen acá. Es que Enrique dije yo porque está saludando a su niña Andrea Mena cumpliendo años el día de hoy, pero él es Diego, que está bien contento porque su esposa recibió su llamada. ¿Qué pasó, Diego? ¿Cómo va esa canción de Hoy Igual que Ayer?
7: Se trata de que pues una persona que está enamorada de su esposa,
3: ajá,
7: como si fuera el primer día, recuerda cuando llegaron al altar. Está muy muy bonita esa canción. Ya se la he puesto muchas veces, pero pues quería que se la pusieran ahí también. Pero ya de rato en la casa se la vuelvo a poner.
3: Eso.
7: La canción también.
3: Tú, amigo de la diva de México. ¿Le entendiste lo que dijo a Azucena? ¿Le entendiste?
6: Dígale que está en radio, que no puede decir.
3: ¡Ah! Con que ya le conoces tú también sus mañas. Pues ya si no. Está bien, muchachos.
7: Se contagió de la diva.
3: Sí, hombre, ya te oí. Y la canción también dijo. Bueno. Muchachos, me da mucho gusto que sean felices y que se sigan queriendo, apoyando y siendo así de juguetones. Eso es lo bonito del matrimonio. Qué aburridos cuando están en la casa nomás con la carota ahí. ¿Vamos al cine? ¿Vamos a comer? Que la canción. ¿Los que quieres? Dice la familia Peluche.
7: A veces de repente, pero pues lo importante es sobrellevar todo eso.
3: No, tú eres mañoso. Tú nomás lo haces para la reconciliación. Ya te estoy conociendo a ti, chamaco. Qué gusto saludarlos y con esa felicidad, por favor, que sigan felices por los siglos de los siglos. Amor.
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1: Diva, ahí está un señor que está en la línea, que tiene la voz muy bonita.
2: Ay, pregúntale dónde vive, cuánto dinero tiene, digo, y cuántos años tiene, perdón.
3: Diva.
2: Ya estamos al aire.
3: ¿Qué van a pensar, que andamos de cacería en la radio?
2: ¿Qué tiene? No podrán. Como muchos locutores en aquellos años, se sentían los indomables.
3: Ah, sí.
2: Claro, se sentían ellos el potro lobo gateado. Se sentían como caballo desbocado y ligaban señoras, chicas. Y luego cuando iban a los festivales, ese es el locutor. Bien feo.
3: Diva.
2: Y ya se decepcionaban.
3: Sí. Pero pues encontramos una manera de comunicarnos, de expresarnos, y usamos nuestra herramienta, que es la voz.
2: Pero al revés también, Alex. El locutor sí estaba más o menos, y luego veía al que le hablaba todas las noches a su programa. Y, ¿a poco usted es Lupita?
3: Sí, sí, sí.
2: Y la Lupita, bien curiosa. Bueno.
3: Saludos, señora Tere. California.
2: Ay, no, pero Tere sí está guapa.
3: Ah, no, sí.
2: Ella en bastante.
3: Fíjese que le voy a contar una historia muy, muy, muy personal. Pasó hace mucho tiempo.
2: ¿Qué?
3: 37 años, para ser más.
2: No, más.
3: No, menos. 36 años.
2: ¿Qué?
3: Ya llevaba ya un año en el aire. Me llamó un día en Navidad o en Año Nuevo, no me acuerdo.
2: ¿La señora?
3: Una señora a las 2 de la mañana. Ah, ¿me puede poner una canción? Yo, sí, cómo no, con todo el gusto. ¿Cuál quiere? Ya me pidió una de Los Diablos. Sé que al escuchar la radio te acordarás de mí. Dije, ah, cómo no, con todo el gusto, pum. Dice, ¿ya cenó? Digo, no, la verdad, no. Ah, nosotros hicimos tamales. ¿Quiere que le lleve unos?
2: Oh.
3: Dice, vivo aquí a 2 calles de la radio. Esto por la calle ahí donde estaba la... Digo, ¿de veras? Bueno, pues a la gorra ni quien le corra. Dije, sí. Llegó. Era una muchacha, Diva.
2: Guapísima.
3: Tenía voz de señora, pero era una muchacha muy guapa, muy, muy bonita. No, muy, muy bonita. Entonces, nada que ver con la voz.
2: Con la voz, que es bien fea.
3: Sí. Entonces, nos hicimos muy, muy amigos.
2: Oh.
3: Al grado, yo estaba soltero en ese entonces, al grado que nos hicimos tan amigos que terminamos, pues, enamorados el uno del otro. Entonces, un día me dice, hey, quiero platicar contigo de algo muy serio.
2: ¿Qué?
3: Que, bueno, a lo mejor ya me va a romper, ¿verdad? Pues ya. Dice, te doy esto. Quiero que tú decidas qué hacer con él. Ya, qué misteriosa, dije.
2: Sí, novela.
3: Era un anillo de compromiso, Diva de México.
2: Tenía novio.
3: Se iba a casar.
2: La sangre de Cristo.
3: Dice, si te lo quedas, es porque no quieres que me case. Y si me lo das, es que quieres que me case. Dije, mira, yo acabo de llegar a esta ciudad. No tengo dónde dormir. ¿Cómo cuando hay? Para echarme un compromiso, toma y sigue tu vida.
2: O sea, pero ella no le había dicho que andaba
3: comprometida. No. Entonces, pues ahí se acabó esa historia.
2: ¿Cómo se llama?
3: Y no sé si viva, Diva de México.
2: Bueno.
3: Pero pues pasó hace 36 años. O sea, ya estamos hablando de personas muy adultas. Ya no, Diva.
2: Pero en una tienda.
3: No, ya no se fue de aquí. Entonces, ahora que decía lo de la vida de los locutores,
2: así,
3: ¿verdad?
2: Así era. Sí. En aquellos años, a mí, yo no me enamoré de un fan como las de Flans. Me he enamorado de un fan, no. Pero sí me llevaba de comer Doña Luisa y Blanquita Calles. Blanquita Calles, hija de Doña Luisa, que viven en Matamoros, y me llevaban ahí a La Mega, que era donde yo empecé en la radio en Matamoros, en La Mega sí pega, y me llevaban, me tocaba a veces turnos los sábados, y era de que, oye, entras desde temprano y ya para las 11 traes la tripa rumbando.
3: Ah, claro.
2: Y llegaba Blanquita Calles con su mami, y me llevaban tortillas de harina, Diva, mire, para que almuerce. Y yo, gracias. Y esa gente, amigos, de que te tienen cariño, hay que cuidarlas. Yo hasta la fecha sigo la amistad de Doña Luisa y de Blanquita Calles, que son muy buenas personas, que les mando un saludo a Matamoros y en Matamoros que viven. Y me llevaban de comer al radio, allá a La Mega.
3: La última vez que fui al Paso, Texas, no me dieron un montón de dulces.
2: Hasta
3: Diva de México.
2: Mazapanes.
3: Ah, claro, claro, me dieron mazapanes. O sea, uno agradece enormemente esos detalles y todos los detalles yo los tengo guardados. En mi casa, porque uno debe de ser agradecido.
2: Sí.
3: Por eso yo no entiendo a los artistas que se sangrones. Pelean con los fans.
2: Sangrones.
3: O sea, la foto y quítate. O sea,
2: si ellos te buscan.
3: ¿Dónde fue? ¿Dónde fue? ¿Dónde quedó esa hambre de que te conocieran? Ese deseo que te escucharan. Los. Y ahora que lo hacen, te sientes la mamá de los
2: pollitos.
3: Así lo dejo yo. Vamos a las llamadas telefónicas, señoras y señores. Juan Ferrara, el Casanova mexicano, anduvo con mujeres 40 años menores que él. Hoy a sus 80 años vive solo. ¿Cuántos o cuántas conocen que están en esta misma situación? Platíquenos hoy en el... ¡Ya basta!
2: ¿Sabe? Él anduvo con Adriana Fonseca, ¿verdad?
3: Ah, sí, Adriana.
2: Con Inel también.
3: Guapísima, sí, también.
2: Con Inel Conde. Con Inel, con Adriana Fonseca. Dice Verónica Castro, hace 15 días que estuvo en la obra de teatro, que fue a develarle la placa de las no sé qué tantas representaciones, dijo, no todas andábamos detrás de Juan, porque de verdad, Juan era guapísimo, hijo de la gran Ofelia Guilmain.
3: Sí.
2: Pero Juan era el galán, amigos, el galán. Si agarran los que están bien feos, que no agarre Juan. Es cierto.
3: Vamos a propósito de Juan con Juana, que me manda un mensaje. Juana Arriola manda un mensaje, pero incompleto. Nada más dice mensaje A, pero ya no sabe qué más iba a poner.
2: Me llegan esos.
3: Eso sí, Diva,
2: no
3: se fija. Y muchas veces uno no, pues no es que no les haga caso.
2: No, es que no.
3: Hola, quiero
2: llegan.
3: Mandar un mensaje A y ahí se queda.
2: No dice aquí.
3: Juanita Arriola, ojalá y me pueda contestar, pero para saber qué era lo que usted buscaba, criatura
2: llegan
3: del
2: muchos.
3: Señor. Vamos a escuchar a Nicole.
4: Hola, genio Lucas.
3: Hola, Nicole.
4: Mi nombre es Berta.
3: Ah,
4: mi
3: Berta.
4: Papá falleció en el 2015.
3: Sí.
4: Como no puedo nominarlo a él, me gustaría nominar a mi sobrino Juan Verdín.
3: Ah, pero es que, mire, ahí hay una cosa curiosa, Berta, le agradezco que quiera participar. Es que en la ciudad de Los Ángeles, y solamente esta promoción aplica en la ciudad de Los Ángeles. Sí, que se le va a dar $1,000 a un papá para que se ayude con los gastos de la casa o la renta, pero tiene que vivir en Los Ángeles porque la estación de Los Ángeles es la que está patrocinando esta promoción. Y aparte, es para el papá. O sea, su papá, no su esposo, no su hermano, no su amigo, es su papá. Que usted sienta la satisfacción de decirle a su papá, toma pa, para tus medicinas. Toma, pa, para
2: tus caguamas,
3: gastos.
2: Para tus caguamas.
3: La caguama, no, Diva de México.
2: No.
3: Pero su papá. ¿Sí? Ese es el.
2: Ya será grande. No.
3: ¿Su papá?
2: Ya será.
3: ¿Su papá ya es grande?
2: Ya.
3: Yo creo Registro que ya. Diva de México.
2: Ah, bueno. Vamos a jugar.
3: Adriana. ¿Te vas a quedar sola, Adriana?
5: Sí.
3: Ay, ¿por qué, Adriana?
2: Dale, loca, te quiero, bribona, ya te extrañaba.
5: Porque estoy más feliz sola que estar con alguien amargada.
2: No es cierto. Tú estás feliz y llega un hombre que te quiera, que te cuide. Lo que pasa es que ya casi no hay, Adriana.
3: ¿Sabe
5: no
3: qué?
5: No, ya no hay, Diva, ya no hay.
3: No, ¿sabe qué es lo que pasa, Adriana? Los mayores quieren jovencitas y las mayores quieren jovencitos. No, no es una realidad de hoy día, Diva de México.
2: A ver, Adriana, ¿tú cómo vas a poder con un jovencito si ya no puedes ni levantar la pata para bañarte?
5: Ay, no, claro que sí puedo. ¿Qué te pasa? Ay, mira esta.
2: Mira, dime.
5: ¿Qué
2: mira,
5: atrevida?
2: Mira. Oye, Adriana, dime. Sí. Todavía me puedo tallar los talones, dímelo.
5: Todavía, gracias a Dios, sí puedo. Todavía puedo, Diva.
2: Pero podrías con uno más joven, que nada más te sacan dinero.
5: No, Diva, mira, Diva, a mí me han salido muchos jovencitos
2: y, es muy
5: y
2: guapa,
5: yo tengo mis pies en la tierra, yo no quiero ser ridículo.
2: Exacto, aparte eres muy guapa, eres una chava, una señora muy guapa.
5: Gracias, Diva, no, Diva, yo, no, Dios lo guarde que yo ande con un joven. Yo tengo una amiga que tiene 60 y se acaba de juntar con un muchacho de 31.
2: Ay, no, Dios.
5: Y le digo, ay, amiga, le digo, pues disfruta el tiempo que te dure, amiga. Y se quedó seria, no le gustó que le dije eso, pero es la verdad.
2: La verdad, te van a
3: claro,
2: matar.
3: Claro, tiene 60 y ella 30. Bueno, pues dentro de 10 años ya el muchacho va a querer carne fresca. dentro de la realidad. Pero te digo una cosa, Adriana, déjala que sea feliz. Si ella es feliz por ahora, pues al rato que aguanten las lágrimas amargas que saldrán de esas dulces sonrisas de ahora.
5: Exactamente, exactamente. Yo, mira, yo acabo de tener una ruptura con una pareja que tuve de 15 años.
3: Sí. Hey.
5: Ya me dejó por otra. Y sí andaba llorando, y eso que el señor ya tiene 54, pero él se siente de 20.
3: Hey.
5: Enamoradísimo, además, pues, tiene un problema de alcoholismo muy grande. Y dice una amiga, no le llores, amiga, dale gracias a Dios a esa mujer que se lo va a llevar, porque lo que te espera con él es cuidar un enfermo, y para enfermos con tu hijo tienes.
2: A ver, pero aquí hay algo, Adriana, estamos hablando de la gente que se queda sola. Ese señor, no le deseamos el mal ni el karma, pero se va a quedar solo. No.
5: Ay, diva, si les contara las mensadas que...
2: Cuéntanos, esto es tu programa.
5: Que he hecho, ay, no, me da vergüenza que me escuche tanta gente que escucha su programa, yo los amo, ustedes me
2: ¿qué
5: levantan.
2: ¿Qué te hizo?
5: Pues ahorita estoy pasando por una depresión, diva, por todas las cosas que me han pasado, se me juntó esto, y pues sí me dolió lo que me hizo, porque ya lo había perdonado y me lo volvió a hacer.
2: Ay, no.
5: Y hace 15 días, diva, quise quitarme la vida, diva.
2: Adriana,
3: ¿por
2: favor.
3: ¿Por qué?
2: No vale, no vale ese hombre.
5: No sé, genio. Me dio como una...
2: ¿Ansiedad?
5: Me dicen los doctores que yo ya me dieron doctores, que yo estoy en un trauma. Aparte, me dio una crisis. Gracias a Dios me dejaron salir, ya me pusieron en tratamiento, voy a ir a psicólogos.
2: Sí.
5: Porque acuérdense que se me murió mi hijo, ¿verdad? Y
2: yo
5: luego mi
2: sé.
5: Mamá y todo lo que ha pasado. Todo.
3: Ha sido muy golpeada por la vida, Adriana, entonces, Diva de México.
2: Golpeada.
3: Hay gente que es golpeada muy muy fuertemente. Está el caso de Roberto de Los Ángeles, que él tiene como unos 20 años oyendo el programa, y llegó al programa completito. Luego se enfermó, perdió la vista,
2: sí,
3: lo dejó la mujer, lo dejaron los hijos, luego perdió una pierna, luego no tenía dónde vivir, no tenía qué comer, y así todos los días es de su vida una batalla y una tristeza, Diva de México.
2: Ay,
3: y él
2: Lucas.
3: Se quedó solo porque, pues, desgraciadamente no.
2: ¿Pero a qué se debe, Adriana, genio? A ver, si tenías toda una vida, ¿por qué se va la mujer cuando te enfermas? Es una pregunta, ¿por qué te dejan solo?
5: Por cobarde, porque no te quieren, una persona que quiere no te deja.
3: Ya lo dijo todo, una persona que te quiere no te deja, Roberto.
6: Si tú hablas con ella, dile por favor, Alex, que coma, que tenga ganas de seguir adelante.
3: En esa ocasión me pidió que le llamara a su mamá.
6: A mí me preocupa eso, Alex.
3: Y ya se le murió la mamá también.
2: La mamá.
3: Sí, mi mamá se me está acabando. Y déjeme ver si alcanzo a hablar con la mamá, Diva. Ahí está la mamá.
2: Ahí está.
3: La fuerte, jefa. Usted es su esperanza.
7: Pues yo digo que sí.
3: Usted es su ilusión.
7: Quiera yo verlo, mi hijo, pero no puedo, señor. No puedo.
3: Esa es una de las llamadas más tristes que yo he hecho en todo el programa, Diva de
7: México. Pues mire usted, empecé con la diabetes. Luego me agarra la enfermedad de la anemia. Híjole, eso me acabó de amolar. Estoy mucha medicina, señor. Estoy tomando medicina, se me acaba, me vuelven a comprar. Me llevan con el doctor, estoy con dos doctores, me están...
3: Y así, desgraciadamente, pues...
2: Qué pena, ¿eh?
3: Terminó solo, va a terminar solo, ¿eh? Va a terminar solo porque... Pues, ¿quién va a querer cargar con un enfermo? Sin una pierna, ciego...
2: Ay, no.
3: Eso es horrible, Diva de México.
2: Toco mármol.
3: ¿Por qué mármol?
2: Porque las ricas no tocamos madera, tocamos mármol. Ustedes, los pobres, sí, madera.
3: Buenos días, le escucha.
2: Así se dice,
3: la Diva de México. ¿Quién habla?
2: Ustedes guapísimos, de mucho dinero.
8: Hola, genio, buenos días.
2: Hola.
3: ¿Cómo te llamas, niña?
8: Soy María.
3: María, le escucha la Diva, María. Platíquele, por favor.
2: Por favor, María.
8: Ay, mira, ahorita que escuché a la otra señora lo que estaba diciendo de que...
2: Ay, sí.
8: Se intentaba quitarse
2: la vida.
8: Su vida. Yo pienso que ese es el camino más erróneo que uno puede tomar.
2: Sí.
8: Porque en sí hay veces que la vida sí nos golpea feo.
2: Mucho.
8: Pero de esos golpes se tiene que agarrar uno para seguir uno adelante, Diva.
2: Amén.
8: Yo pienso.
2: Amén. Te tienes que agarrar y aferrar a tu fe si crees en Dios.
8: Sí, a mí me pasó que en 3 años se me fue primero mi papá. Oh. Enseguida se me fue mi mamá. Se me fue mi mamá. Sí, se me fue mi mamá.
2: Ay, mi
8: amor. Y enseguida se me fue mi esposo.
2: ¿Están escuchando? A ver, vamos a hacer una pausa, amigo Radio Escuchas. El esposo, el padre, ¿y a quién más perdiste, mi amor?
8: A mi mamá.
2: ¿A su mamá? ¿Tres? ¿En cuánto tiempo?
8: En 3 años. A los 8 meses de que perdí a mi mamá, perdí a mi esposo.
3: ¡Qué cosas! ¿Y qué? ¿Cuántos años tienes? Si no es mucha indiscreción, porque mi pregunta tiene que basarse en eso. ¿Cuántos años tienes, corazón?
8: Yo cumplí 57 el día 10 de mayo.
3: ¿Te sientes vieja?
8: No me siento.
3: ¿Crees que vas a poder rehacer tu vida? ¿Buscar que un hombre merezca la oportunidad de ayudarte a seguir en la vida?
8: A eso iba, genio. Mire, yo pienso que yo cerré mi ciclo con mi esposo y pienso que yo puedo ser feliz sola con mis hijos, salir adelante con mis hijos, trabajo, estoy con mis hijos para todo, no tengo la necesidad de buscar a un hombre, porque
2: no.
8: A veces dice uno se busca nomás problemas, genio. Es lo que uno busca.
2: Es cierto.
8: Problemas.
3: Sí, lo que pasa es que creo que no va a ser el mismo valor que le van a dar al matrimonio como cuando empiezas con alguien.
2: Primera,
3: ¿no?,
2: vez.
3: Exacto.
2: Sí, porque ya llegan, mira, llegan maleados, luego llegan para que le soluciones la vida. Sí. ¿Ya para qué queremos más broncas?
3: Sí, definitivamente.
2: No.
3: Vamos a la siguiente llamada de su amiga Tere de Oxnard, que pues ella dice que está sola, abandonada, después de pues haber sido traicionada por todos los locutores de Oxnard.
9: No, para nada, genio. Gracias a Dios ninguno me ha traicionado.
2: Cuéntanos, Tere, tu sentir antes de que te llegue la calentadita. Mire, nada más póngale ahí en la computadora, mi genio. Tere calentadita y va a ver lo que va a salir.
3: Oh, ella es.
2: Se pelea con la gente en el programa.
3: Mírala.
2: Busque Tere calentadita. A ver, Tere, adelante. ¿Vas a terminar sola como los señores? Ahí sin nadie que te lleve un vaso con sal de uvas.
9: No, no, para nada, diva, para nada. Todo lo contrario.
2: ¿Por qué?
9: Porque, bueno, pues yo siento que yo no necesito a nadie para ser feliz, diva.
2: No, para ser feliz. Pero vamos a estar solas, Tere, al final del camino.
3: Ey, ¿se parece a Angelique Boyer, diva de México?
2: Sí, te parece a Angelique Boyer.
9: No, diva, yo...
3: Ah, no, me equivoqué, verdad, es Angelique Boyer. No, perdón, me equivoqué. Es Angelique Boyer la que yo estoy viendo.
2: Ah, ¿y luego?
9: Yo, la verdad, yo me siento bien así como estoy. Yo siento que no, que uno no se debe de agarrar de otra gente para ser feliz.
2: Es cierto. Pero como el señor que está sin su piernita, que quedó ciego, ahí sí necesitas, y la fulana se fue, agarró monte.
9: Sí, pero estamos hablando si una persona tiene una condición física. Yo tengo mi condición, que soy autista, pero no por eso yo me siento que soy autista.
2: Exacto, porque trabajas, sí. Pero ya estás harta también de que hablen mal de ti. De que digan que es mentira lo que dices.
3: Claro. ¿Tenemos llamada, Pola?
10: Sí, Pola 8010.
2: Pobre Tere.
3: Ángel es ciego y pues, ¿qué dice?
2: Buenos días.
11: Sí, estamos, buenos días otra vez. Hay veces que quiero agarrar vacaciones y escucho, pero digo, es imposible que me quede callado. Ah. Qué buenos programas. Los felicito. Ahí estamos, mi diva.
2: A lo grande.
11: A la otra señora, a la que dice que nos damos ánimo uno a los otros, y le quiero decir a la otra persona.
2: Es cierto.
11: Hay que preservar para alcanzar la meta, el positivismo, y para ver para qué es esta vida, hay que echarle sentido. Yo quedé ciego y como unos 8 años, 10, pues yo estaba solo y dije, bueno, ¿a qué le tiro si tengo todo? Estoy vivo. Y luego he escuchado programas similares a esto. Aquí en Reino había un programa que se llamaba Confesiones, y yo hablaba como un loco allí y todo, y de primero no me animaba, y el locutor me animó, vino a mi casa, me dijo, Ángel, te necesito y todo, ahora les puedo decir que la radio sí ayuda, hay que darnos ánimo y todo, pero hay que perseverar también. Yo me quedé como 8 o 10 años solo y pensé que no iba a haber una mujer que me hiciera caso, pero tuve que hacer algo yo al respecto, pues andaba entrado y todo el tiempo aquí y allá y escandaloso y fanfarrón y todo, pues tenía todo, pero dije no, una vez, dije, y me llegó de una gripe ahí 2 o 3 días y todo, y le pedí a Dios, a la Virgen de Guadalupe, dije, ¿cómo le haré? Tanta mujer bonita, y luego vienen amigas y luego se me van y todo, y dije, a lo mejor me choteo con mis pláticas, con mis acciones y
2: no,
11: todo.
2: No, no.
11: Pero me puse a tiro y duré 2 o 3 años, disculpe, Dios. Y duré 2 o 3 años, le eché ganas y todo, me arrimé a la iglesia y todo, me encontré una mujer, la presumo y todo, y de diario que llamo al programa, ella anda trabajando, yo estoy aquí, pero ando haciendo la talacha, no me importa que me digan mandilón, y hay veces que me dicen, como dicen ahí en las redes sociales, dicen, oye, ¿en tu casa quién manda? Yo les digo, ¿sabes qué? Mi mujer es la que manda, porque ella elige mejor que yo, porque me eligió a mí, así es que yo la presumo a ella, pero tomo ventaja.
3: Claro, uno se tiene que echar porras y lo haces bien, Ángel. Bonito, Adriana, gracias. Erika Muñoz, disculpa, será el día de mañana cuando volvamos una vez más al Ya Basta. Pero sí, solamente el meollo del asunto, no llegamos a la conclusión de las personas que quedan en soledad, no por una enfermedad, sino por una mala decisión de que tenían un matrimonio y terminaron quedándose con alguien, pues que les va a durar muy poco el gusto. Acuérdense, señores, las amantes jóvenes no cuidan viejos enfermos. ¡Qué intenso! 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

0: 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Habrá señales de este mes, donde todo el mundo quiere estar. Ahí donde tienen agua de riñón, vamos a ir, pillo. Esa no pueden, no me la pueden congelar, esa. Oigan, también vamos a estar allá en la ciudad hermosa de Arlington, Texas, regalando boletos y tarjetas de dinero. Allá vamos a estar, paisanos, el jueves
1: 11.
0: Jueves 11 de junio en el Fiesta Market número 9.
1: No.
0: Sí, carnal.
1: Número 9, número 60.
0: ¿Eh?
1: Yo tengo número 60.
0: Ah, número 60, es cierto. Fiesta Market número 60, 1300 East Pioneer, de 1 a 2 de la tarde. Es el primer error que cometo en esta hora.
1: Ajá.
0: Y ahí viene la broma, viejones. Ajá. Fiesta Market número 60, 1300 Pioneer, de 1 a 2 de la tarde en Arlington. Ay, ay, ay. Ahí vamos a estar a la 1 de la tarde, paisanos, con Mikel Ovultra. También voy a estar en viernes 12 de junio en Houston, Texas.
2: ¡Sí!
0: En el Fiesta Market número 9, en el 10401 Jensen Drive, de 5 a 7 de la noche, con muchos regalos. Y también voy a estar, paisanos, en McAllen, ahí por Texas.
1: McAllen, el 13.
0: El día 13, paisanos, de junio, ahí en Charlie Clark Hyundai. Ahí vamos a estar, paisanos, de las 3 a las 5. Ahí va a estar la papuchona, la cantante. Está bien para escuchar a esa chamaca, Pauchón. Es de Mexicali, por cierto, Dai. La iraní,
1: sí,
0: ¿no?
1: Sí.
0: Es de Mexicali, la Pauchona, muy
1: y
0: inteligente.
1: Bien bonita,
0: Bien bonita la chamaca, inteligente, fíjate nomás. Inteligente. Tiene todo la chamaca, una voz hermosa también.
1: Oye, hablando de cantantes, el que se acaba de meter en camisas de 11 varas es Carlos Vives.
0: Carlos Vives, ¿por qué se metió en camisa de 11 varas, carnal?
1: ¿Se acuerdan de que Arcángel salió a decir que le tenemos que dar gracias a los de España?
0: Sí.
1: Porque nos educaron, nos robaron el oro, pero nos educaron. Ahora Carlos Vives lo defiende.
0: No me digas eso, carnal.
1: ¿Quieres escuchar?
0: A ver, escuchémoslo.
3: Me pareció maravilloso. Tiene toda la razón.
0: ¿Arcángel?
3: Claro. Tiene toda la razón porque nosotros somos el producto de una cultura que perdió una batalla cultural. Nuestros enemigos históricos, de los que hablamos español, eso fue hace 300, 400 años, perdimos una batalla cultural. El divide y reinarás. Mira dónde estamos los que hablamos español. Estamos divididos, apartados, peleándonos entre nosotros, separados, despotencializados. Mira los que hablan en inglés, mira los que hablan en francés. Te vas a encontrar algo que se llamó la leyenda negra. La leyenda negra fue un pocotón de relatos que nos sembraron a nosotros mismos para no sentir empatía con nuestra madre patria. Entonces, a mí me parecieron que sus palabras fueron correctas, porque es que somos españoles, hablamos español, pero nos hemos acostumbrado a hablar mal de España.
1: ¡Oílo! ¡Ay, no!
0: Entonces, ¿ustedes qué piensan, paisanos? ¿Ustedes creen que está correcto lo que dice mi compa Carlos Vives? No, lo que dijo Arcángel, que solamente nos dejamos llevar por los líderes políticos que están diciendo que exigimos que España nos pida perdón a la República Mexicana por todo lo que nos hicieron, a los antepasados de nosotros.
1: No.
0: ¿Tú qué piensas, mi querida papuchona?
1: ¿Cacha?
2: Ay, ya como que chole con eso, ¿no? Ya me tienen... Como que, güey, ya no nos van a pedir disculpas, ya fue lo que pasó, ya sigan adelante todas sus vidas y no pasa nada.
0: Entonces tú estás dándole... ¿Estaba correcto Carlos Vives y el cuate del Arcángel?
2: Pues no estoy de acuerdo, pero es como que ya, güey, suéltalo.
0: ¿Te van a cancelar, cacha,
2: Me vale madre. Ya me cancelaron de la barra, no importa lo demás. No
1: Yo
2: importa.
1: Honestamente pienso que no puedes defender a Arcángel. Ajá. Le puedes poner palabras bonitas a tu vocabulario, a todo lo que quieras decir, pero lo que dijo Arcángel fue una estupidez.
2: ¿Qué dijo otra vez? ¿Me puedes recordar?
0: Ha dicho mucha estupidez aquí en el show.
1: ¡Oh, Piolín!
4: España le dé una disculpa a América.
0: Españoles, ¿verdad? Nos vinieron a traer las escuelas, la religión, acá la República Mexicana y toda Latinoamérica, ¿no?
1: Pero no fue una historia bonita.
2: Sí, pero canal,
0: eso fue porque nuestro expresidente, ¿verdad? López Obrador fue el que pidió, que necesitamos disculpas de parte de España, ¿verdad?
1: Él escribió una carta al rey de España.
0: Sí, sí.
1: Por favor se disculpe por
2: pero
1: tanta
2: masacre. Pero no te van a pedir disculpas, güey.
1: Claro. Ya sabemos eso.
0: Por eso, pero...
2: Es lo que digo, no entonces defender, ya para qué estás, o sea...
1: Pero no puedes defender la estupidez de Arcángel.
2: Bueno, nadie está defendiendo la estupidez de Arcángel.
1: Pero sí, Carlos,
2: pero,
1: dime.
2: Bueno, pero está...
0: pero si él opina diferente a ti, ¿cuál es tu problema, DJ?
1: No, está bien que opinen diferente. Pero no puedes defender a lo indefendible.
0: Ay, ¿tú por qué eres demócrata? Chela, por favor.
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0: Si quieres una broma, manda tu número telefónico de volada.
1: Ay, chelo.
0: Por Instagram, arroba el show. O por TikTok, el show de Piolín. Pues ya vamos a hacer la broma después de esto.

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0: escuchando aquí al Choplin, lo que tiene que hacer es mandarme un número telefónico por mensaje directo, por Instagram, arroba el Choplin, o por TikTok.
1: ¡Los de Alabama!
0: O por Facebook. ¡Eso de Birmingham!
1: ¡Los de Austin!
0: ¿Cómo se llama la otra ciudad bien perrona donde llegamos, viejón?
1: A Clanton. ¿O Georgia?
0: O Enterprise, Dotan Enterprise. Ahí donde llegamos, viejones, pueden ustedes mandar su mensaje. O también pueden llamar, ¿verdad, Ica?
2: ¡Claro!
0: Para hacer la broma, ¿verdad, viejona?
2: Que nos llamen ahorita.
0: Órale, ¿a qué número, viejona?
2: 855-570-5673.
0: Sí, ahí pueden llamarnos de volada, viejones.
1: Y
0: ahí
1: pero si le llaman ahorita, no va a participar en la cachanilla en el show.
0: ¿Por qué no?
1: Porque va a estar contestando teléfonos.
2: Y ya están llamando todos. Pero no es para el dinero, ¿eh? Es para la broma.
0: Ella sabe, carnal, cómo. Y tú, no tonta.
1: Van a ver, no va a participar. Ya se va
0: es
1: ahí.
0: Inteligente, por eso la tengo aquí.
2: Espérate, por eso lo hice, para irme y no trabajar.
0: Ya ves eso. ¡Viva México!
1: Este truco ya me lo
0: ay,
1: puedo.
0: Esta mujer.
2: ¿Qué vamos a hacer, güey? Ya se me olvidó.
1: Niños y vender a los.
2: Ah, qué rico.
0: Oye, el amor que no
2: tiene. Así me voy a quedar a trabajar.
0: Entonces, pon la presentación para contestar a un vato que me mandó un mensaje por Instagram, arroba el Choplin, viejón. Un vato loco, échale por la presentación, viejón.

0: que le quiere hacer una broma a su novia. Él mandó un mensaje por TikTok, el show de Pelín. Tiene 2 años de novio de ella.
1: Ah, qué rico.
0: Pero viven a 45 minutos de retirado.
1: ¿Qué?
0: Sí, o sea, él vive en New Hobbs, Nuevo México, carnal.
1: Ajá.
0: Y ella vive allá por Odessa. O sea que él nomás va y plancha oreja y ya en el camino se viene regresando a Nuevo México y en el camino dice, ay, se me tocó otro y se regresa otra vez.
2: Ah, no manches. A huevo.
1: Apestas.
3: O sea que dura más manejando que en lo que hace el acto, mi amigo.
1: Oh, ¿cómo sabes, Cacha?
3: 45 minutos, camán.
0: Pero ¿cómo tú, hija? Tú no sabes nada de eso. Tú eres todavía virgen otra vez.
1: ¿Cuántos te avientas? ¿Cuántos te avientas?
2: No, pues meto varios.
0: No, pero de tiempo, carnal, sí, manejando.
1: Tanques de gas.
3: 5 minutos, güey.
2: 5 minutos.
0: Pedazo de idiota. Ya se descubrió. ¿Y cuál es tu idea para hacer la broma?
2: No, pues tomás que sospecho que anda con otra ya y que no te tengo confianza, que me habían dicho.
1: Okay. Pero sí sospechas, neta.
2: No, la neta no, porque yo todos los días hablo con los hijos de ella y siempre anda con ellos cuando sale de trabajo. La niña chiquita siempre me anda mandando textos, TikTok, Snapchat, todos siempre andan juntos. Yo sé, wow, que ya no. Y luego en la noche, pues estamos hablando, nos quedamos dormidos en el teléfono también.
0: O sea que andas con una morra que tiene 2 hijos y otro vato.
2: Sí, güey.
0: ¿Qué tiene?
1: Wow,
0: ¿qué
1: pero,
0: tiene?
1: Pero
0: se ahorra 2 noches de desvelo, usted también.
1: ¿Pero pones a los niños en tus taxis?
2: No, ¡viva! Yo pongo los malos míos.
3: ¡Viva México! Este güey le dicen Cepillín.
0: ¿Por qué le dicen Cepillín?
3: Porque entretiene hijos ajenos.
2: No, la neta, ella tiene 4 hijos y yo me los gané. Y,
1: ¡viva!
2: Y son muy buenos, la neta, son buenos niños y bueno, ella pues, se divorció de una relación bien abusiva. Pero no, abusiva.
1: Oye, ¿ya te dicen papá?
0: ¿Los niños?
3: O Cuyello.
0: No. ¿Eres mi papá, Cuyello?
1: ¡Viva!
0: ¡Viva México! No, pero está bien, papuchón. ¿Sabes qué? La neta, tú eres más hombre que muchos de aquí, los que están aquí.
3: Oh, DJ.
2: Yo también soy DJ, vale más que lo creas que sí.
0: ¡Viva México! Y también le llevas, cuando vas a ver a la muchacha, ¿le llevas regalo a los 4 niños?
2: A veces los llevo a comer a los 4, pues como familia, ¿me entiendes? Yo quiero que ellos sepan que alguien entró en la vida de ellos, que bueno, quiere estar por ellos, porque el padre de ellos, pues él no está ni en el picture, él no ni paga chance por ni nada, él no les ayuda para nada.
0: Qué los mala abandonó, onda. Más bien.
1: Wow, los abandonó.
0: Pero el hotelo los lleva al buffet chino, ¿cómo? Porque es más barato. Para que coman jaletín de limón.
2: No, la mera neta, el hijo mayor de ella, no hace mucho que fuimos a un fishing trip y me lo llevé.
0: Qué bueno.
2: No, se metió el sabor. Ya.
0: Qué bueno, carnal, que tú seas un ejemplo, para los 4 niños, ¿verdad? De tu novia. Me da mucho gusto, papuchón, porque qué bonito detalle, papuchón, que lleves a los 4 niños de tu novia, ¿verdad? A comer, que los lleves a pescar. Y en ese rayo de luz de ese río donde pescas, ¿qué es lo que miraba tu mirada?
2: Como hundiendo.
0: Después de esto, vamos a hacer la broma a la novia del papuchón. ¿Qué le digo? Manden ideas. ¡Ay, papel, paisano! Nos vemos en la ciudad hermosa de Houston, Texas. Estamos en Houston, Texas, el viernes 12 de junio, saludando a toda la gente perrona, triunfadora de Houston, Texas. Ahí estaremos en el Fiesta Market número 9, 10401 Jensen Drive, de 5 a 7 de la noche, paisanos. Ahí estaremos en Fiesta Market número 9, el viernes 12 de junio, Houston.

0: después de la rola vamos a poner una rolita de volada, viejones, porque hay un camarada que dice que su novia es tóxica, tiene 2 años con ella. Ay. Y ella tiene 4 hijos de otro hombre, pero es una gran mujer, paisanos, y él también la ama con todo su amor. Porque él tiene ¿cuántos hijos, carnal?
1: Él tiene 3, ella tiene 4.
0: Sí, entonces...
1: Pero ahorita ella está trabajando y va a salir a lonchar.
0: Ah, qué bueno. Entonces, después de esto, señores, aquí en el Choplin vamos a hacer la broma, viejones. ¿Qué sucederá? Dice que es tóxica, tengan cuidado.
1: ¿Pero cuál va a ser la idea?
0: La idea es...
1: ¿La de Piolín o la mía?
0: ¿Cuál me dijiste tú?
1: Ah, que tú eres un brujo y que vistes en tus bolas que sí está con otro vato.
0: Ajá, ¿y la otra?
1: La que tú dijiste fue de que... Que tú te vas a hacer pasar por una mujer.
0: Ok.
1: Con la que está saliendo.
0: ¿Qué el público dice? ¿Decida cuál?
1: Va.
0: Órale, deciden ustedes cuál de las dos ideas digo. Manden sus mensajes con su voz por Instagram, arroba Choplin.
1: Si les gusta la mía o la tuya.
0: Correcto.
2: Ninguna de las dos, gracias.
0: Ay, tú pones tu otra idea, pues, tú también.
1: A ver, ¿cuál es la tuya,
0: Cacha? A ver, ¿cuál es la tuya?
2: Que Piolín salga en tanga.
1: Ya la trae la tanga.
2: Ah, pero al revés.
0: ¿Cómo sabes tú que...?
2: La casa te ve partido.
1: Se te ve del pantalón licra que traes.
0: en el pantalón Yushi. Después de esto, aquí en el show, please, suelta la rola.
2: Qué asco, güey.
0: ¿Cuál asco? Tú me bañé.
1: Qué visual.
2: Te la dedico, don Ponchín.
0: Gracias, hermosa. Quisiera ser paloma para meterme en tu nido.
2: Ya parece, se lo pasa cajeteándola aquí.

0: de Choplin, carnal, por sí. ¿Qué idea votaron? ¿Cuál era la primera idea?
1: Ah, que tú ibas a ser un brujo y que tú estás aquí con el muchacho, Luis, que quiere saber que si la mujer lo está engañando con otro.
0: Para hacer la broma, paisano, porque dice que su novia es muy tóxica, así es sí. Que... ¿Y cuál es la segunda idea?
1: La segunda idea es de que tú dijiste que te ibas a hacer pasar por una mujer. Ajá. Que le habla en tres líneas y ella escucha que está coqueteando con él.
0: Ok, entonces, ¿cuál
2: yo le creí idea? Que tienes que hacerlo en tanga.
1: Si la mayoría votó que tú en tanga y la segunda es el brujo.
0: Pues pero la tanga no se va a verse tan bien, hombre.
2: Pero te vas a sentir más sexy, lo vas a hacer así más
1: sí.
2: Sexy.
1: No, que te aprieta los labios.
2: Sí, bien sexy, bebé.
0: No, voy a parecer como si fuera árbol de Navidad de familia pobre.
1: ¿Por qué?
0: Pues se me van a estrellar las esferas.
2: Ya los tienes todas chuecas, güey.
0: ¿Cómo sabe que la tengo chuecas?
2: Acá se ve por tres el licra, no dijimos.
1: Nadie votó por tu idea, ¿eh, Billy?
0: ¿Nadie votó por mi idea?
2: ¿Quién es uno más arriba que el otro?
0: Parece cochueco.
2: Tabisco, Billy.
0: No marchen. Entonces, vamos a hacer la broma, paisanos. La que ustedes pidieron, voy a hacer la broma, ¿ok? La
2: dale.
0: Que pidieron. Que yo, márcale. Pon la presentación, mi compa.
2: Sorpresa, pues.
0: Sí, hombre, sí.
1: A ver.
0: Dale, de volada, porque
2: miedo,
0: este camarada quiere hacer la broma. Ahorita su novia es tóxica.
2: Ya es bien tarde, nos van a regañar, ¿eh?
0: Entonces, mejor después de esto, ¿no? Para que no nos regañen.
2: Nos van a regañar, güey.
0: Sí, para que no nos regañen, sí, porque ya estoy hasta la madre de tanto regaño.
1: ¿De tu mujer?
0: Después de esto, aquí en el show, vamos a hacer la broma, amigones. Ay, va a estar buena la broma, te lo prometo.
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0: Vamos con la broma, amigones. Vamos con la broma. ¿Quién es Charlie, paisanos? Si quieren una broma, manden su número telefónico por mensaje directo en Instagram, arroba el show de Piolín, donde todo puede suceder. Y un camarada quiere hacer una broma a su novia que dice que tiene, pues, este problema que es muy tóxica, ¿no?
1: Está afuera, ya está afuera.
0: ¿Ya está afuera quién?
1: Ella, ahí.
0: ¿Dónde? Ella afuera.
1: Está tomando su break, llámale.
0: Pues márcale, pues ni modo que yo lo marque. Pon la presentación primero, hacer las cosas bien, viejo.
1: Ay, Cacha.
0: Ay, Cacha.
2: Por andar de trabajo.

0: Este camarada me mandó un mensaje por Instagram, arroba el show de Pelín, el viejón. Fue por TikTok, el show de Pelín. Entonces tiene una morra, una novia que tiene 4 hijos. ¿Pero los 4 hijos son de un hombre o de 2 los que tiene tu novia?
1: ¿O de 4?
2: De 1 nomás.
0: Oh, de 1, carnal, qué
1: y
0: chido.
1: Y él tiene 3 de él.
0: ¿Y tú tienes 3 hijos, Pabuchón?
2: Yo tengo 3 hijos también.
0: ¿Pero con una morra o con 3 mujeres?
2: Sí, es de mi ex esposa.
3: Qué bonita familia, ¿eh?
0: Okay. Qué bonita familia. Entonces tienen 2 años de novios. Fíjate nomás qué bonito detalle. Son 7 hijos los que tienen. Velada. Sin desvelarse. Qué chido.
1: ¿Y cuánto sale el bill cuando los llevas a comer a todos?
0: No, imagínate, viejo.
2: No, pues cuando están con nosotros, porque el mayor día tiene 24 años, la otra chamaca tiene 21 y otra tiene 18. So, ellos están trabajando la mayoría del tiempo, pero la más chica es la que sí salimos a comer. Pero cuando están los otros 3, sí vamos todos juntos también. Y pues, a mí no me importa el dinero, lo que cueste, bro. Yo soy hombre de trabajador y puro trabajo.
1: Oye, bueno. Oye, presenta la de 21.
0: ¡Pulgadas! ¡Cállate! ¡Ay, no! Entonces vamos a llamarle, carnal. Tengo 2 ideas, Papuchón. La primera es,
2: a ver,
0: estás hablando tú con ella y como que la pones en línea de espera y luego empiezas a hablar con una morra.
4: Ajá.
0: Y le dices, oye, espérame, me están hablando del trabajo. Y entonces empiezas a hablar con una morra y la morra te va a empezar a tirar el verbo, ¿no? Acá chido. Y luego le dices, ok, permíteme un segundito ahorita. Entonces ya, según eso, reanudas la comunicación con tu novia y te va a preguntar ella, ¿quién era? Oh, no, me estaba hablando un compa. Un compa me estaba hablando del jale. ¿Cuál compa? Va a decir ella seguramente, ¿no? ¿Cuál compa sería una morra? Esa es una. Esa es una idea que tengo.
2: No, ya me la pusiste dura porque ella es bien tóxica, bro.
0: Por eso, antes vamos con esa. Vamos con esa entonces. Vámonos con esa, vámonos. Bien, pariente. No.
1: Márcale.
0: Entonces, ¿sí entendiste cómo, viejón?
2: Ok, déjame, le marco.
1: Mira, que cuando escuches ese sonido, dile, oh, me están llamando, espérame.
0: El jale. Entonces va a ser una morra que supuestamente te va a decir, hola, ¿cómo estás? Que no sé qué onda, no, vas a venir hoy. Tú le dices, no, pues no sé.
1: La morra de la lonchera.
0: No, espérate, pero es que cuando regrese él supuestamente con la morra a hablar otra vez a su novia, le va a decir que era un vato. Supuestamente la novia no escucha la comunicación, porque la puso en línea de espera. O sea, bruto.
5: Oh, pedazo de idiota.
0: Lo hicieron a ti.
2: Ok, pues cuando oiga, pero voy a dejar la línea abierta, ¿verdad? Nomás voy a estar hablando como si contesté la llamada.
0: Sí, pero supuestamente tú vas a contestar la otra llamada, pero ahí va a estar todavía tu novia. O sea, no vas a contestar ninguna llamada, solamente te vas a dirigir a mí cuando yo esté hablando contigo. O sea, como okay, que se te olvidó a ti ponerla en hold, en línea de espera. Okay.
2: Pero tú me vas a hablar y yo te contesto a ti.
0: Solo te enfocas en eso, ¿ok?
2: Ok, bueno, pues.
1: No tengas miedo, ¿eh?
2: Nah, chale.
1: Eso.
5: Eso.
2: Al
0: rato que lo dejen, el Pilín va a tener que darle noche pasión al vato.
6: No, tampoco.
2: Ahí lo voy a marcar, ¿eh? Ahí voy a ir de eso.
0: Nosotras, ¿cómo se lo damos?
1: Tengo nervios.
2: Hola. Hey, baby, what's up?
7: Hey,
2: how's it going?
7: Bien, pues I was going to wash my car, but it's going to rain.
2: Sí, acá también va a llevar ahorita. Spawn, you see what you're doing.
7: Just here at work. Just existing.
2: Nice, nice. Hey, I've been wanting to talk to you about some stuff.
7: What?
2: So, let's say the mechanic coming back about the Jeep.
7: What?
2: The mechanic's going to be looking for that part over there in El Paso, so we should be getting it sometime either tomorrow or Saturday.
7: Oh.
2: Hey, hold on. Okay, they're calling. Hello?
0: Hola, papi. ¿Cómo estás?
2: Bien, bien, ¿y tú?
0: Bien. ¿Qué estás haciendo, mi amor?
2: Aquí trabajando.
0: Oh, ¿quieres que te lleve algo de comer?
2: No, ahorita voy a comer.
0: Te estoy haciendo un chilote horneado.
2: ¿Dónde?
0: Permíteme, ahorita te hablo porque me están hablando el jefe. Te hablo ahorita. Bye, baby.
2: Ok, bye. Hey, babe. Babe. Hello.
0: Y se marchó. ¿Qué pasó?
2: Dije que era tóxica.
0: Tú eres compadre, pero te voy a dejar otros hijos sin padre. No es suficiente con el DJ ya. ¿Yo qué? No. Estamos haciendo una broma. Pauchón, dile que vas a hablar español, que porque estás en un área donde hay puro americano y no quieres ofenderla en inglés.
1: Hey, y si te dice, ¿quién era esa vieja? Dile, ah, es la de la lonchera.
2: Okay. Nadie me está mandando mensajes toda loca.
0: ¿Qué te está diciendo?
2: Dijo, don't call me back, no voy a contestar.
0: ¡Ay, okay, qué feo! Márcale otra vez entonces a tu morra.
2: A ver si me contesta.
0: No,
2: no contesta.
1: ¡Viva, Piolín! ¡Acabó otro matrimonio más!
0: No.
5: ¿El Jerry le llamo yo?
2: Márcale tú.
0: No te preocupes, los cuatro niños ahora te van a tener hambre, te van a hablar. Poncho, ese payaso.
3: Your call has been forwarded to an automated...
1: ¡Eso, Piolín Sotelo! ¡Triunfar!
2: No, ya se enojó.
0: No, has hecho la mejor la idea de la brujo.
2: Está bien.
0: No, dile que conteste. Dile, contesta, te va a gustar, dile.
1: Tan bonita que estaba la historia de él y sus cuatro hijos, sí, que no son...
2: No, no, pero... ni me abren los mensajes ni nada.
1: Sí. Bro. Viéramos hecho la que te dije, el brujo.
0: ¿La del brujo? Ay, macho.
2: Déjame le marco otra vez si contesta.
0: Márcale, carnal.
2: Tampoco.
0: ¿No te contestó? No, no, espérate, no se preocupen. Carnal, tenemos un segmento donde te ayudamos a buscar pareja. Él los hace y Piolín los contra.
2: Déjame le hablo para el teléfono de trabajo, espérate.
0: Orle, ok. Ya, no pierden esperanza, usted también. Ustedes se dan por vencidos a la primera.
1: Espérate, si lo tenemos a él en un teléfono, ¿cómo le va a hablar del otro?
0: Ah, de verdad.
1: Ese Piolín y sus ideas macabras. ¿Qué no era su segmento, don Poncho? ¿Acabando matrimonios?
2: No, hombre, sí se enojó.
1: ¿Qué dice?
2: No contesta.
0: ¡Viva eso! Espérense, no, tranquilos. Ahorita vamos a arreglarlo, hombre. No se preocupen.
5: Déjale, llamo yo.
1: Pero... No, yo.
5: Espérate.
0: ¿Tú lo vas a marcar, sí?
1: No, casi lo va a marcar.
5: Sí, espérate.
3: Your call has been forwarded to an automated...
0: El show de Piolín, número uno en destruyendo familias.
4: ¡Es la broma!
0: Ahorita contesta, hoy contesta, si no mañana.
1: Ay, pero...
0: Oye, wow. Llamada 9, mientras que contesta la morra, llamada 9. Se gana $200, llamen al 1-855-570-5673. Dime cuál es el país oficial de hoy. Si ya te registraste en el botón.com, dale clic en la foto de Piolín. Te dije, mija, ¿para qué traes esas ideas tú también, chamaca?
5: ¿Para qué te pones la tanga?
0: Ay, ¿cómo? Porque me quiere ver en tanga nomás.

0: 100.
1: Llamen al 1-855-570-5673.
0: Eso, destructor de matrimonio.
1: No, hombre, no, güey. Ay, ya luego yo. Écheme la culpa a mí, nomás.
0: El castigo le damos a Piolín, no, por destruir matrimonios.
1: Entonces, paisano, mucha atención. Si quieren ustedes ganarse $200, si tienen que registrar en el botón.com, le clic en la foto de Piolín.
2: Fácil.
1: Y me dices cuál es el país que te llegó por correo electrónico hoy y te ganas $200. ¡Identifícate!
2: ¡Aló!
1: Bueno.
3: Hola, hola.
2: Hola.
0: Oye, hola. La jura.
3: Hola. Hola, habla Pucha.
1: Mija, ¿me puedes saber cómo ganas? Porque te escucho como que está bien lejos.
3: A ver, ¿me escuchas ahí?
1: Ahí está mejor. ¿Cuál es el país de hoy, mija, el oficial que te mandó por correo electrónico?
3: Alemania.
1: ¡Correcto! ¡Te ganas $200! ¡$200, mi amor! ¿Qué va a hacer con la lana?
3: ¿Comprar mandado?
1: ¿Comprar mandado?
2: ¿Cuántos huevos le va a alcanzar, oiga?
1: ¿Con $200? No, hija, hasta una gallina se puede comprar.
3: Lo que se alcance y lo demás, pues, a ponerle.
1: Oye, mija, pues te quedas registrada para ser finalista, porque el 11 de junio voy a dar a conocer, mi reina, quién es el ganador, que va a ir una experiencia, tú y otra persona y yo, a un lugar donde van a echar agua de riñón, mi amor.
2: Ah, caray.
1: Va a estar bien bonito el evento, mi amor, ¿ok?
3: Ay, no, ¿qué será eso?
1: No, el 11 de junio voy a tener la oportunidad de dar a conocer el ganador. ¿Dónde escuchas el show?
3: Perfecto, en Alton, Texas.
0: Ah, ¿dónde es eso?
1: ¿Dónde está eso, mi amor?
3: Aquí cerquita de McAllen, Mission, Edinburgh, aquí en el Valle de Texas.
1: Oh. ¡Ah, para allá voy, para allá voy!
0: El 13 vas para allá.
1: El 13 de junio, perfecto. El sábado, mi amor, ¿ok?
3: Perfecto.
2: Uh-huh. No lleves a tu marido, porque va a destruir matrimonios, Perina, allá también.
1: No, hombre, sí. No sean así tampoco.
0: No, si vieran el texto que mandó el muchacho ahorita.
1: A ver, Fiesta Market número 9, ahí vamos a ver. No es cierto. Vamos a estar en Charlie Clark, sí. En McAllen, en Far Texas, mi amor, Far Texas. En el Charlie Clark Handy, ahí de las 3 a las 5 de la tarde, 3 a 5 de la tarde, ¿ok, uh-huh. mi amor?
3: Perfecto. Okay, acá nos vemos si Dios quiere.
1: Ok, más te vale que llegues ahí, por favor.
0: ¿Tiene esposa la señora?
1: Con hambre, claro. Porque hay comida, ¿ok, mi amor?
3: Ah, sí, claro que sí. Con mucha
0: ¿va a llevar
3: hambre
0: a su esposa, señora?
2: Que
1: ¿por
2: no
1: qué,
2: carnal?
1: ¿Por qué?
3: Hay que pensar.
0: Para que también les destruya el matrimonio
1: no,
0: feliz.
1: Hombre, no sean así.
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1: Su esposa es la que manda. ¿Por qué me dice mandilón a mí? El señor Aguirre, director técnico de la selección mexicana de fútbol. Me van a escuchar, mijones, ¿por qué razón dice que su esposa es la que manda? Ay, ¿cómo lo queremos a mi entrenador de la selección mexicana de fútbol, Aguirre? Lo van a escuchar, va a estar bueno, mijones.

0: director técnico de la selección mexicana de fútbol.
1: No puedo creer eso, ¿eh?
0: Dice que su mujer manda, su esposa manda.
1: Como en tu vida.
0: Como debe de ser, Pio Lizotelo.
1: Hombre.
0: Ay, con mi mujer yo mando, viejo. Ella sabe.
1: ¿Tú mandas qué? ¿Eh? ¿Tú mandas en tu relación?
0: Sí, en la casa. Cuando ella no está, yo mando todo, hasta el perro me hace caso, loco.
1: Llámale.
0: Ay, no empieces. Luego lo quiere buscar la manera de romper mi matrimonio.
1: Ajá, chú.
0: Entonces, escucha nada más. Porque él se quería retirar a los 50 años y ahora tiene 67 años.
1: No lo dejó.
0: Y su esposa no lo dejó que se retirara de entrenador. Ahora es entrenador de la selección mexicana de fútbol.
2: No tengo ni zorra idea. Lo que diga Silvia, si me iba a retirar con 50 años, güey, tengo 67. Y dice, no, espérate un ratito más, que nos falta pagar no sé qué.
1: ¡Uy, Luz! No puedo creer eso.
0: ¿Qué no puedes creer, carnal?
1: Que la mujer manda en su relación.
0: No, bueno, pues es que él se quería retirar a los 50 años, ya tiene 67 años como entrenador, carnal.
1: Sí, me le dijo que no.
0: Y pues la mujer le dijo que no, porque necesitaban pagar algunas cosas más, carnal, y a veces sucede eso, papuchón.
1: Qué triste.
0: ¿No?
1: Ay, está ilusionado,
0: ¿Tu papá está igual?
1: ¿Mi papá?
0: Sí, tu papá está igual, no te hagas menso.
1: ¿Cuál papá?
3: No te hagas menso.
0: Tu papá dice, creo que yo me di cuenta que tenía graves problemas de visión tu papá.
1: Ajá.
0: Porque él nunca vio por su familia.
1: Sí, ¿eh? Sí. Está ilusionado, dice que va a ganar México el Mundial.
0: O escuche nada más.
2: Toda mal. Estoy muy ilusionado, muy, muy ilusionado, ¿verdad? Como nunca. Le decía a mi esposa, es el quinto Mundial en el que participo. Estuve con el micrófono otros tres. De aficionado a otros dos, dos mundiales llevo, y como ninguno estoy, son 67 años, y ahorita no me relajo, me dice, ¿cuándo no voy a relajar? Ya, too late.
0: No. Es que hay gente, carnal, que se quiere retirar a los 50 años, Bauchón.
1: Sí.
0: Ya no quieren trabajar, ya se quieren ir a su rancho allá.
3: El DJ.
0: A disfrutar, no. a ordeñar las vacas, allá chido y coquetón.
1: ¿Sabes cuáles son las probabilidades de que México va a ganar el mundial?
0: Ah, yo pensé que cuáles eran las probabilidades de cuánto ibas a retirar de la radio.
1: Un porcentaje.
0: Ay, tú te lo estás preguntando a inteligencia artificial. Pregúnteme a mí, alguien que sabe no. de fútbol, que nació en la cuna de fútbol en Ocotlán, Jalisco.
1: No, ya sabemos, ¿tú crees que México le va a ganar a todos?
0: México le va a ganar, señor, va a ganar la Copa Mundial
1: no,
0: México.
1: No,
0: y apuéstenme lo que quieran, viejones. Pero
1: ¿seguro?
0: Todo lo que me apuesten va a ser para ayudar a la gente de la escucha, sí.
3: Apuéstame a que te divorcias. Si gana México, te divorcias.
0: Hija de tu madre.
3: Dale algo así.
0: Ay, mejor me meto
3: Oye,
0: en la casa.
3: Oye, pero este señor está como tu esposa, Piolín.
0: ¿Cómo está
3: tu
0: mi esposa?
3: Esposa no quisiera tampoco que te retiras y dijera, no, todo el día de aguantarlo, mejor mitad allá, que lo aguanten aquellos y la mitad de lo otro yo.
0: Ella también quiere que me retire.
1: Es lo que me dijo ayer cuando llegamos.
3: ¿Qué dijo?
0: ¿Qué te digo?
1: ¿Qué hacen aquí?
0: Ajá.
1: Le dije, oh, pues lo vine a dejar.
0: Sí.
1: Ay, no.
0: Sí.
1: Pero es su marido, señora Mari.
0: No, pero es que también pues ella me ve todos los días.
3: Por eso te digo, pues no te quiero aguantar todo el día, güey.
0: No, ella quiere que me retire.
1: ¿Ya?
0: Pero de ella.
3: En la casa no. quiere que te retire.
0: No, hombre, no sean así tampoco, chamaco.
3: Oye, ¿cómo ven la retirada? Yo creo que aquí en la radio nos van a retirar por su... Así que no se preocupen.
0: Cállate, okay, tú
1: dale,
0: también.
1: Hagamos una apuesta.
0: Ay,
1: si México tengo. Gana el mundial.
0: Por eso, la gente me tiene que decir, pero que me manden escrito. Oye, perdón, grabado con su voz por Instagram, arroba Chublín.
3: Ah, okay,
0: yo bien quiero apostarte a ti, pero para ayudar a una persona, a una familia.
1: $1,000.
0: Que tenga necesidad.
3: Nah, pero, $1,000 no más.
0: No, espérate, para hacer varias apuestas, tú también, chamacá.
3: Yo digo que si gana México, te divorcias.
0: No, tiene que ser menos para ayudar a más gente, viejones.
3: Por eso voy a ayudar a tu esposa.
0: Ok, de esa manera podemos ayudar a más gente. O sea, de esa manera me gusta apostar. De otra manera no me gusta apostar a mí. Si es para ayudar a una persona que escucha show, Pelín, correcto,
3: lo hacemos. Nomás es como tú quieres.
1: No,
0: es que, hija, es que tú eres hija de casino, hija de barras, acá de donde Cancha Borracho canta y toda esa onda, no marches.
3: O sea, en el karaoke.
0: Por lujuria, hija, no marches.
1: Ok, o sea, si pierde México, le vas a dar a todos los que te apostaron $100.
0: No, escucha.
3: No, $100, dijiste $1,000, güey, ya le bajaste.
1: Dije $1,000, pero no quiere dar $1,000.
3: Ah, no quiere soltar.
0: Mira tú, orejas de Starlink.
1: No digas así de Cacha.
3: Tengo las orejas bonitas, güey.
0: Si una, por ejemplo, vamos a decir que yo soy Martina, ¿verdad, Martín? Yo soy Martín, Piolín, quiero pasarte $100 o $300, 500 bolas para una familia que vamos a ayudar.
1: Okay.
0: Pero que me lo mande comprobado con eso, o sea, que es cierto que va, lo tiene, porque no sé qué vaya yo a ponerlo también.
3: Piolín, eres bien codo tú, ¿verdad? ¿Qué vas a andar apostando? El Piolín es más codo que no se come un plátano para no tirar la cáscara, güey.
1: ¿Qué tal si todos los que te apuesten me manden a mí deseo y yo guardo el dinero?
0: Ay, tú cállate.
3: Aquí se va a retirar antes.
0: Oigan, nos vemos en la ciudad hermosa, paisanos de... Allá vamos a estar en Arlington, Texas. Paisanos, ahí con Michelob Ultra. Vamos a estar en... el Fiesta Market número 60300 East Pioneer de 1 a 2 de la tarde en Arlington, Texas, un ladito de Dallas, para regalarles tarjetas de dinero. Hablando de dinero, vamos a regalar dinero también, muchos regalos. También vamos a estar en Houston, Texas, el viernes 12 de junio, en el Fiesta Market número 9. Y también vamos a estar el sábado 13 de junio en Charlie Clark, allá en Far, Texas, en Handy. Allá vamos a estar el sábado de 13 a 5, sábado 13 de junio, no se os olvide. Tenemos una hermosa chamaca, señores de San José, California, de Relacer, Paola Papuchona, ¿qué vamos a regalar? Está regalando playeras de la selección mexicana de fútbol.
1: Dice que quería conocer novio.
4: Hola chicos, ¿cómo están? Claro que sí, bueno.
0: ¿Quiere conocer novio?
4: ¿Me escuchan?
0: Sí, ¿quiere conocer novio?
4: Sí, uno para una hermana que tengo soltera.
0: ¡Foto! Mija, ¿dónde estás regalando playeras de la selección mexicana de fútbol para que la gente vaya en San José, California?
4: Excelente, va a ser ese sábado en Tequila Saquería, en la calle Lee, es 1052 Lee Avenue en San José. Es una muy, muy buena oportunidad para que se vengan y se lleven su playera gratis para que apoyen a la selección mexicana y griten ¡Viva México!
0: ¡Viva México! Oye, mija, pero...
4: regalar, mándeme.
0: ¿Puedes dar el número telefónico del restaurante para que sí ya se vayan apuntando, mi amor?
4: El número de teléfono, ahorita te lo encuentro en ese momento, no lo tenía aquí, pero bueno, okay. Lo que sí les quiero decir es que vamos a regalar también tarjetas de gasolina.
0: Tarjetas de gasolina también, pero acércate más a tu teléfono porque te escucho muy lejos, Paola.
4: A ver, perdón.
0: Ajá.
4: Bien, aquí estoy, ¿me escuchan?
0: Sí, mija.
4: Bueno, vamos a regalar tarjetas de gasolina, vamos a regalar lo que son playeras para que la gente se venga a apoyar, ¿verdad?, de la selección mexicana que ya juega en ese sábado. Es también, bueno, vamos a regalar certificados de comida del restaurante y muchos otros premios más aquí en Tequila Saquería ese sábado. De 2 a 4 de la tarde, sábado 6 de junio.
0: ¿La dirección, mi amor?
4: 1052 Lee Avenue, aquí en San José. Okay. 1052 Lee Avenue.
0: ¿A qué horas?
4: A las 2 de la tarde. Nos esperamos a todos porque se van las playeras y queremos que todos se lleven su playera gratis.
0: De la selección mexicana de fútbol, paisanos ahí en San José, California. Ahí va la mamá del DJ, mija, porque siempre ha estado presente la señora. Ha estado presente y presente, padrastros, al DJ y no le ha gustado. Gracias, Paola.
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tequila esta querida, paisano que está escuchando el Choplin, paisanos que vino a triunfar el viejón en San José, California. Oigan, la gente está eufórica, paisanos. La neta, porque quieren apostarme ahorita una lana. Que México gana el mundial. Órale, para ayudar a gente.

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1: Tenemos paisano por primera vez. Nos pasa esto en la vida donde tenemos una morra que anda buscándole un amigo y luego novio y puede ser, ¿verdad?, transformado en esposo. ¡Ay! ¡A su hermana!
2: ¡Foto! ¡Foto!
1: Eso íbamos a hacer también con la carnala de la Cacha.
2: ¿Pero?
1: Pero no, pues la morra ya se nos va a casar, pobrecita la chapaca.
2: Dejo,
1: Ay, Padre Santo, agarra la confesada, por favor. Ojalá que agarre un buen hombre. Oiga, entonces anda buscando una morra de volada.
3: ¿Qué dice mi compa?
1: Un
3: cuñado.
2: Épale.
1: Sí. La morra, paisanos, está bien bonita, la hermana de Paola.
2: ¿No
1: está
2: tienes
1: bien
2: foto de ella?
1: Es güera la chamaca.
2: Ajá.
1: Ojo verde. ¿Es tapatía, verdad, Paola, tu carnala, o qué tranza?
4: Es tapatía, somos de Guadalajara.
1: De Guadalajara, Jalisco. Ojo grandote como semáforo acá, chido verde.
4: Ojo largo, fino, güera.
1: Turismo. Ay, Paola, no marches.
2: ¿Cuánto pesa?
1: Lástima que estoy casado.
4: Pesa como 120 libras, o sea, es una modelo.
2: Uy, está.
1: Igual que yo.
4: Y va a estar el sábado. Igual que Piolín.
1: ¿Y va a estar el sábado dónde, hija?
4: Va a estar el sábado con nosotros en Tequila Sequería, donde vamos a estar regalando las playeras verdes para que se vengan a apoyar a la selección mexicana. En el 1052 Lee Avenue, en San José, en Tequila Sequería. ¿Cómo ven?
1: Ok, pero descríbeme primero a tu morra, a tu carnala, para que si hubo hombres me llamen ahorita y tú les hagas, mi amor, las preguntas para ver si pueden ser, ¿verdad? Pues tú sabes, si quede, por ejemplo, así...
2: Candidato.
1: Como candidato para ser el futuro esposo de tu cuñado, ¿ok, mi amor? ¿Cómo es tu hermana?
4: Mi hermana es alta, delgada, acuerpadita, caderoncita, güera, pelo chino largo, la verdad.
1: ¡Chino largo!
4: Y muy inteligente.
1: ¡No
4: y
1: marches!
4: Habla tres idiomas, ¿eh? Habla tres idiomas.
2: ¿Tres idiomas?
1: ¿Qué idiomas tiene?
4: Sí. Habla, pues, obviamente, español, inglés y francés.
3: ¡Qué hubo, wow, eh!
2: Español, inglés y
1: igual
2: francés.
1: Igual que el DJ habla tres idiomas, inglés, español y idioteces.
3: Igual que la chela, inglés, español y ladra.
2: ¡Oh!
1: ¡Ay, me dijiste, ay, perra!
3: ¿No?
2: ¿Qué clase de hombres le gusta a la hermana?
4: Le gustan hombres altos, sinceros, por favor, porque si nada más piden trabajadores, luego se la pasan trabajando y no le da tiempo. Entonces quiere alguien bien, que no le gusten las mentiras. Ya vamos mal, ¿verdad? Pero
1: ¿algún vicio que tenga tu hermana?
4: ¿Algún vicio? Ningún vicio, solamente es muy limpia en casa, ella le gusta muy arregladita, muy trabajadora.
2: ¿Le gusta bailar? Bien.
1: Pero va al gimnasio.
4: Sí, encanta. Sí, ella va al gimnasio, aparte cocina muy bien. Dicen que, pues, el amor entra por la boca, ¿verdad?
3: Hey.
4: Así que cocina muy rico.
3: No dijeron lo más importante, ¿cuántos años tiene la hermana?
1: Sí.
4: Tiene 27.
3: Ay, joven.
1: ¿Cuántas?
4: Sí, 27.
1: 27, está bien joven, no marche la chamaca. ¿Y cuántas veces has tenido novio?
4: Dos.
1: ¿Dos veces nomás?
3: ¿Tiene hijos?
4: Sí.
1: Hijo,
4: tiene hijos, está soltera. No hijos, nunca ha sido casada.
2: ¿Y sabe cocinar?
4: Ya tiene su propia casa.
1: Acaba de decir, orejas de Dumbo, que es cocinera.
2: ¿Pero qué es lo más rico que sabe hacer?
3: Ni porque tienes Starlink en las orejas, güey. No.
1: Te digo, ay, aquí
4: está tan menso. Bueno, ella cocina de todo, pero también tiene muchas cualidades, va al gimnasio, como les digo. También les gusta cantar, habla tres idiomas, guapa, joven. Y ahí va a estar con nosotros el sábado.
3: ¿Y en qué trabaja?
1: ¿En qué trabaja la mamacita?
4: Ella trabaja en Guadalajara, pero viene para acá muy seguidito. Ella tiene su propio negocio, hace masajes.
1: ¡No me digas eso! ¡Tu carnal hace masajes! ¡No manches! Sí. Voy a ir yo el sábado para allá para que dé un masaje acá, chico, porque tengo unas bolas acá bien feas.
2: Se ven.
3: Ya te las vimos bien chuecas.
2: En la espalda.
1: Entonces, pues no. Hombres que quieren conocer a esta bella dama, paisano, 27 años, güera, ojo verde, de Jalisco, manden su número telefónico ahorita por mensaje directo en Instagram, arroba el Choplin. Pero ya escucharon las cualidades, ¿ok? Las cualidades es que sea trabajador, que sea honesto. Y que el vato haga ejercicio también, que no sea un panzón ahí de esos que a veces salen, que a hijos de su madre parece como que son la bolsa de aire de la troca.
2: Pero ella se quiere venir.
1: Ella quiere venir para Estados Unidos.
4: Ella va y viene, ella es residente. Ella va y viene.
1: ¡Un residente!
2: ¡Papeles a la vista!
1: ¡Aplíquense! Muy bien, después de esto, señores y señoras, vamos a tener un vato, mi amor, para que tú lo entrevistes y sepas si puede ser tu cuñado. De volada, manden su número telefónico por Instagram, arroba el Choblín. O llamen a qué número, señorita, para que conozcan en él, o sea, si bien les gusta.
3: Ay, espérate, me estoy ahogando, güey.
2: ¿Y la van a conocer? ¿Y la van a conocer en el de, cómo se llama el lugar?
1: El Tequila Restaurante, el Chavo.
4: Sí, es 1052 Lee Avenue en San José, Tequila Taquería. El número del restaurante.
1: Pero ahorita vamos a hacer primero la...
3: Sí, el número 855-570-5673.
1: Ok, hombres, por favor, manden su foto, dice el DJ.
2: Sin camisa, dice Piolín.
1: Video.
0: Piolín los junta. Aquí no hay química, hay amor.
1: Este es el segmento donde más gente, señores, se conoce. Él los hace y Piolín los junta. Este segmento, paisano, ya muchas parejas se han casado.
3: Ya pónganme a mí,
1: Te voy a poner.
3: No quieres ponerme, eres un hater.
1: Yo te voy a poner en cuatro.
3: Eso no tenemos que hacerlo.
1: Ya, tú también. Te digo, te ponen la alfombra y te acuestas.

0: vamos con el segmento que se llama Los Hace y Los Junta, paisanos. Recuerden que aquí van a poder encontrar una mujer hermosa. Ella es güera, la papuchona es tapatía. Y además es masajista, la chamaca. Y su hermana le está buscando ahorita un novio a su hermana, que va a llegar precisamente este sábado. ¿Okay?
1: Él los hace y Piolín los junta. Aquí no hay química, hay amor.
0: Ahora anda buscándole un novio a su hermana. Paisano tiene 27 años, la hermana tiene solamente dos novios. Ha tenido nomás dos novios en toda su vida.
2: Ah, como nueva.
0: Está nuevecita, pero como recién sacada el dealer.
2: Cero millas.
0: Cero millas. Sí, no, ahorita la bujía la tiene apretadita la chamaca.
3: Ya, pero del número de teléfono para encontrar el novio.
0: Ok, entonces el número telefónico es el 1-855-570-5673, 1-855-570-5673. Y dice, ah, mira, una señora. ¿Qué? Dice, Piolín, me gusta para mi hijo. Mira, me mandó un mensaje por Instagram, arroba el Choplin.
2: ¿Y el número del hijo?
0: Ahí te va el número telefónico, ahí te va el número telefónico. Bueno, ella lo quiere, pues está bien, ¿no? Está bien, su mamá, pues que nos dé descripción. Bueno, te van a llamar ahorita, te van a llamar. Ahí está. Entonces, necesitamos un hombre, por favor, que, paisanos, quiere conocerla a ella, está preciosa la niña, tenemos la foto acá.
2: Parece modelo, ¿eh?
0: Pregúntale que si podemos ponerla, carnal, por favor. ¿Paola? Es que las mujeres de Jalisco están preciosas, chamaco. Las de Colombia, las de ecuatoriana, las peruanas, las salvadoreñas, las de México, loco. Están preciosas todas las mujeres. La mujer es bonita, loco. Está muy bonita todas las mujeres. Es lo mejor que ha hecho Dios.
2: Bueno.
0: Sí, la neta.
4: ¿Chicos, me escuchan?
0: Sí. Ok, muy bien, hermosa. Entonces ya tenemos, mira, tenemos también a una mamá que anda buscándole un novio a su hijo. Y ahorita le vamos a hablar a la chamaca para que sí tengas oportunidad, mi amor, de conocerla. Y tú nos dices si vale la pena el hombre para que conozca a tu hermana el sábado ahí en la taquería Tequila, ¿ok, mi amor? En San José.
4: ¿Me escuchan?
3: Primero sí, está Víctor, estamos. ¿Ok, chicos?
0: Ahí está Víctor. Víctor, ok, Víctor.
5: Bueno, ¿cómo andamos?
0: ¡Con energía! ¡Uy, uy, uy, uy! Primero que nada, Víctor, anda con ganas el viejón. Anda con ganas el Víctor. ¿En qué trabaja, Víctor?
5: Pues trabajo en mecánica pesada, tú le mandas el equipment.
0: Órale, papuchón, ¿y tienes algún vicio, compa?
5: Pues el vicio que tengo de escuchar la radio todos los días.
0: ¡Ay, papel!
2: Ese es buen vicio.
0: Ese es buenísimo vicio, carnal. Pero si tiene un vicio de borrachero, si quiere dejar el vicio, que me llame y lo deja aquí conmigo.
2: ¿Qué le ofrece él a la muchacha?
0: Ay, papuchón, pues vamos a escuchar. Paola, ¿le quieres hacer preguntas, mi amor, para que tú sepas si es un buen candidato para tu hermana de 27 años?
4: Mi futuro cuñado, probablemente. Probablemente no. Lo sabremos después de escucharlo.
0: Adelante, ¿qué pregunta le quieres hacer, mi amor, tú a él?
4: Primero que nada, quiero saber si toma, si le gusta la tomadera o no, porque a mi hermana no le gusta la gente, bueno, los hombres que toman, porque ella es muy, muy healthy, ella va al gimnasio. Quiero saber si él toma o no.
5: Bueno, te voy a ser honesto, yo tomo, pero en ocasiones, cuando la fiestecita en la quinceañera era una boda que nos invitan, ahí sí me he hecho mis dos, tres pelitas o cubitas, como le llaman.
4: Excelente. ¿Y te gusta ir al gimnasio o no?
5: Sí, pero a veces el trabajo pues no deja, pero pues en eso queremos hacer para ya te está tartamudeando.
0: No, Marcia, ya necesitas un tunaptas cascabeleando como el carro del DJ.
4: Eso ya no calificó, Piolín.
2: Sí, ya lo peinó.
0: Sí. ¡Pelo! Ah, no, ¿cómo es? ¡Pela gallo! ¿No le gustó?
3: Ok, está Gilberto, entonces.
0: ¿Por qué? Con Gilberto, ¿qué? Porque pistea mucho el vato, carnal, sí. Y que no va al gimnasio el viejón.
3: ¿Qué te importa, DJ? No es para ti, es para la muchacha.
0: ¡Lo mataron!
3: Está Gilberto.
6: ¡Lo mataron!
0: Muy bien, todos los hombres quieren conocer a esta bella dama. Es güera, ojo verde, es 27 años, es masajista ella. Manden su número telefónico.
3: Y tiene papeles.
0: Por mensaje directo por Instagram, arroba el Choplin, o por TikTok el Choplin. Y cocina riquísimo, ¿ok? ¿Qué es lo mejor que sabe hacer tu hermana, hija?
4: Ella le gusta hacer la birria, los aguachiles. Ella cocina de todo. Hace pasteles. Y se llama Jackie, ¿no les dije?
2: Jackie. ¿Qué tan alta está, Jackie?
4: Mide como 1.65.
0: Ah, está bonita.
4: 5'4", más o menos. Sí.
0: Wow. She's amazing. Me mandaste una foto, está bien bonita la chamaca, hijo de su República Mexicana. Esto sí vale, ¿sí vale la pena el divorcio, DJ?
2: Sí, ahorita mismo la termino.
4: No puede ser mi cuñado.
0: Ah, DJ. No le gusta el salvadoreño. Mi reina. Tenemos aquí a un compa que quiere conocerte, mi reina. A ver, Pabuchón, ¿cuál es?
2: Quiere conocer a la hermana.
3: Porque lo intimidaron.
4: A mi hermana, a Jackie.
0: Sí. ¿Cuáles son tus cualidades, Pabuchón? ¿Cómo se llama el viejón?
2: Se llamaba.
3: Porque lo intimidaron.
0: Ah, no, no manches. Pues,
2: calzaba chiquito.
3: Se le frunció.
0: Se siente, pues ya pipí. Entonces, ¿listos? Ok, recuerden, tenemos a una muchacha que se llama Paola, que está buscándole un novio a su hermana, sí, que tiene solamente 27 años y nomás ha tenido dos novios en toda su vida.
2: Wow.
0: Imagínense.
2: No tiene hijos la hermana, ¿verdad?
0: No, ¿tiene hijos de tu hermana?
4: No, no tiene hijos. ¿Ira? No, nunca he sido casada, no.
0: ¿Por qué, mi amor, si está tan bonita ella?
4: Pues porque es inteligente, no va a agarrar a cualquier chavo que llegue ahí tomador.
0: ¡Uy, DJ! ¡Qué Pedro! Ya te tiró bien gacho. Sí, hombre. Ok. Entonces.
4: Puedes decirles que se llama Jackie, o sea, se llama Jackie, pues me gusta su nombre también, mi hermana.
0: Ok, entonces, todos los que me quieran mandar su número telefónico, ¡ira, este vato está mandando foto, carnal!
2: A ver.
0: ¡No marches!
3: Ya está Jesús, guys.
2: ¿Te gustó?
0: ¡Hijo de su! ¡Ira, este vato!
2: ¡Jesús, eres tú!
0: ¡Este vato que me mandó foto ahorita!
7: ¡Sí, carnal, soy yo, jefe!
0: De Tijuana, se parece a Ronaldo, carnal.
2: Ah, ¿te gustó más a ti?
0: No, a mí no me gusta, no marches. No, a mí no me gusta el azarrín. ¿Cómo te llamas, viejón?
3: Jesús.
7: Chuy. Dice, buenas tardes.
0: Hola, ¿cómo estás, Chuy?
7: Dígame, jefe.
0: Pues aquí Paola te va a entrevistar.
7: Muy bien.
0: ¿Has sido casado alguna vez?
7: No, nunca. Nunca me he casado.
2: ¿Hijos?
0: ¿Tienes hijos?
7: No, cero hijos, no tengo hijos todavía.
2: Mira, perfecto.
0: ¿Por qué, carnal, no puedes tener?
7: Sí, no, claro, no, puedo tener, nomás que no he querido, la verdad, estando enfocado en otros planes.
2: Eso.
7: Pero sí, me gustaría en el futuro.
0: ¿Pero tiene la matriz caída?
7: Las canicas
0: caídas.
3: ¿Cómo, Piolín?
4: Mi hermana hace masaje, le puede levantar la matriz.
0: ¡Ay! ¿Por qué masajista? ¿Ya ves tu hermana? Sí, es cierto, masajista, te va a levantar la matriz, papuchón.
2: ¡Ay, chiquito!
7: Te dan alborotando la matriz.
0: Muy bien, ¿alguna otra pregunta que tengas para ella, papuchón? ¿Para él, papuchón?
4: Bueno, pues yo nada más para preguntarle dónde vive, porque si ella está acá en San José.
7: Sí, yo ahorita estoy en Texas, pero viajo, puedo ir donde esté, no hay problema.
0: ¿En qué parte de Texas estás, babuchón?
7: Dígame.
0: ¿En qué parte de Texas estás?
7: En El Paso, Texas.
2: El Paso.
0: Ah, son buenos, mija. Mira, Paola, si a tu hermana le gusta este camarada, yo me comprometo que tu hermana vuele a El Paso, Texas. Ahora que voy a estar allá, mi amor.
2: Le pagas el vuelo.
0: Y yo le pago el vuelo para que lo conozca mi paisano. ¿Qué te parece, mi amor?
4: Me agrada la idea, porque sí. Okay. Mi hermana es una persona muy bien y pues se merece algo bien. Así que puede haber la oportunidad para que se conozca.
0: Sí, porque vamos a estar en El Paso, Texas, entonces ahí con el compa Charlie Clark para que lo conozca. ¿Qué te parece? Entonces, papuchón, ¿algún vicio que tengas?
7: Sí, el único vicio que tengo es de que trabajo de más hasta los domingos. So, eso es lo que me gustaría, bajarle poquito, para estar más tranquilo.
0: Muy bien, y dime, papuchón, ¿cuándo fue la última vez que fuiste a la iglesia?
7: La iglesia, jefe, fui hace 3 semanas, la verdad no he ido por cuestiones de trabajo, pero hace 3 semanas fui.
0: Hace 3 semanas.
2: ¿Y
0: de qué habló, en el servicio o la iglesia?
7: Mire, como yo voy a una iglesia que es que son testigos de Jehová, so estaban hablando como...
2: Que no escuche la radio.
7: No, espérame, disculpe, estoy en el trabajo. Estaban hablando, me estoy tratando mal acordada porque tenemos una aplicación y ahí es donde vamos dándole lo del día, ¿sí me entiende?
0: Ah, qué bueno, hijo.
2: Pero,
7: sí, así es como...
0: No.
7: Sí.
0: Fíjate nomás, es un hombre de Dios, mi amor. O sea, conviene una persona así, mi amor.
4: Totalmente. De acuerdo, sí, es que eso es bien importante. También ella va a misa los domingos y es una niña bien, tiene 27 años, entonces quiere a alguien bien, ¿verdad? Y yo quiero lo mejor para ella también. Entonces creo que eso es bueno.
0: Muy bien, entonces la hermana de Paola va a estar en la taquería Tequila el sábado a las 2 de la tarde en San José, California, por si la quieren conocer. Chamacos, también, Paola, entonces, ¿se queda él o se va?
4: Yo pienso que le damos una oportunidad.
2: ¡Ah! ¡Eso se queda!
4: Mi futuro cuñado.
7: Ándele, sí. Mi cuñada ya es mi cuñada favorita.
0: ¿Qué edad tienes, papuchón? ¿Cuántos años tienes, gordo?
7: Tengo 26. Tengo 26 años. Está perfecto. Wow, no. 27 en octubre, sí.
2: Le cayó como anillo al dedo.
4: Ah, bueno. Sí,
3: sin alburear, ¿verdad?
0: Papuchón, entonces, que sean felices.
7: Sí, no, claro.
0: ¡Hasta que la migra nos separe!
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6: Papuchones, mucha atención, viejones, porque tenemos el segmento que venimos a Estados Unidos a triunfar. Vamos a entrevistar a un camarada paisanos que mandó su video. Ya lo puse por Instagram, @elchublin, que tiene una compañía de drywall, ¿verdad, hija?
7: No, pone granito y remodela baños, cocina, de todo.
6: Ah, van a escuchar cómo para que aprendamos, viejones, porque hay que apoyar.

0: Tenemos este segmento de qué venimos a Estados Unidos a triunfar. ¿A qué venimos a este país?
1: A triunfar.
0: Y entonces le damos oportunidad a gente que es compositora, cantante.
1: Taqueros.
0: A los comediantes, payasos.
1: Amaleros.
0: A los que trabajan en la construcción, jardineros. A las mujeres hermosas que limpian casas.
1: Que venden pupusas.
0: Que me manden un video, así como lo hizo este camarada, paisanos. Y lo comparto en las redes sociales del Choplin. Este camarada nos etiquetó. Y entonces él se dedica a poner granito. ¿En la espalda? No, acá en la espalda, no marche. Identifícate, Pauchón.
1: Granites.
2: ¿Qué le dijo? Aquí Memo Felipe.
1: ¡Felipe!
3: ¡Felipe!
0: Felipe nos va a enseñar cómo logró su compañía, paisanos. Tienen que ver el video, no marches. Lo que él hace es un camarada que se ve que tiene mucho, mucho, mucho profesionalismo. Y los acabados. Ve, carnal, ahí lo puse en el Instagram, arroba chuvel en el story. Para que veas qué bonito lo que hace este camarada, no marches. Y así te salen los hijos.
2: No, pues le podemos calar. Aún no ha salido ninguno.
0: Felipe hace remodelación de cocinas.
1: Tremendo jale.
0: Baños. También instala granito en el área de Los Ángeles y Riverside. Es originario de Michoacán. Carnal, platícanos tu historia porque queremos aprender y nos motives a todos a triunfar como tú lo estás haciendo. ¿Cómo es que tú llegaste a tener ya tu negocio de remodelación de cocinas y baños, carnal, y poner granito cuando vienes de Michoacán? ¿Por qué razón te viniste de Michoacán?
2: No, pues la verdad que pues quería hacer algo por mi cuenta. No quería estar a las espaldas de los papás, se puede decir. Y pues, como todos, pues, para triunfar algo, para poder hacer algo en la vida y pues para tener un progreso y pues no tener estar a espaldas de nadie, se puede decir.
1: Eso.
0: ¿Pero qué es lo que más has tenido que sufrir, carnal, como inmigrante cuando cruzas una frontera por llegar hasta acá a Estados Unidos?
2: No, pues la verdad que todo se sufre pues igual, así como cuando uno va llegando por acá. Y al igual ahorita también se sufre en este momento, ya que no todo lo que es el trabajo, pues siempre son ganadas, siempre hay ganadas y perdidas. Y es como todo, pues no hay algún que digamos que siempre hay triunfos. Pero pues aquí andamos echándole ganas para poder progresar. Bueno.
0: Yo felicitarte también, soy bueno para techar casas, yo te echo 6 diario. No, macho, no puedo echarse a payaso. Carnal, ¿cómo es que te pueden contratar? Da tu número telefónico para que te contraten. Paisanos, este es uno de los nuestros de Michoacán, hijo de su madre paloma. Vamos a apoyarlo para que tengan jale el vato y no tengan ni tiempo de dormir.
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2: No, 6111.
0: Ah, ok.
2: 909-870-6111.
0: Papuchón, ¿qué se siente que ya te estén llamando, viejón?
2: No, pues es algo chido. Algo inesperado.
0: Ahora te pregunto, viejón, ¿a qué venimos de Michoacán, este país?
2: A triunfar, viejón.
0: Vamos a regalar ahora $200, paisanos. $200 voy a regalar. Si ya te registraste en elbotón.com, le hiciste clic en la foto de Piolín, entonces tendrá la oportunidad de recibir un correo electrónico con el país del día de hoy. Dime cuál es. Llamada 9 al 1-855-570-5673. 1-855-570-5673. Vamos entonces de volada a la llamada número 9.
1: ¡Vamos!
0: Para regalar $200, estoy regalando $200 cada hora. cada hora. ¿Y qué crees? 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
3: ¡Ey, José Figueroa!
0: ¡José! El hijo de Juan Sebastián.
4: Sí, es José mero. Manuel Figueroa.
0: Papuchón, dime, ¿cuál es el país de hoy?
3: Alemania.
0: ¡Sí! ¡Correcto! Te ganas $200.

0: Así que, Pabuchón, asegúrate de llevar tus tacos.
1: ¿De asada?
0: No.
2: ¿De asada o de qué? ¿De tripas?
0: ¡De Juan Pabuchón!
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triunfar las bromas. ¿En a qué venimos a triunfar? Pedirle perdón a tu pareja. Mándame tu número telefónico por Instagram, @elchoplin, o decirle cuánto le amas. También le puedes decir cuánto le amas. De volada, llámame ahorita al 1-855-570-5673. De cualquier parte donde llegamos, tú eres lo más importante.

0: gracias, Joaquín.
1: Muchas gracias.
2: Mundial, familia hermosa. Comienza
3: en México, ¿verdad?
2: El 11 de junio, ¿verdad? El 11 de junio.
3: Sí.
2: Ah, pues ese mismo día vamos a estar allá en la ciudad de Arlington en el Fiesta Market número 60. Con muchos regalos para toda la familia. Concursos. Va a estar también lo del Sol de la Cumbia. Sol de la Cumbia va a estar con nosotros, paisanos, también. El día jueves 11 de junio en Fiesta Market número 60, en el 1300 al este de Pioneer, de 1 a 2 de la tarde en Arlington, Texas.
3: Así era Dallas.
2: De 1 a 2 de la tarde, nos vemos, paisanos. Y luego el viernes 12 de junio en Houston, Texas, en el Fiesta Market número 9, en el 10401 Jensen Drive, de 5 a 7 de la noche. ¿Ok?
3: Después de McAllen.
2: Y después de McAllen, sábado 13 de junio, ahí nos vamos de volada, agarramos un burro y nos vamos directito, señores, allá a Far, Texas.
3: ¿O va a ir con nosotros Casimiro?
2: ¿Por qué, carnal?
3: Porque vamos a agarrar un burro.
2: ¡Écheme alcohol!
1: Sí, está dotado, mi compa.
2: Sí, no, sí. Ya, me agarra ya la manija, DJ. En Far, Texas, paisanos, de 3 a 5 de la tarde. Ya cálmense ustedes. Entonces, paisanos, oigan, hablando del mundial. ¿Ya ves que mucha gente ahorita transmite muchas cosas a través de las redes sociales en TikTok?
3: Sí.
2: Pues, ¿qué crees? Le van a dar una multa a quien transmita los partidos de fútbol.
3: Cuidado, del mundial. Esto va en serio.
2: ¿Cuánta lana, carnal?
3: Los van a multar 29 millones de dólares.
2: O sea que cuidado con sus morritos que a veces se agarran ahí transmitiendo a través del TikTok, paisanos.
1: O en live de TikTok.
3: Sí.
2: Sí, mamá, que se pone a transmitir.
1: También
2: cuidado,
1: en
2: paisanos.
1: Twitch hacen eso.
3: Sí, en Twitch también.
2: Oh, también.
3: En todas las redes sociales.
1: Así yo miraba la Casa de los Famosos México en Twitch.
3: Y a las barras que tengan rótulos que diga que FIFA el mundial. 1 millón por cada barra que tenga esos logos, porque no está permitido hacer eso.
2: Oh, ok. Por esa razón, paisanos, nosotros vamos a estar con la cerveza, quienes son patrocinadores, Michelob Ultra, carnal. Y sí, también vamos a tener eventos allá por Glendale, Arizona. Vamos a tener eventos por Glendale, Arizona, paisanos.
3: Cuidados con la piratería, ¿eh?
2: Ahí un ladito de Phoenix, Arizona, vamos a estar, paisanos, ahí en Glendale. Vamos a estar en Ontario Mills, vamos a estar en Yamaha Casino. Vamos a estar en Lingwood, Plaza México en Lingwood. O sea, tengo mucho. Voy a ponerlo todo en las redes sociales porque
3: sí,
2: hay muchos eventos.
3: Porque...
2: Sí, hay muchos eventos. Si no, vamos a hacer la broma hasta mañana.
1: ¿Dónde está eso? No lo he visto.
3: ¿En qué?
2: ¿En dónde?
1: En tu tour.
2: Ahorita lo vamos a poner. Ahorita lo vamos a poner, mamacita. No. Es que como, ¿sabes qué? Se preguntaron por qué Piolín tiene tantas presentaciones.
3: Hey.
2: Lo que pasa es que como le cancelaron la visa al Pancho Barraza.
3: Piolín lo va a hacer.
1: En la MS también, güey.
2: Ya sé, payasos.
3: Y a Josie Quinn también.
1: ¿Es eso? ¿Tu esposa no quiere que estés en la casa?
2: No.
3: No, está bien alegre tu esposa, que no vas a estar en la casa todo el mes.
2: ¿Tú cómo sabes tanto, pues?
1: Para disfrutar los partidos a gusto ella.
2: ¿Y tú crees que no va a pasar aburrido yo con la gente que va a ir a
1: Estamos hablando de tu esposa, no de ti.
2: No,
3: me dijo ayer la esposa de Piolín, oye, ¿vas a ir con Piolín a todos sus viajes? Ajá. Dije, no diga nada porque no me ha dicho. Y, ay, qué bueno que no va a estar aquí, me dijo.
2: ¿Te dijo?
3: Sí.
2: Ay, ay, ay. Pero de todos modos, la gente me da mucho amor, no te preocupes por eso.
3: No necesitas el amor.
1: Ese día va a ser cocido, güey, porque no vas a estar.
2: Ay, ¿cuál va a ser cocido? No marches, debe ser cocido.
1: Va a ser
2: de boca.
1: Tamales también.
3: Cocido de boca.
2: Para que no me grite.
1: Ahí viene, ¿eh?
2: No.
3: Viene con el lonche.
2: Yo le dije, Telo, cuidado, porque anda mucho ratero ahorita,
3: ¿Dónde?
2: En todos lados, viejón. Ahorita yo venía a mi vecina y hay rateros por todos lados, rateros ahorita. A mi vecina, anoche le iban a robar un macetero del jardín.
3: No.
1: ¿Cómo sabe?
2: Lo vi yo y salió el marido y me agarró.
3: Ah.
2: Así miro ese payaso.
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2: Vamos a hacer una broma donde un compa dice que su mujer es tóxica, su novia es tóxica. Después de esto en el Choplin, paisanos, vamos a hacer la broma, va a estar divertidísima.
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2: 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Están en Choplin, paisanos. También el dinero está con nosotros. En esta hora voy a arreglar $200. Más detalle más adelante y vamos a hacer la broma. ¡Hoy no más!

0: le quiere hacer una broma a su novia. Él mandó un mensaje por TikTok, el show de Pelín. Tiene 2 años de novio de ella.
1: Ah, qué rico.
0: Pero viven a 45 minutos de retirado.
1: ¿Qué?
0: Sí, o sea, él vive en New Hobbs, Nuevo México, carnal.
1: Ajá.
0: Y ella vive allá por Odessa. O sea que él nomás va y plancha oreja y ya en el camino se viene rezando a Nuevo México y en el camino dice, ay, se me tocó otro y se regresa otra vez.
2: Ah, no manches. A huevo.
1: A pesas.
3: O sea que dura más manejando que en lo que hace el acto, mi amigo.
1: Oh. ¿Cómo sabes, Cacha?
3: 45 minutos, camán.
0: Pero ¿cómo tú, hija? Tú no sabes nada. Si tú eres todavía virgen otra vez.
1: ¿Cuántos te avientas?
2: No, pues me meto varios.
0: No, pero de tiempo, carnal, sí, manejando.
1: Tanques de gas.
3: 5 minutos,
2: güey. 5 minutos, 45 minutos.
0: Pedazo de idiota. Ya se descubrió. ¿Y cuál es tu idea para hacer la broma?
2: No, pues más que sospecho que anda con otra ya y que no te tengo confianza, que me habían dicho.
1: Okay. ¿Pero sí sospechas, neta?
2: No, la neta no, porque yo todos los días hablo con los hijos de ella y siempre anda con ellos cuando sale de trabajo. La niña chiquita siempre me anda mandando textos, TikTok, Snapchat, todos siempre andan juntos, yo sé que ella no. Y luego en la noche, pues, estamos hablando y nos quedamos dormidos en el teléfono también.
0: O sea que andas con una morra que tiene 2 hijos y otro vato.
2: Sí, güey.
0: ¿Qué tiene?
1: Wow,
0: ¿qué pero, tiene? Pero se ahorra 2 noches de desvelo, usted también.
1: ¿Pero pones a los niños en tus taxes?
2: No, estoy yo pongo los mando míos.
0: ¡México!
3: Este güey le dice el cepillín.
0: ¿Por qué le dice cepillín?
3: Porque entretiene hijos ajenos.
2: No, la neta, ella tiene 4 hijos y sí me los gané. Y,
1: son buenos
2: niños y ella se divorció de una relación bien abusiva. Pero no, abusiva.
1: Oye, ¿ya te dicen papá?
0: ¿Los niños?
3: O Cuyello.
0: ¿Tú eres mi papá, Cuyello?
1: ¡Viva!
0: ¡Viva México! No, pero está bien, papuchón. ¿Sabes qué? La neta, tú eres más hombre que muchos de aquí, los que están aquí.
3: Oh, DJ.
2: Yo también soy DJ, vale más que lo creas que sí.
0: ¡Viva México! Y también le llevas, cuando vas a ver a la muchacha, ¿le llevas regalo a los 4 niños?
2: A veces los llevo a comer a los 4, pues como familia, ¿me entiendes? Yo quiero que ellos sepan que alguien entró en la vida de ellos, que bueno, quiere estar por ellos, porque el padre de ellos, pues él no está ni en el picture, él les vale, no, ni paga el transport ni nada, él no les ayuda para nada.
0: ¡Qué
2: los
0: mala
2: abandonó,
0: onda!
2: Más bien.
1: ¡Wow! Los abandonó.
0: Y el hotel los lleva al buffet chino, ¿cómo? Porque es más barato. Para que coman jaletina y limón.
2: No, la mera neta, el hijo mayor de ella, no hace mucho cogimos a un fishing trip y me lo llevé.
0: Qué bueno.
2: No, te metió el sabor. Yeah.
0: Qué bueno, carnal, que tú seas un ejemplo para los 4 niños, ¿verdad? De tu novia. Me da mucho gusto, papuchón, porque qué bonito detalle, papuchón, que lleves a los 4 niños de tu novia, ¿verdad? A comer, que los lleves a pescar. Y en ese rayo de luz de ese río donde pescas, ¿qué es lo que miraba tu mirada?
2: Como viendo.
0: Después de esto, hace la broma a la novia del papuchón. ¿Qué le digo? Manden ideas. Casino, viendo el partido de México, señores, el día 18 de junio a las 4 de la tarde, y es gratis el evento, mayores de 21 años.

0: camarada me mandó un mensaje por Instagram, arroba el show de Pelín, el viejón.
1: Fue por TikTok, el show de Pelín.
0: Entonces tiene una morra, una novia que tiene 4 hijos. ¿Pero los 4 hijos son de un hombre o de 2 los que tiene tu novia?
2: ¿O de 4?
3: De 1 nomás.
0: Oh, de 1, carnal, qué chido.
2: Y él tiene 3 de él.
0: ¿Y tú tienes 3 hijos, Pabuchón?
3: Yo tengo 3 hijos también.
0: ¿Pero con una morra o con 3 mujeres?
3: Sí, es de mi ex esposa.
4: Qué bonita familia, ¿eh?
0: Okay. Qué bonita familia. Entonces, perro, tienen 2 años de novios. Fíjate nomás qué bonito detalle. Son 7 hijos los que tienen. Velada. Sin desvelarse, qué chido.
2: ¿Y cuánto sale el bill cuando los llevas a comer a todos?
0: No, imagínate, viejo.
3: No, pues cuando están con nosotros, porque el mayor ya tiene 24 años, la otra chamaca tiene 21, y otra tiene 18, ellos están trabajando la mayoría del tiempo, pero la más chica es la que sí salimos a comer, pero cuando están nosotros 3, sí vamos todos juntos también, y pues, a mí no me importa el dinero, lo que cueste, pero yo soy hombre de trabajador y puedo trabajo.
0: Bueno.
2: Oye, presenta la de 21.
0: ¡Pulgadas! ¡Cállate!
5: ¡Ay, no!
0: Entonces vamos a llamarle, carnal. Tengo 2 ideas, Papuchón. La primera es,
3: a ver,
0: estás hablando tú con ella y como que la pones en línea de espera y luego empiezas a hablar con una morra.
5: Ajá.
0: Y le dices, oye, espérame, me están hablando del trabajo. Y entonces empiezas a hablar con una morra y la morra te va a empezar a tirar el verbo, ¿no? Acá chido. Y luego le dices, ok, permítame un segundito ahorita. Entonces ya, según eso, reanudas la comunicación con tu novia y te va a preguntar ella, ¿quién era? Oh, no, me estaba hablando un compa me estaba hablando del jale. ¿Cuál compa? Va a decir ella seguramente, ¿no? ¿Cuál compa sería una morra? Esa es una. Oy. Esa es una idea que tengo.
3: No, ya me la pusiste dura porque ella es bien tóxica, bro.
0: Por eso, antes vamos con esa, vamos con esa entonces. ¡Vámonos con esa, vámonos! ¡Cierro, pariente! No.
2: Márcale.
0: Entonces, ¿sí entendiste cómo, viejón?
3: Ok, déjame, le marco.
2: Mira, cuando escuches ese sonido, dile, oh, me están llamando, espérame.
0: El jale. Ahí está, va a ser una morra que supuestamente te va a decir, hola, ¿cómo estás? Que no sé qué onda, no vas a venir hoy. Tú le dices, no, pues no sé.
2: La morra de la lonchera.
0: No, espérate, pero es que cuando regrese él supuestamente con la morra a hablar otra vez a su novia, le va a decir que era un vato. Supuestamente la novia no escucha la comunicación, porque la puso en línea de espera. O sea, bruto.
5: Oh. Pedazo de idiota.
0: Te cierra a ti.
3: Ok, pues cuando oiga, voy a dejar la línea abierta, ¿verdad? Nomás voy a estar hablando como si contesté la llamada.
0: Sí, pero supuestamente tú vas a contestar otra llamada, pero ahí va a estar todavía tu novia. O sea, no vas a contestar ninguna llamada, solamente te vas a dirigir a mí cuando yo esté hablando contigo. O sea, como que se te olvidó a ti ponerla en hold, en línea de espera. Okay.
3: Pero tú me vas a soltar y yo te contesto a ti.
0: Solo te enfocas en eso, ¿ok?
3: Ok, bueno, pues.
2: No tengas miedo, ¿eh?
3: ¡Chale!
2: ¡Eso!
0: Al rato que lo dejen, el Pili va a tener que darle noche pasión al vato.
4: No, tampoco.
3: Ya lo voy a marcar, ¿eh? A ver, ¿qué es eso?
0: Nosotras, ¿cómo se lo damos?
2: Son nervios.
3: ¿Qué baby, we're done?
6: ¿Qué
3: pasa? ¿Cómo estás?
6: Yeah, but I was
3: going to
6: wash my car, but it's
3: going to
6: rain.
3: Sí, acá también va a llover ahorita. Spawn, you see how you're doing.
6: Just here at work. Just existing.
3: Nice. Hey, I've been wanting to talk to you about some stuff.
6: What?
3: So, let's say the mechanic coming back about the Jeep.
6: What?
3: The mechanic's going to be looking for that part over there in El Paso, so we should be getting it sometime either tomorrow or Saturday.
6: Oh.
3: Hey, hold on. Okay, they're calling. Hello?
0: Hola, papi, ¿cómo estás?
3: Bien, bien, ¿y tú?
0: Bien. ¿Qué estás haciendo, mi amor?
3: Aquí trabajando.
0: Oh, ¿quieres que te lleve algo de comer?
3: No, ahorita voy a comer.
0: Te estoy haciendo un chilote horneado.
3: ¿Dónde?
0: Permita, ahorita te hablo porque me están hablando el jefe. Te hablo ahorita. Bye, baby.
3: Ok, bye. Baby. Hey. Hello.
0: ¿Qué pasó?
3: Dije que era tóxica.
0: Tú eres compadre, pero yo te voy a dejar otros hijos sin padre. No es suficiente con el DJ ya. ¿Yo qué? No. Estamos haciendo una broma. Pauchón, dile que vas a hablar español que porque estás en un área donde hay puro americano y no quieres ofenderla en inglés.
2: Hey, y si te dice, ¿quién era esa vieja? Dile, es la de la lonchera.
3: Okay. No, ya me está mandando mensajes toda burloca.
0: ¿Qué te está diciendo?
3: Dijo, don't call me back, no voy a contestar.
5: ¡Ay, okay, qué feo!
0: Márcalo otra vez entonces a tu morra.
3: A ver si me contesta. No, no contesta.
2: ¡Viva, Piolín! ¡Qué otro matrimonio más!
0: No.
5: ¿El de si le llamo yo?
3: Márquele tú.
0: No te preocupes, los cuatro niños ahora te van a tener hambre, te van a hablar. Mucho ese payaso.
7: Your call has been forwarded to an automated.
2: ¡Eso, Piolín Sotelo! ¡Triunfar!
3: Ya se enojó.
0: No has hecho la mejor la idea de la brujo.
3: Está bien.
0: No, dile que conteste. Dile, contesta, te va a gustar, dile.
2: La bonita que estaba la historia de él y sus cuatro hijos, sí, que no son.
3: No, ni me abre los mensajes ni nada.
2: Sí, bro. Hubiéramos hecho la que te dije, el brujo.
0: ¿La del brujo? Ay, no.
3: Déjame le marco otra vez si contesta.
0: Márcale, carnal.
3: Tampoco.
0: ¿No te contó? No, espérate, no se preocupen. Carnal, tenemos un segmento donde te ayudamos a buscar pareja. Te los hace que no los escucha.
3: Déjame, le hablo para el teléfono de trabajo, espérate.
0: Órale, ok. Ya, no pierdan esperanza, usted también. Ustedes se dan por vencidos a la primera.
2: Espérate, si lo tenemos a él en un teléfono, ¿cómo le va a hablar del otro?
0: Ah, de
2: verdad. Ese Piolín y sus ideas macabras. ¿Qué no era su segmento, don Poncho? ¿Acabando matrimonios?
3: No, hombre, sí se enojó.
2: ¿Qué dice?
3: No contesta.
0: ¡Viva Reyes! No, tranquilos, ahorita vamos a arreglarlo, hombre, no se preocupen.
8: Déjale, llamo yo.
2: Pero... No, yo.
8: Espérate.
0: ¿Tú lo vas a marcar ahí?
2: No, casi lo va a marcar.
8: Sí, espérate.
7: Your call has been forwarded to an automated...
0: El show de Piolín, número uno en destruyendo familias.
9: ¡Es la broma! No.
0: Paisanos, que vamos a estar en el Yamaha Casino para el evento de mayores de 21 años. En el Yamaha Casino de San Bernardino vamos a estar viendo el partido de México contra Surcorea el jueves 18 de junio a las 4 de la tarde, ¿eh? Y es gratis, va a haber banda y boleto para Disneylandia.

0: paisanos, todos los que se quieran ir conmigo a la fiesta perrona, paisanos, se llama Casino San Bernardino, tienen que registrarse en la página de internet golazoybanderazo.com. Ahorita lo voy a poner en las redes sociales yo también, paisanos. Es golazobanderazo.com. Vamos a ver el partido en el Yamaha Casino en San Bernardino. Va a ir banda, paisano, banda en vivo.
1: Pero regístrense.
0: Pero regístrense para saber, por favor, que tengas 21 años, mayor de 21 años, paisanos. Porque va a ser un evento acá privado, bien perro para nosotros. Órale, va a haber banda, boletos de Disneylandia. 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Y nos vemos el 18 de junio, paisanos. El jueves.

0: ¡Sótalo!
1: ¡Vámonos, viejones! Recuerden, paisanos, que vamos a tener eventos por todos lados, en todas las ciudades, viejones, para que se vayan a divertir. Ya me metí ahorita para toda la gente que va a ir con nosotros al evento el jueves 18 de junio, ahí en la ciudad hermosa de San Bernardino, en el Yamaba Casino. Va a haber un evento bien perro con banda, paisanos. Vamos a tener banda en vivo, mayor de 21 años, y vamos a tener la oportunidad de poder ver el partido de México contra Surcorea, ¿verdad? Ese va a ser el partido jueves 18 de junio. Y tienes que registrarte en la página de internet. Es golazoybanderazo.com.
0: Voy a regalar boletos. Banderazo con Z, ¿eh?
1: Sí,
2: banderazo. Golazo con Z y banderazo con Z.
1: Boletos para los conciertos, más perrones. Voy a regalar dos televisiones.
0: ¿Qué hubo? Para ver. Nadie iba a decir algo.
2: Camisetas de fútbol.
1: Boletos para Disneylandia.
0: Sí. Va a haber banda.
1: Tarjetas de $100. Va a haber banda. ¿Y qué va a ser? ¿Para echarnos un bailongo?
0: No creo, bebé.
1: Hija de tu República Mexicana, ¿cómo te aprieta, la neta? Hija,
0: me regaña,
1: de...
0: está bien.
1: Bien, ¿por qué? ¿La otra vez destrozaste todo el cuarto?
0: Me quedé,
2: ¿sí?
0: Es que me quedé con violín ahí en el llamaba.
1: Que yo llegué con todo destrozado ya el cuarto. Entonces, paisanos, recuerden que va a ser el jueves 18 de junio, donde va a ser precisamente a las 4 de la tarde, vamos a estar ahí, paisanos, el 18 de junio en el casino Yamaba Casino y Resort a las 4 de la tarde, paisanos.
2: En Beats, en la barra Beats.
1: Sí. Ah, sí.
0: La otra vez, ¿no? ¿Te acuerdas dónde fuimos, Otelo?
1: Es ahí, ¿verdad?
0: Sí.
1: Está ahí en perro, ahí vamos a estar, paisanos, con Miquel Ultra.
0: En cuanto entras, ahí está.
1: Para que se registren, paisanos, vayan a la página de internet, Golazo y Banderazo, los dos con Z, golazoybanderazo.com.
0: Pero regístrense para que tengan su asiento, ¿eh?
1: Sí, porque la otra vez,
0: ¿te acuerdas? Y luego se quedan afuera, ey.
1: Ey, ¿cuánto viste parados, hija?
0: Uf, bebé, yo todos los días, de paso, no, por donde
1: paso. Hablando que estaban parados así, de pie, pues.
0: Por eso, siempre hay gente parada esperando el camión.
1: No, yo estoy diciendo en el casino.
0: Ah,
1: que no,
0: en el casino. Llegaron. Sí. No, sí, se quedaron afuera como 100 personas, güey.
1: Se quedaron afuera 100 personas.
0: Y luego se enojaron con nosotros, les dijimos, es que se tenían que registrar gente.
1: Sí, vayan a golazo con Z y banderazo con Z.com. Golazo y banderazo.com. Y nos vemos a las 4 de la tarde en el Yamaba Casino, donde voy a arreglar boletos para Disneylandia, también el jueves 18 de junio. Ok, paisanos, y toda la información la voy a poner en las redes sociales del Choplin para que tengan la oportunidad de poder disfrutar de todos los eventos que tenemos gratis para mayores de 21 años. Oigan, ¿qué tenemos más adelante, viejona?
2: Al caso de ayuda.
0: Ayúdanos.
2: La señora. Oigan, que su hijo tiene problemas, que lo atropellaron.
1: Una señora hermosa, paisanos, mandó un mensaje por Instagram, @Choplin, que dice que su hijo está ahorita paralizado y lo vamos a ver las imágenes para que vean que es real la necesidad de la señora a través del canal de YouTube de Choplin después de esto. Familia, soy Piolín. Escuchen esto. 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
15: Oiga, si le gusta la buena música, no se vaya. Ahora vendrán estos artistas. ¡Malá!

0: Y por supuesto, si quiere mandar saludos, háblenos. Estoy a sus órdenes. 1-877-354-3646.
1: 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Para la gente que me está preguntando, Piolín, ¿cuál es la página de internet para registrarme y estar contigo el jueves 18 de junio en el Llama Vacacino en San Bernardino a las 5 de la tarde? Un evento gratis para mayores de 21 años. Va a haber banda en vivo, paisanos. Vamos a dar un cotorreo bien perro, paisanos. 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Digan, Piolín, yo quiero llevar, no sé, 2, 3 personas, 4.
2: ¿A qué horas?
1: A las 4 de la tarde, en el partido de México, Sur Corea, en Llama Vacacino, el jueves 18 de junio. Ahí voy a estar con ustedes.

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0: Familia hermosa, estamos en el segmento que se llama Ayúdanos a Ayudar porque venimos a triunfar. Y tenemos a una señora hermosa que mandó un mensaje por Instagram, arroba el Choplin. Te la van a conocer a través del canal de YouTube de Choplin porque necesita ayuda. Su hijo fue atropellado hace un año y no camina, no habla y está en el hospital ahorita en Yucaipa. Entonces la señora hermosa pues necesita ayuda de todos nosotros.
1: Sí, aquí estoy, Violín. Mira, el año pasado lo atropelló un carro y fue un accidente muy fatal. Le rompieron sus dos pies, sus brazos, sus costillas, su nariz. Él prácticamente estaba en coma, pero gracias a Dios ahí va salvándose. Pero pues mira, el que lo atropelló no tenía aseguranza y quisiera que me contactaran con un abogado. Yo puse uno, busqué uno, pero me dijeron que como no tenía aseguranza, que no se podía hacer nada. Mira, ya pasó mucho tiempo y yo veo a mi hijo, pues muy, se va recuperando, pero no sé si él va a caminar, va a hablar, y por eso necesito mucho de su ayuda, de ustedes, por favor. Y él le ponen una sonda para tomar leche por el estómago. 38 años, tiene una enfermedad, sufre de esquizofrenia. Pero él es muy lindo. Por favor, Violín, ayúdenme con él.
0: ¿Y él puede ahorita escucharnos? ¿Sí nos escucha tu hijo Martín?
1: Sí, sí, él escucha, él escucha. Mira a mi hijo.
0: Bueno, puede ver la imagen a través del canal de YouTube del Choplin.
1: Dile hacia el señor, es un de la televisión, hazle. Hola, Violín, dile.
0: Oren por Martín, por favor, Félix. Es un chamaco que necesita mucho de oración, paisano, para que pueda levantarlo de esa camilla. Y para Dios todo es posible, así es que ¡ese Martincillo!
1: Le da risa porque te escucha, Violín.
0: Martincillo, mucha gente va a estar orando por ti, Martín, Félix.
1: Tengo 4 hijos, pero él es mi hijo el mayor. Pero tú sabes, aunque ya está grande, ya está viejo, es mi hijo de mi corazón, que yo lo quiero tanto y quisiera que se levantara de esta cama.
0: ¿Qué le quiere decir a la gente, mi amor? Que está viéndonos y que nos está escuchando.
1: Sí, Violín, mira, yo le quiero decir a la gente que por favor hagan mucha oración por mi hijo para que él pueda levantarse de esta cama y pueda hablar y pueda tener una vida normal, porque yo ya estoy grande, yo no lo puedo cuidar. Vivo con miedo, Violín. Que no sé qué vaya a pasar con mi hijo. No hay ni un caso, no sé qué va a pasar con él. ¿Tú crees que sea justo que el que lo haya atropellado ande como si nada y mi hijo postrado en esta cama ya tiene más de un año?
0: ¿Cómo pasó todo, mija?
1: Andaba

0: caminando, pero donde andaba caminando había luz. Yo no sé cómo estuvo, fue en la noche, fue un domingo en la noche, un 18 de mayo del año pasado.
1: Y entonces no hay cámaras, mi amor, que puedan dar imágenes.
0: Sí, sí hay cámaras, sí, pero me dijo el abogado que como no tenía aseguranza, no podía hacer nada. ¿Y tú crees que no se puede hacer nada? Digo yo, ¿y cómo puede ser? Si mira a mi hijo, ¿cómo está?
1: ¿Cómo la gente puede contactarte directamente a ti? Para que también puedan hablar contigo, te puedan acompañar al hospital, que puedan ayudarte, mi amor, en todo lo que tú estás pasando en este momento tan difícil.
0: Yo les doy mi número de teléfono, si gustan, pero yo trabajo un part-time en la noche. El número de mi hijo, por si me quieren dar una ayuda monetaria, ustedes saben, con mi hijo, a que me lo hagan SEO por...
1: Le pueden llamar al 951-577-6110. Anthony Espinosa. La gente que quiere también ayudar, ¿verdad? Porque tiene un año ya su hijo, que lo atropellaron y pues la persona se fugó. Vamos a invitar a toda la gente que está escuchando el Choplin, que está mirando a través de las redes sociales o el canal de YouTube del Choplin. Pueden llamarle directamente a Anthony Espinosa al 951-577-6110. Llamen al 951-577-6110. Pueden llamarle a Anthony Espinosa, pueden mandarle también pues a través de su cuenta de Zelle. El número telefónico lo vamos a poner también en las redes sociales. Anthony Espinosa, 951-577-6110. Y si hay algún policía, ¿verdad?, que tenga alguna información de lo que sucedió. ¿Dónde pasó? ¿Dónde atropellaron a tu hijo?
0: En Corona, cerca de donde vivimos. Yo vivo en Corona, California, por la calle 6, la avenida del Vista y la 6.
1: Así es que gracias, María, por compartir con nosotros, mi amor, este momento tan difícil que estás viviendo.
0: Que Dios los bendiga a todos ustedes.
1: ¿Y cómo agarras fuerzas, mi amor?
0: Ay, solamente Dios me las da. Fíjate, Violín, es bien duro, no creas que no, para mí, ver a tu hijo en esa, postrado en una cama, sin caminar, sin comer y sin nada. Todos los días yo lo único que le pido a Dios es que me agarre de su mano, porque soy humana y soy débil.
1: Pues esperemos en Dios, mi amor, que te dé esa fortaleza que necesitas, porque estás sufriendo como madre al ver a tu hijo postrado en una camilla. Tiene 37 años. Les pido por oración, tanto por la señora María como por su hijo, gente que nos puede ayudar, autoridades, para poder buscar la manera de poder ayudar a esta familia. Por favor, paisanos, se los suplico que compartan este video para que le llegue a las autoridades.
0: Muchas gracias, Violín, que Dios te bendiga y muchas gracias.
1: Vamos a regalar, paisanos, ahora $200, familia hermosa, para las personas que ya se registraron en botón.com y tienen la oportunidad, familia hermosa, de ganarse $200. 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Haces clic en la foto de Piolín y te van a mandar un correo electrónico con el nombre del país de cada día. Cada día vas a recibir un correo electrónico diferente. Cuando yo te pida el nombre del país, como ahorita, si eres la llamada 9, te ganas $200.
2: ¡Sí, sí!
1: $200.
2: ¡Vamos! Fácil.
1: Llamando al 1-855-570-5673. Vamos a la llamada 9, identifícate.
3: Hola.
2: Hola.
4: Hola.
1: Hola, Granola, ¿cómo estás?
3: Aquí escuchándolos y quiero participar para ganarme los $200.
1: ¿Y qué va a hacer si ganas con los $200?
3: Pues como apenas en abril cumplí años, pues me los voy a regalar para un regalo para mí.
1: Oh, ay, qué bonito. Fíjate qué bueno que te ames tú sola.
3: Sí, claro que sí.
1: Dime, ¿cuál es el país de hoy, mi amor?
3: Alemania.
1: ¡Sí! ¡Correcto! ¡Te gana $200! ¿Dónde escuchas el Choplin?
3: Aquí en Highland Park, en Los Ángeles.
1: Oh. ¡En Highland Park de Los Ángeles! ¡Se ganan $200! Pueden ganar de cualquier parte, ¿eh?
3: Muchas gracias.
1: De cualquier parte.

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porque nos vemos en la ciudad hermosa de Houston, Texas. 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

0: Familia hermosa, mucha atención porque tenemos varios eventos donde quiero conocer a toda mi gente perrona que viene a triunfar en Estados Unidos. Tengo muchos eventos, paisano, bendito sea Dios, para conocerlos, quiero abrazarlos, quiero regalarles tarjetas de dinero. Hey. No, hombre, voy a ir a playeras de la selección mexicana de fútbol.
1: Todos me están diciendo cuándo llegas a Dallas.
0: Ay, qué rico. El jueves 11 de junio a la 1 de la tarde, de 1 a 2 de la tarde, va a estar también el Sol de la Cumbia con música en vivo en Arlington, Texas. A la 1 de la tarde en el Fiesta Market número 60. En el 1300 East Pioneer. Pero no se preocupen, si ahorita no pueden anotar la información, la voy a poner todo en las redes sociales del show de Pelín. ¿Ok? Sí. Y luego el viernes 12 de junio nos vamos a Houston, Texas, el Fiesta Market número 9, en el 10401 Jensen Drive, de 5 a 7 de la noche. También tengo una gran cantidad de boletos. Hey. Y también el sábado 13 de junio voy a Charlie Clark McCallen en el McCallen Handley, en el Far Texas, de 3 a 5 de la tarde. Paisanos, ahí vamos a estar, pero les tengo una sorpresa, familia hermosa.
1: ¿Qué?
0: Vamos a ir a muchas ciudades, ¿ok? Queremos ir a Alabama, queremos ir a Wisconsin, queremos ir a Tampa, Florida, queremos ir.
2: ¿Vas a estar en Yamaha?
0: Sí, te iba a decir eso, pero no puedes decir mucho, Zenaida. Tú también, mi totera, ya no te vuelvo a decir nada. Ya, contigo no.
2: No
0: voy
2: a estar contigo,
0: confiar.
2: Tú vas a ir con la gente.
0: No, pero no voy a confiar nada contigo, la neta, ya.
2: ¿Cuándo vas a estar para apuntar mi calendario para no ir?
0: Es que, paisanos, son pocos lugares. Y esta morra ya abrió la boca. ¿Ok? Entonces.
2: Ya me van a regañar.
0: Ay, Padre Santo, ¿qué pasa contigo?
1: Pero 18, sí. ¿No?
0: Ok, mucha atención, ¿ok?
2: A ver.
0: Son pocos lugares y es gratis el evento para ver el partido de México contra Sur Corea. En el Yamaha Casino en San Bernardino. Va a ser el jueves 18 de junio. Uh-huh. Va a haber boletos de Disneylandia, tarjetas de dinero, boletos para todos los eventos que tengamos.
1: Mayores de 21,
0: Y es gratis el evento a las 4 de la tarde, paisanos. De 4 hasta las 9 de la noche, o sea, vamos a parrandear chido y coquetón.
2: Eso no es lo más perrón, güey.
1: Pero tienen que ir a golazo
2: y banderazo.
1: Y banderazo.com.
0: Regístrate ahí, o sea, ahí vas a tener oportunidad de ya tener tu asiento. Tu mesa para ti solo, para que te sientas
2: bueno,
0: como...
2: Bueno, no mesa, es compartida, pero sí vas a tener asiento.
0: Para que te sientas una güera buchona.
2: Lo más perrón es que va a haber banda, güey.
0: Va a haber banda en vivo, paisanos. Ya saben que donde se presenta el violín, no, hombre, hace un desmadre el violín. Sí. Por eso me cae gordo.
1: Como la broma
2: suave,
1: de ir.
0: El jueves 18 de junio, en el Yamaha Casino en San Bernardino, México contra Sur Corea, lo vamos a ver. Te tienes que registrar en Golazo y Banderazo. Golazo con Z... y banderazo con z.com.
1: Ya se quiere ir Pepe Aguilar, ¿eh?
0: Ok, golazo y banderazo.com. Regístrense, mayor de 21 años. Hay cupo limitado para Yamaha Casino. Por favor, asegúrense de registrarse porque se pueden quedar afuera y el rato me van a decir, ay, Piolín, me quedé afuera, ¿cómo le hago para meterme? Y ahí ando yo metiéndolos por la cocina.
2: Sí, luego nos andan corriendo nosotros.
0: Pero dije, ni Pedro. No, pero se portaba bien chido. Oye, paisano, Pepe Aguilar dice, ¿qué es lo que dice mi compa Pepe Aguilar?
1: Ah, ¿cómo defiende a sus hijos y por qué no incluyeron a Majo Aguilar en el álbum?
0: Ay, neta.
3: ¿Qué consejos les da Pepe Aguilar para sobrellevar la fama? Esto nos respondió.
4: Mira, más que a mis hijos, un consejo que me dio mi papá es siempre querer a México sobre todas las cosas, respetar tu cultura, tus tradiciones, tu música. Eso, más que a mis hijos, se lo digo a todos los mexicanos y me lo digo a mí también para que no se nos olvide, porque tenemos un país que vale la pena muchísimo. Y este disco es un recordatorio de eso.
3: Con la emoción de recordar el legado de su padre, el intérprete compartió detalles del disco homenaje dedicado a Antonio Aguilar. Aunque hubo un hombre que llamó la atención por no formar parte del proyecto, el de Majo Aguilar.
4: Mira, están muchos artistas, vamos a hacer mucho trabajo. Seguramente habrá más. Y Majo es mi sobrina, la quiero, la adoro. Seguramente estará. En este no estuvo, pero va a haber más.
0: Ahí está, paisano. Pues sí, hombre. Va a haber más, paisano. Pues imagínate, va a estar siendo un honor muy bonito. Una fiesta de honor.
1: Tal vez hasta a ti te incluyen en el próximo álbum.
0: Sí, reconociendo a Antonio Aguilar, su papi, Antonio Aguilar, en paz descanse, paisano.
1: Ya lo escuché, está bien perrón el álbum.
0: Ah, pues canta, carnal. Él nos dio la primicia a nosotros. Sí. Pepe Aguilar nos dio la exclusiva a nosotros.
1: Pero no lo habíamos escuchado el álbum.
0: Pero nos dio la exclusiva, carnal.
1: Sí.
0: Que iba a estar mi compa, Edén Muñoz.
1: Edén.
0: ¿Te acuerdas, carnal, que va a estar cantando las canciones del señor Antonio Aguilar?
1: Está recodo también.
0: Mi compa también, Cristian Nodal.
1: También.
0: Ángel Aguilar también.
1: Okay.
0: Entonces va a estar bien perro el disco, paisano. Lo tienen que escuchar. Oigan, además, En minutos hay un camarada que dice que no le dice que le ama a su esposa muchas veces.
1: ¿Él no le dice?
0: No, él no le dice que le ama muchas veces.
1: ¿Por qué será?
0: ¿Cuántas veces debería de un hombre decirle a la esposa que la ama?
1: Depende, si está enojado o no.
2: Cada mañana, día. Tarde y noche.
0: Eso.
1: Yo creo... la intimidad, ¿no?
0: No, ¿cómo la intimidad? Tú también. Tú le dices que amas a una persona sin ser tu mujer, no las pagas.
1: Pues sí, la intimidad.
0: Entonces, tenemos un camarada paisanos que le quiere decir cuánto le ama a su pareja. Por la razón de que no le dice que le ama. Y eso es muy importante, paisanos. La neta.
1: ¿Tú le dices siempre, verdad, a tu esposa que la amas?
0: Sí, yo siempre le digo,
1: Pabuchón. Y ella te dice, ay, ya me enfadaste.
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0: música, Piolizotero. Mira, Fernando le quiere decir cuánto le quiere a su esposa Tere.
1: Tenía que ser la primera parte. Se te olvida que me quieres a pesar de lo que digas.
0: Ay, qué bonito cantas, mijo. Te voy a dar un hijo por si tu esposa no te quiere, que vengas tú conmigo.
1: Ya se hizo.
0: Comadre, pero ¿cómo lo conociste?
2: Ah, lo conocí porque él toca en un grupo y mi primo bautizó su niña y él fue a tocar con el grupo y ahí lo conocí.
0: ¿Y qué instrumento es el que toca mejor tu esposo? ¿Eh?
2: El bajo.
0: ¿Él se toca el bajo solo?
2: Sí.
0: ¡Uy! ¡Video! ¡Video!
1: No.
0: Y entonces, comadre, ¿y cómo fue que te habló cuando lo conociste ahí en el bautizo?
2: Ah, como me llamo Tere, me dedicó Tere. Teresa, esa canción me dedicó.
1: Esta rusa.
2: En la boca.
1: Esa, mira.
0: Ay, ¿de qué están hablando? Épale. De que se la pone en la boca. ¿Y dónde se vieron?
1: En el cine, cuando estaba tocando yo por ahí en el cine Variedades de Guadalajara, y ya vimos la película Abrazados.
0: ¿Y dónde se vieron?
1: En el cine.
0: ¿Pero sin ropa?
1: En Guadalajara. No,
2: con ropa.
0: ¿Y algo gracioso que pasó desde que se conocieron? ¿Qué fue? Cuéntame la historia.
1: Allá cuando estábamos ahí en el cine, ella se arrimó así la cabeza a mi hombro. ¿Eh? Y ya de ahí empezamos a unos besos y abrazos y ya.
0: ¿Y metiste mano, amigo?
1: No, todavía no.
0: No, digo, en la bolsa de tu pantalón para pagar las palomitas en el cine.
1: Ah, eso sí, eso sí.
2: Eso sí.
0: Comadre.
2: Mande.
0: ¿Qué sentiste cuando te besó en el cine?
2: No, pues sí, besa bien, por eso me gustó.
0: Pues mira, comadre, te voy a dar un consejo a ti y a todas las mujeres que me están escuchando. Si su esposo pone el celular en modo de avión cuando está contigo, abre el ojo porque ese vuelo lleva otra pasajera. Entonces los dejo solo para que sigan cuando se quieren.
1: Ahorita que llegue a la casa, entonces.
0: ¿Traes ganas, tú, judicial?
1: Claro, todo el tiempo traemos ganas. Dar un abrazo, un beso.
0: Oh, yo ya iba ya por Delicia, Michoacán. Inmigración, si tienen preguntas de inmigración, de volada, llamen. ¿A qué número, señorita?
3: 855-570-5673.

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1: Escondan el ceviche cuando llegue el abogado.
0: ¿Por qué, carnal?
1: Porque se lo come todo.
2: ¿Y también el ceviche?
1: Los tacos de Marlin.
2: La abogada.
0: Abogada, ¿y quién pagó cuando fuiste a comer?
3: Al inicio iba a pagar yo y ya luego DJ dijo, no, no, deja, yo pago, y lo dejé pagar, claro.
2: Pero pagó con la tarjeta de LBT.
0: Al final de cuentas yo lo pagué, no te preocupes.
1: Y sí.
0: 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Vamos con llamadas de nuestra gente que tiene preguntas de inmigración. Identifícate, Pabuchón.
4: Mi nombre es Bayardo, chofer de tráiler nacional. Oh. De Tijuana.
1: Parece locutor, ¿eh?
0: Oh, eres trailero. ¿Y qué manejas?
1: Ah, carros eléctricos.
4: Mira, estamos en estos momentos sufriendo un problema acá los choferes binacionales. Se nos están retirando las visas. Nosotros pertenecemos a esta modalidad del TECMEC, donde con nuestra visa B1, B2 podemos manejar en lo que viene siendo todo México, Estados Unidos y Canadá. A partir de hace como un mes y medio más o menos, empezaron redadas por parte del CBP a retirarnos las visas. Entonces, a mí el pasado 11 de mayo me fue retirada mi visa, me quedé sin trabajo, fíjate. Entonces, mi pregunta es para la abogada, si pudiera yo recuperar mi visa, ya que pues es mi fuente de trabajo, ¿no?
0: Oh, okay, Pabuchón. Pero ¿también te afectó eso que no hablas inglés o no?
4: Sí, hablo inglés, 100%.
0: Ah, ok. Ah, qué bueno, Pabuchón.
1: ¿Entonces por qué se la quita?
0: Entonces, qué bueno que nos llamaste al 100.
1: No sabes quiénes son.
2: Nomás se sabe eso.
0: 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Abuela, ¿qué puede hacer mi paisano?
3: ¿Cuál es la razón por que le dijeron que le están revocando la visa?
4: Pues como es una, es algo nuevo que nos está sucediendo y ya van cientos de choferes, nada más por decirle el número, en la compañía donde yo estuve trabajando, alrededor de 35 colegas que le retiraron su visa. Entonces, más sumado a las demás compañías y nada más yo le estoy tomando cuenta aquí en la frontera de Tijuana, ¿no? Entonces, pues yo quisiera saber si recuperarlo otra vez o si han tenido algún caso ustedes de este tipo, ¿no?
3: Pues si es una póliza de que ya están cancelando las visas, es algo un poquito más grande. Tal vez un abogado no pueda hacer mucho porque es una póliza de la administración. Pero tal vez podamos ver qué otra manera pueda conseguir un trabajo, ya sea un permiso de trabajo por otro alivio migratorio. Pero el hecho de que lo hayan descalificado por esta visa no significa que no pueda aplicar para otro tipo de visa. Todavía están las visas de trabajo, pero tenemos que ver cuál sería la mejor para usted. Si es algo que es bajo la administración, pues tenemos que esperar hasta que entre ellos saquen una nueva regla o cambien la póliza, pero también no significa que usted no pueda aplicar para otra cosa, especialmente porque ya tiene muchos años trabajando con este tipo de industria.
4: Sí, pues yo tengo una documentación que se me entregó cuando me hicieron el retiro, la revocación de mi visa, y si gusta se lo puedo compartir, si pudiera revisarla y más o menos podiarme, vaya.
3: Claro que sí, claro. Sí, claro, le vamos a compartir mi número para que nos dé esa información y podamos revisar la documentación que le dieron.
0: Claro que sí, al 1-800-333-3676. Y siempre hay una pregunta muy importante, por ejemplo, que puede ayudar como la tuya, Pabuchón, a muchas personas. Te agradezco mucho por tomar el tiempo, carnal, y ser tan valiente de enfrentarnos a nosotros, porque no es fácil.
1: Sí, sí,
0: porque nosotros sabemos todo, ¿verdad? Aquí en el show. Sí. Y lo que no lo sabemos, la abogada nos ayuda.
4: Lo que no lo saben lo inventan, dijera mi mamá.
0: No, más no digas. Así que qué bueno que llamaste al 1-800-333-3676 para ayudarles con cualquier pregunta de inmigración que tengas. Habla con la abogada Leticia de la Liga Defensora, que es una mujer muy amable y que está dispuesta a ayudarte.
1: Bellísima.
0: Porque siempre que ella está dispuesta a ayudarte es porque ya comió ceviche. 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
3: Si le gusta la buena música, ya regreso con canciones como esta.

0: Y por supuesto, si quiere mandar saludos, háblenos. Estoy a sus órdenes. 1-877-354-3646.
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1: 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para realmente platicar con las víctimas, ¿verdad?, directamente con nuestros radioescuchas, y tú lo haces muy bien, te agradezco mucho por eso. La mayoría solamente, pues, graban comerciales para la televisión, o para, la radio, pero no hacen ese tiempo en hacer segmentos de información para ayudar a nuestra gente como lo haces tú y los abogados de Voz Legal. 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

a trabajar, a ponerle drywall a las casas y van a escuchar su historia de cómo vino a triunfar, para que así nos animen, pues, a nosotros. Además, recuerden, familia hermosa, que si se quieren registrar para el partido de México contra Sur Corea, vayan a

0: latino aquí en Estados Unidos. Veniste a triunfar, babuchón, babuchona, y por eso estamos aquí para ayudarte, para que triunfes. Arnoldo tiene un negocio de drywall.
1: ¡Ah! ¡Drywallero!
0: Este camarada es amigo, el compa Raúl, de Obi.
1: De Phoenix, Arizona.
0: Sí, hombre, me mandaron un video, lo voy a poner ahorita en el Instagram, arroba Choplin, para que lo conozcan, viejón. ¿Y quién es el que está a tu lado, carnal? ¿Es tu hijo o es el boiler?
2: El mío.
0: Ah, ok.
3: ¿Qué pasa?
0: Tu hijo bien serio, hijo, no marches. Ay, papuchón está bien serio, lo regañó su papá, que véngase para acá, salga en el video de que le voy a mandar el piolín. Oye, pero qué bonito que tu hijo, carnal, te está ayudando, papuchón. Platícame cómo lograste tu negocio.
2: Ya tenemos por acá 28 años, 29. Siempre he trabajado en lo mismo, en el drywall, y ahorita hace 3 años registré mi compañía y ahí andamos en eso.
0: Pero tú naciste, papuchón, en Veracruz.
2: Sí, señor.
0: Ay, bonito Veracruz. ¿Qué traes tú?
3: Veracruz.
0: ¿Qué es lo más difícil, babuchón, para hacer tu propia compañía de drywall, para que todos aprendamos?
2: Dice uno, lo más fácil es cobrar, y no. Saber cobrar es lo difícil. O sea, tienes que saber cómo cobrar. Hay veces que cobras, según tú cobras bien, pero no te alcanza para los gastos que la compañía cada vez. Entre más vayas haciendo tu compañía crecer, entre más vayas registrando las licencias, entre más vayas haciendo lo que ocupas para tener una compañía bien,
1: más gastos.
2: Los gastos aumentan. Okay. Y tú piensas, como tú vienes de trabajar todo el tiempo por un salario, tú dices, ok, si ganaba yo $200 el día, en un trabajo puedo cobrar mi día 300 y me va a salir, y no te sale. O sea, no te sale porque tus gastos no te dan los gastos con lo que tú cobra.
1: Y sí.
2: Eso ha sido lo difícil. El papeleo, lo que es tienes que mandar invoice, tienes que mandar los estimados.
0: Pues eso es fácil, no use papel, no es que mande un email.
1: No, hombre. Poncho.
0: Está bien
1: menso, Poncho.
0: Ay,
3: está bien menso.
0: Poncho, fíjate, ya tienes tu propio negocio de drywall, carnal.
1: Perrón.
0: O sea, qué perrón. ¿Y tú eres de los que pones el drywall, carnal, con una engrapadora?
2: También con tape también.
0: Sí.
1: El tape azul.
2: El tape azul.
0: Oye, pues yo, ¿y cómo convenciste a tu hijo que te ayudara, viejo? Porque tu hijo, ¿qué edad tiene? ¿Cómo unos que 18 años?
2: No, ya tiene, cumplió 22. Estaba estudiando en su universidad, jugaba fútbol. Se fue por una beca de fútbol a la universidad. No logró lo que quería, pues las prácticas eran mucha práctica, el estudio era como que era más prioridad sobre las prácticas que el estudio. Entonces, y había pocos juegos, entonces de ahí se desanimó y de ahí pues dejó de seguir estudiando, y las colegiaturas muy caras por lo que le tocaba pagar a él.
0: Pues tú eres el culpable que no tengamos un Lionel Messi en la selección mexicana de fútbol, ya lo sacaste. Ay, pues de la Mari. ¿Y qué mejor trabajar contigo, Bauchón, que eres dueño de la compañía de drywall en Phoenix, Arizona?
1: ¿Cómo se llama la compañía?
2: Falcon Drywall Services.
0: ¿Y por qué Falcón, carnal?
2: Por mi apellido.
3: Porque es Valdejo Jorge Falcón.
0: El comediante. Yo soy Jorge Falcón. Pongo drywall en Phoenix, Arizona. Llámele, por favor, contrátenlo en Phoenix, Arizona, paisano, para casas. ¿El drywall, dónde van las casas?
1: No, en el carro, Piolín.
3: En los dientes, güey, para que no te entren caries.
0: No, para que los tengas blancos, perro. ¿Y dónde va a poder poner el drywall?
1: Edificios.
0: Árboles.
2: Edificios. Apartamentos.
0: 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Papuchón, ya te están llamando.
2: Y sí, aquí me están llamando.
1: ¡Eso!
0: Porque aquí venimos a Estados Unidos, a Phoenix, Arizona.
2: A triunfar.
0: ¡Yeah! Oigan, ¿qué creen, paisanos? 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

0: ¡Qué rico jueves, mi gente chula! ¡Bienvenidos al show
1: de Armida y la Blanca!
0: Muy buenas tardes a todos. La verdad que gustazo saludarlos, que nos permitan acompañarlos. Ya llegamos, ya se armó la party, la pachanga, y pues que
2: hoy es jueves.
0: Así es.
3: Y hoy mini
0: es
3: viernes.
0: Exacto, y hoy es un día muy importante porque hoy estamos celebrando la concientización sobre la salud mental masculina de los hombres, de los caballeros.
2: Oye, fíjate, bueno, se celebra todo el mes, como dices, del 6 al 10% de los hombres adultos reportan depresión o un episodio depresivo, y la verdad es que
0: ansiedad,
2: muchos de ellos.
0: Estrés.
2: Y muchos de ellos se lo guardan, ¿eh? Como que no es tan común que un hombre diga, ¿sabes qué? Estoy muy ansioso o estoy con depresión. Entonces es muy importante hablar de esto.
0: A un hombre le cuesta muchísimo trabajo exteriorizar sus sentimientos, sus emociones, hablar de cómo se están sintiendo. Entonces muchas veces lo canalizan con enojo, se aíslan, empiezan a hacer abuso de sustancias, de alcohol, o sea, mira, de otras cosas.
2: Te voy a dar un dato que te va a dejar con el ojo cuadrado y te va a asustar. En Estados Unidos los hombres representan aproximadamente el 80% de las muertes por suicidio.
0: Es
2: 80% son hombres.
0: Así es, por eso, caballeros, papacitos, hay ayuda. Muchas veces a lo mejor te cuesta trabajo hablar con alguien de tu familia, pero hay ayuda. Tú marca el 988, que esa es la línea de ayuda, que están ahí disponibles para ti las 24 horas al día, los 7 días de la semana, y también visite el 988 Lifeline, que es el sitio web para cualquier ayuda que tú necesites. La ayuda está ahí para ti.
2: Pero facilito, 988, si es que te estás sintiendo muy
0: con ansiedad, con estrés, con depresión, que no te dé vergüenza, porque muchas veces por presión social el hombre no dice nada, piensa que debe ser el fuerte.
2: Los hombres
0: pero
2: también lloran.
3: Claro que sí.
0: Claro, así que 988 es una línea de ayuda para ti, y así comenzamos con buena música, el show de Armida y la Flaca.
3: No.

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0: después de 300 días de haber viajado en bicicleta, por fin llegaron a Estados Unidos, a Kansas City, los tres argentinos que se vinieron desde su tierra hasta Estados Unidos para poder apoyar a su selección de Argentina y poder ver el mundial, pero se vinieron en bicicleta, flaca.
1: Oye, me imagino que son millonarios, porque es todo un año sin trabajar.
0: 300
1: para
0: días.
1: Para venirse en bicicleta, es
0: patrocinadores,
1: todo un año.
0: Alguien le platicaron su sueño y alguien apoyó esta aventura, este sueño y esta locura para muchos, pero lo lograron y superaron todo tipo de obstáculos, pararon en 80,000 lugares, conocieron gente, países.
2: Les digo, ¿cuántos días se demoraron?
0: 300.
2: 290, ¿no?
0: No, 300. Oh, 300 días, ajá. Claro. 300 días se trataron de llegar.
2: 10 meses.
0: Ajá. Wow. Bueno, es muchísimo.
1: Oye, ¿hasta dónde llegaría esta bicicleta?
2: Right. Ellos pasaron más de 17 países.
0: Es dura. Imagínate cuántas aventuras, cuántas anécdotas. Pero a mí lo que me encanta de esta historia, como siempre hay alguien que apoya tus locuras, tus sueños,
1: sí.
0: Y están en Estados Unidos para apoyar pues a todos los, a su selección. Pero cuánta gente no hace lo mismo, por ejemplo, en México, las peregrinaciones, gente que viene desde lejos para ver a la Virgencita de Guadalupe el 12 de diciembre.
1: Y gente que hace locuras por el mundial. Por ejemplo, ha habido gente que vende su carro para poder comprar boletos para
2: exacto.
1: el mundial.
2: O viajan en carro.
1: O viajan en carro.
0: Exacto. El carro está bien,
1: loco,
0: pero lo quiso vender tu carro.
1: Vender tu carro. Hay gente que renuncia a su trabajo para poder.
0: Eso es una estupidez.
1: Hay gente que se ha divorciado por el mundial.
0: No, hombre, otra estupidez. No,
1: no, pero es que, por ejemplo, si vamos a suponer que la mujer. No es pretexto. Si el hombre se apasiona todo el mes y cacho por el mundial y deja de pelar a la mujer, hay mujeres que dicen, ¿sabes qué? Hasta aquí llegamos, vaya, bueno, ahí te ves y se divorcia.
0: Hay mujeres que tienen muy poca paciencia y eso es cierto. Hay
2: si ellos se hubieran venido en auto, se hubieran demorado menos de una semana.
1: ¿Cómo crees? Pues,
2: comparado a los 300 días.
1: Pero sabes la experiencia, y la experiencia de estar en bicicleta, pues quedarte en los curioso, hostales.
0: ¿No?
1: Y
0: las piernotas que les han de haber salido, las pompotas, ponte a andar 300 días en bicicleta, el cuerpo que tienes.
1: Ha de ser un viaje maravilloso.
2: Oye, amigo del asiento, la bicicleta.
0: Pues sí. Así que llaman.
1: Oye, sí,
0: Vicente y Miguel, estos son los tres caballeros que emprendieron esta aventura desde su tierra. Y yo me imagino que claro que la selección argentina los va a recibir, los van a conocer y están de tener asientos especiales el día de los partidos.
1: Oye, asiento especial en la bicicleta. Ese punto que dijo Manny es horrible. Aguántate tanto tiempo sentada en una bici.
0: Tú te aventaste 20 millas en el triatlón
1: y al día siguiente no me podía sentar. Literal, duele.
2: Te regalaron un clavito.
1: Sí.
2: Para hacértela de nuevo.
1: No,
0: qué barbaridad, la casa.
1: Es mucho amor al arte.
0: Fíjate que yo no había pensado en ese pequeño detalle del asiento, pero sí es cierto, es muy incómodo los asientos de las bicis.
1: Horrible.
0: Bueno, deben ser unos especiales, ¿no? Con colchoncito para que no.
2: Claro, cremita y todo, como tú quieras.
0: Ay, Mani, te pasas.

0: exactamente a una semana para que dé inicio la Copa del Mundo y que todos calentemos la garganta para gritar ¡gol! Y Mario Perea, amigo, ¿dónde andas precisamente en este momento?
1: Saludos desde el epicentro de lo que va a ser el gran inicio para nosotros en Telemundo de la fiesta del Mundial. Estoy desde el Teatro Peacock, en donde este fin de semana, el domingo específicamente, les han preparado una mega celebración. Imagínense nada más, presentaciones importantes como de Carlos Vives, wow, Natalia Jiménez, wow, Luis Fonsi, Emilia, además, wow, Cristian Nodal, Grupo Frontera. Va a haber, bueno, una infinidad de artistas que van a presentarse aquí, pero no solamente esto. Además, dentro de ese espectáculo que van a dar los artistas, aquí el teatro se va a convertir como si fuera el estadio. Ajá. Y ellos son los que se van a aventar ahí un duelo interesante. La gente tiene que verlo. Va a partir de las 9 de la mañana, de las 9 de la noche, 8 centro, van a poder disfrutar de este espectáculo que están preparando aquí. Nosotros hemos estado viendo alguno de lo que han hecho. No. Tienen que verlo en televisión, se va a ver espectacular. Wow. Obviamente nosotros estamos esperando a ver qué es lo que va a pasar, quién va a ganar ese duelo. ¿Será que lo gana Cristian Nodal? ¿Será que lo gana Carlos Vives? Luis Fonsi,
2: ¿a qué hora empieza Mario para verlo?
1: A las 9 de la noche, 8 centro, tienen que ver esta gran fiesta que combina la pasión del fútbol con lo que es la música. Y además, déjenme les digo, la parte creativa está a cargo de una mujer súper talentosa, Cris Mercado, y también otro de los nuestros mexicanos, Rodrigo, que la verdad, tengo que decirles, los van a dejar boquiabiertos.
0: Arriba los mexicanos.
2: Es que ya empiezan los eventos, ya está el furor.
0: No, pero suena espectacular lo que estás platicando, Mario, porque me encanta la cuestión de lo de los duelos. O sea, eso de que se va a armar. Eso está bueno.
1: Es una sorpresa muy especial. Yo no me lo esperaba. Y muy diferente. Al verlo, ajá, va a estar bien, muy, muy, muy padre. No, eso sí. Cada uno de los artistas, no, sí, obviamente queremos la unión y todo, pero viene apoyando su selección.
2: Por supuesto.
1: También van a estar representando cada uno a su selección, a su país, y eso está muy interesante.
0: ¿Quién está representando a México?
2: Nodal.
1: Cristian Nodal.
0: Arriba Sonora.
1: Exactamente, arriba Sonora.
0: Claro.
1: Natalia Jiménez está por aquí. Ahora, eso va a estar interesante, una España, pero ella dice que es más mexicana que el Chile. Seguramente va a estar con el corazón dividido.
0: Yo creo que sí, ¿no ves que cada vez que le preguntan algo, dice, ¿qué onda, güey? ¿Qué onda, güey? No, la Natalia Jiménez es más mexicana que el chile dulce.
2: Va a estar muy bueno, así que no hay que perdérselo este domingo a las 8 p.m., ¿verdad?
0: 9.
1: Correcto, es correcto, a las 8, a las 9, 8 centro, sí, para que la gente pueda disfrutarlo. Y otra de las cosas interesantes es que también Rafael Amaya, como lo habíamos comentado anteriormente, este sábado estrena en Telemundo su diario del fútbol. Así que también le va a entrar al lado periodístico.
0: Oye, cuánta sorpresa. Oye, amigo, ahora sí que nos llenaste de sorpresas y de cosas muy interesantes. Y bueno, mira, hasta la flaca lo está notando porque seguramente.
1: Y les voy a tener todos los detalles de lo que esté pasando acá, los chismesones que se lleguen a colar acá.
0: Padrísimo, y a ti que no se te da. Amigo, toda la gente que nos está escuchando, ¿dónde te pueden seguir en las redes sociales?
1: En arroba Mario Perea TV y por supuesto aquí con Armida y la Flaca todos los días trayéndoles lo mejor del espectáculo.
0: Gracias, amigo, Mario. Te queremos y que no se te pierda ni un solo detalle para que nos lo cuentes todo.
3: Esto se oye bonito, mojado.

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0: Cuéntalo todo y exagera, flaquita. ¿Cuál es la noticia buena del día?
1: Oye, pero espérate, quiero preguntarte algo antes. Tú que todas las canciones te las sabes. La de la canción que acabamos de escuchar, ¿qué dice al final? Siriwangaro, ¿cómo dice?
0: Singongare tungare. Hey, baby, eh.
1: Ah, pues sí.
0: Sepa.
1: Ya sé.
0: Ya sabes, ¿no?
2: Ya se quedó clarita.
1: Ya, a ver si ya puedo descansar.
0: Sangaritu curicue.
1: Oye, bueno. Yo pienso que uno de los traumas que tenemos en algún momento en nuestra vida, los hombres o las mujeres, puede ser cuando empiezas a perder el cabello, ¿no? Que usualmente pasa con la edad. Puede ser genético, pero también con la edad, pues el hombre
0: se va quedando. Pero más los hombres, ¿no? Cuando les empiezan desde bien chavo las entradotas.
1: Sí, por ejemplo, mira, dice Manny, yo no sé.
0: Dice Manny, mírame a mí.
1: Mira mi pelazo. Mi hermano Héctor, por ejemplo, tiene el cabello muy delgadito. No está pelón, ajá, pero sí sufre porque no tiene mucho cabello.
0: Mi sobrino, yo tengo un sobrino Juan Pablo que es guapísimo. Y él se rapó todo porque dijo, tengo unas entradotas y tiene veintitantos. Y dijo, no. Entonces no quiero las entradas y se rapó todo, pero se ve tan guapo. A mí los hombres que, o sea, cuando se
1: algunos rapan, les quedan muy bien. Pelones
0: se ven muy guapos. El hombre pelón es muy guapo.
2: Yo tenía un amigo que era pelón, tenía problemas de eso.
1: Y de calvicie.
2: Y me contaba a mí, por supuesto, y un día me dice, a mí me gustaría quedar pelón de un día para el otro.
1: Pues pásame el rastrillo.
2: ¿Por qué? Porque sigue, si no te andan jodiendo ni molestando que te estás quedando pelón.
0: Pues rápate, mejor. Pues rápate.
1: Digo, es una ventaja para los hombres, porque muchos sí se ven muy como que más atractivos y llaman más la atención, ¿no?
0: Sexys. A mí se me hacen guapos.
1: Pero bueno, a las mujeres nos pasa cuando vas pasando la perimenopausia y luego la menopausia, el cabello se va adelgazando también, entonces vas perdiendo volumen. Aquí la buena noticia es que en Taiwán hay unos investigadores que están desarrollando ya la cura para la calvicie.
0: Ajá.
1: Y supuestamente ellos hacen que en 20 días te vuelva a salir el cabello.
0: Okay.
1: En 20 días vas a tener tu cabellera de vuelta. Y dicen que no es tan complicado, que es pura ciencia. Y que puedes recuperarlo en 3 semanas.
0: Es que los de por allá son bien abusados.
2: 20 días, ¿te imaginas? Te salen así, ¡pim! Uno.
0: Y luego el otro. No, porque 20 días recuperas todo. Entonces te vas a levantar.
1: O sea, te va ya así como
0: te vas a ver el espejo como Rapunzel. Oye,
1: como esos que uno. ¿Ya sabes cuál? Los que era pasto que los regaban.
2: Ah, sí, le echabas agüita.
0: Sí, así vamos a estar. Ay, nos vamos a dormir y te vas a despertar. Y como te digo, Rapunzel, trenzón loco. Manny, vas a amanecer hasta con trenzas.
1: Sí.
0: Sí, así.
1: ¿Te gustaría tener el cabello largo?
2: Sí, ¿cómo no?
1: Ahí está, vámonos a Taiwán.
2: Yo tengo un cabello largo, pero súper tieso, parezco. ¿Te acuerdas de Hulk, el hombre increíble?
1: Sí.
2: Igualito el pelo me hace.
0: O sea, crespo.
2: Exacto.
1: Piquito, pues
2: tejel es mágico.
1: Pero, Manny, está bien, ¿para qué quieres tener mucho cabello? Lo que esté tan delgadito que parezca que tengas 3 pelos.
2: Exacto, exacto. ¿Verdad? Ya
1: sí,
2: no, para
1: nada, no.
0: Oye, hace poco le dije a una amiga americana porque me dijo de pelo. Y le dije, cuidado, no te los cepes tan fuerte porque se te van a caer los 3 pelos que tienes. Pero porque en México así decimos, o sea, si tengo poco dices tengo 3 pelos. No, hombre, se dio una ofendida.
1: Digo, nosotros como latinos lo tenemos más grueso,
0: digo,
1: gracias a Dios.
0: Triggers. Yo le digo, o sea, no es literal, mija, le dije, es como figure speech. Pero se dio una ofendida porque le dije your three hairs.
1: Era mi explicación. Una a la derecha, una a la izquierda y una para atrás.
0: Exacto.

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0: Definitivamente los latinos y sobre todo las mujeres latinas somos únicas.
3: Las mamás latinas.
0: No, las mamás latinas
3: las
0: son
3: amo
0: lo máximo.
3: A todas.
0: Sí, besos a todas las madres latinas hermosas que nos escuchan.
3: Pero parece que están hechas con un molde.
0: Todas las mamás latinas tienen ciertas características, ciertas maneras de comportarse, que como dices tú, te cuenta que se les inserta el chip y al ratito cuando uno crece hace lo mismo. Por ejemplo, cuando una mamá latina se enchila contigo, ¿a poco no? Siempre eres mi amor, mi vida,
3: mi
0: flaquita,
3: reina.
0: Mi reina. Pero cuando tu mamá se enchila.
3: Elisa Basaldúa.
0: Armida Mier. Ah, Chihuahua, te llaman por el nombre completo, con nombre y apellido.
3: Y si uno sabe que está en peligro cuando te llaman por
0: claro.
3: Tu nombre, ya que no está tu apodo ni ninguna palabra no. Bonita, dices ya.
4: Ya sabes.
0: Mi mamá siempre es mi amor, mi vida, Armidita, Armi. Pero cuando se enoja, Armida.
3: Te estoy hablando. Oye, otra de las cosas características de una familia latina, sobre todo ajá. De las señoras, independientemente sean mamá o no, uno llega y luego le quieren dar de comer.
4: Exacto, ¿ya comiste?
3: Ya comiste.
4: Lo primero.
3: Saludarte. Siéntate sí. Y te preparo algo.
4: Así es.
3: Y
4: eso
3: ahí es
4: real.
3: La convivencia. La cocina es el centro
0: de reunión.
3: De reunión. Y me encanta.
0: Pero esto sí es bien chistoso porque todavía ni siquiera te saludan y ya te están ofreciendo las tías.
3: Sí.
0: Mijita, qué gusto que vengas. ¿Ya comiste? ¿Qué
3: ya te
0: preparo?
3: Algo. Exacto. Siéntate.
0: No, y yo luego dices, no, es que ya hago mi tía. Muchísimas gracias. No, mijita, te ves muy flaquita.
4: Exacto.
0: Algo te hace falta.
3: Sí.
0: No estás comiendo.
4: Tráigame
0: bien.
4: Algo livianito y te traen un
0: sí.
4: Burrote.
0: Y luego, ¿cómo dices no? Pues ahora te lo zampas.
3: Oye, hablando de cocina también, yo pienso que eso en nuestra casa sí es. La estufa es como para guardar cosas, muchas
0: el
3: veces sartenes, el horno. Yo,
0: sí.
3: Como antes vivía en un departamento muy chiquito, guardaba también mis toppers ahí.
0: Ajá.
3: Y una de las veces que vino mi abuelita. Yo me fui a trabajar y mi abuelita venía de visita y se quedaba como un mes, ¿no?
0: Y la abuelita no hablaba inglés.
3: Y me habla desesperada porque se prendió la alarma de la casa, prendió el horno para hacer algo con todos los toppers adentro.
4: No me
0: los
4: digas
0: sartenes.
4: Eso.
0: Sí.
3: Deja tú los sartenes, esos no se incendian.
4: No les pasa nada, se calientan.
3: El topper derretido.
0: Híjole.
3: Wow. Dos veces.
0: Pero bien
3: pasó.
0: Abusada
3: dos
0: porque
3: veces.
0: Salió y le tocó a las vecinas y te acuerdas que les dijo help.
3: Sí.
0: Help. Y la agarró a la vecina de la mano
3: sí.
0: Y se la llevó. O sea, bien
3: sí.
0: Abusada.
4: Oye, y hablando algo parecido, aclárenme esto, pero no sé si era solamente la casa de mi abuela, pero las bolsas plásticas.
3: Adentro de otra bolsa.
4: Dentro de otra bolsa
0: claro.
4: Plástica.
0: Claro.
4: Y más bolsas plásticas.
0: Claro.
4: Y hay más bolsas plásticas.
0: Sí.
4: Y yo nunca pude entender
3: así
4: para qué era
3: yo.
4: Eso.
0: Así lo hago yo hasta la fecha.
3: Exacto. La bolsa, y no nada más plásticas, también las de papel, así las
4: oh,
3: hago.
4: Oh my God, no me digas
3: una
4: eso.
3: Bolsa,
4: las de papel.
3: Una bolsa de papel con más bolsas de papel dobladas adentro.
0: Somos latinos, Manny.
3: Big Papa Rook, para todo.
0: Todo, para todo, para todo, para todo, una mamá latina, una mujer, una señora latina, te cura con el Viva Porruf.
3: Oye, cuando sí. Uno está buscando cosas, y eso lo hago yo contigo.
0: Y con las pirinas.
3: Armida, me dice, no encuentro esto, flaca, ¿dónde está? ¿Qué hacemos? Y voy y lo encuentro.
0: Ay, sí. O sea, flaca me amenaza como
3: sí.
0: Mamá. Y le digo, flaca, solo
3: si
0: ayúdame.
3: Si no lo encuentro, ¿qué hacemos?
0: Y yo, pues no hacemos nada. Solo me estás ayudando.
3: Te
0: pero
3: regaño.
0: ¿Qué hacemos? Pero ¿qué hacemos si lo encuentro? ¡Ah, chiste! Digo que acá tengo a mi mamá dos.
3: Sí.
0: Curas, fíjate, curan con Viva Porruf, con manzanilla y con con una sobada. Todo con sobadita.
3: Ay,
0: se cura. ¿A poco no?
4: Sí,
3: todo
4: claro
3: te duele.
4: Sí, claro.
3: La sobadora, las que te soban duele mucho.
0: No, las de la mamá, no. La mamá se siente rico.
4: Oye, ¿qué tal las mamás de ustedes cuando, por ejemplo, conocen amigas nuevas de ellas? Y cuéntame, ¿tu hija qué hace? Ay, mis hijas, hacen esto. Y
3: sí.
4: Te suben, pero.
0: Oye, para cerrar, ajá. Nunca les pasó que cuando se iban a tomar una foto familiares, pero no hagas caras. Posa bien.
4: Por favor.
0: Deja de hacer caras, porque si yo me hacía caras, mi mamá me decía. Ponte bien para la foto, pero no hagas caras. Digo, pues caras, ¿de qué voy a hacer? Pues ya me conocía. Ay, besos a todas las madres hermosas, a todas las señoras latinas que nos escuchan. Son únicas e inigualables. Y ahí va uno pisándole los pasos.
3: Ah, claro.
0: Ahí vamos haciendo
3: ahí
0: la misma
3: estás
0: maña.
3: Tú ya.
0: Ay, yo tengo el de que te hablo en 20 minutos. Me despido cuando te hablo 20
3: sí.
0: Minutos rápido. Y te despides
4: yeah,
0: y te despides
4: right.
0: Y te despides
3: y
0: una
3: lleva.
0: Hora. Ay, qué es a gusto, qué padre ser latina.

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0: moto con el ladronazo del freeway y el pelazo.
1: Ay, ¿te gustaría comprar una moto?
0: No, ¿no? Son bien peligrosas.
1: ¿Una bici eléctrica?
0: Sí, es así.
1: Ah, sí.
0: Las bicis eléctricas me encantan.
1: No creo que vaya tan rápido como para que tu cabello así
0: sea. Bueno, entonces sí me gusta la moto, ¿no? Pero la moto la tiene que manejar alguien y yo hacia atrás, agarrada de él.
1: En la noche, en el freeway.
0: No, de día.
1: Ah, con el tráfico.
0: Con mis lentes. No, yo me hice todo mi outfit. Tú déjame
1: soñar. Oye, bueno,
0: soñar.
1: Ya, o sea, ya te compraste el outfit, la moto, todo.
0: Todo, todo.
1: Gastalona.
0: Oye, ya
1: y la tarjeta de crédito. Exacto. Hasta acá.
0: Tan fácil. Tan fácil que es pasar el plastiquito.
2: Sí, ¿no?
0: Y tan
2: exacto.
0: Difícil después ya cuando te llegue el bill. Ah, canijo, ándale. Pues ¿en qué se fue todo eso?
1: Ahí es donde se arrepiente uno después de gastar y gastar y gastar.
0: ¿Qué estás con el látigo? ¿Por qué lo hice?
1: Pero, para todas esas personas gastalonas, yo antes era y ya no, gracias a Dios. Hay una solución.
2: ¿Puedes confirmar eso, Armida? Sí.
0: Sí, sí, sí, sí, he reivindicado eso. Ah, sí, okay. Se lo tengo que
1: ya
0: dar.
1: No, tú quieres bancarrota, manito.
2: O sea.
1: Ya no se puede, ya más de eso ya chismosa. No te lo puedo comprobar.
0: Qué flaca.
1: Bueno,
0: la Pinocha,
1: hay
0: pero
1: una
0: bueno.
1: Hay una pulserita.
0: Ajá. No te ahogues, comadre.
1: Que la venden en Amazon, que ajá. Se llama Pavlok.
0: Pavlok. Pablito.
1: Entonces,
0: clavó un clavito.
1: Pones la pulsera y es para romper hábitos. Por ejemplo, si tú tienes el hábito de comprar mucho, la programas para que te dé un choquecito eléctrico. Así como la de los perritos cuando ladran. Esta, pero en tu muñeca. Entonces,
2: no me digas eso.
1: Sí, así es.
0: O sea, la programa, por ejemplo, cada vez que voy a sacar mi cartera.
1: Exacto.
2: Exacto.
1: Cuando vas a comer, por ejemplo, unos doritos o unos fritos que no los debes de hacer,
2: oye,
1: te va a dar el choquecito.
2: Yo tengo acá dos, tengo dos ejemplos de cuál. La flaca me dijo que tú gastabas mucho, Armida.
0: Sí, yo soy bien gastalona. Yo sí.
2: Así
0: reconozco.
2: Que tienes para escoger. Mira,
0: sí,
2: ¿cuál te gustaría?
0: A ver.
2: Si anduvieras comprando y de repente.
0: ¡Ah!
2: ¡Latigazo electrónico! ¿O prefieres una más suavecita como esta?
1: Esa es como la de las moscas.
2: ¿Te imaginas?
0: Con ese yo creo que sí se me hace como rayos X, que tú que me ves hasta el hueso.
1: El permanente.
2: No, pero este es más bruto, ¿verdad?
0: Pues yo creo que mejor se me quite el hábito, Manny. Yo creo que mejor agarro
1: ¿quieres
0: mejor.
1: ¿Ir a comprar unos pantalones nuevos?
0: No.
1: ¿Quieres ir a comprar una torta?
2: ¡Ah!
0: Con el pelo así.
2: ¿Comidita especial para el Toby?
0: Eso es como radiografía.

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2: Qué complicada situación cuando dicen por ahí, como decimos los latinos, ni picha, ni cacha, ni deja batear.
3: ¿Qué le están haciendo a la comadre?
2: Fíjate nomás, esta comadre es de Sacramento, saludos a toda la gente de Sacramento. Dice que él le dice, no quiero nada en serio, o sea, vámonos lento, pasito a pasito, y vamos a ver cómo se van a dar las cosas.
3: El famoso fluyamos.
4: ¿Se entiende?
2: Pues sí. Pero entonces ella sale con amigos. Ajá. Y él está haciendo panchos. Entonces,
3: no se vale.
2: Él se enoja si sale con más gente. Entonces dice ella, pues no me estás ofreciendo tú nada, pero okay, yo te digo, vamos a fluir juntos, pero si yo hago otras cosas por otro lado, te enchilas. Entonces,
3: o sea, quiere,
2: ¿qué hago?
3: Quiere los beneficios y las responsabilidades.
2: Exacto, es como quiero solo que estés conmigo, solo para mí.
3: Pero no puedo estar con más.
2: Pero yo.
3: No, ajá, firmó nada.
4: Pues
3: no.
4: Y él sí puede salir, me imagino.
2: Pues eso no me lo contó Manny. Pero sí, pero me dice que está sacada de onda porque me dice, ¿qué hago? Es Bandera Rosa. Dijo, ¿qué hago? ¿Qué harían ustedes?
4: No, y no tiene nada serio todavía con él.
2: Nada.
4: Y le está pasando esto.
2: Le está pasando esto.
4: Para el otro.
3: Es súper Bandera Roja, súper Bandera Roja. Pero claro, ni pierdas el tiempo ahí, comadre. Si él no se, exacto, si él no se quiere formalizar y decir, sabes que sí, nada más somos exclusivos. Pero se enoja si tú sales con alguien más.
2: Haz lo que quieras, comadre.
4: Aparte comiendo bien rico con ella.
3: Exacto.
4: No, hasta el postre. Así hasta yo.
2: No, pues, sí. Como decían las abuelitas, ¿no? Muchas veces el hombre cuando tiene la leche es gratis. ¿Para y no quiere comprar la vaca? Exacto,
3: sí, no, córtale no, el comadre, acceso.
4: ¿Cuál es el otro dicho de las tortas?
2: ¿Cuáles tortas?
4: ¿Quiere comer de las dos tortas?
3: Sí, como se quedó como el perro de sin las dos tortas. Sí, no tiene mucho que ver, pero pero se quiere comer dos tortas sin pagar, así que no.
4: O sea, no, pero con ese tipo de hombres no sirve.
2: Como estás perdiendo el tiempo, porque qué chistosito. Esto salió más listo que bonito.
3: Y vas a ver que cuando ella diga, ¿sabes que ya no quiero contigo? Él va a decir siempre sí.
2: Pero no, pero para mí lo peor de todo esto, que es una mega Bandera Roja, alguien que ni siquiera sabe lo que quiere, alguien que está indeciso, que te va a traer nomás para arriba y para abajo. No, quiero contigo,
3: sí,
2: pero no
3: sabe.
2: Sé.
3: Él sí sabe lo que quiere.
2: Pues que no quiere.
3: Exacto. No la quiere a ella.
4: Exacto.
2: No quiere comprometerse.
4: Y no quiere que lo pase bien tampoco.
3: Claro. O sea, él no la quiere a ella, pero sí quiere utilizarla y pasársela bien.
2: Y que sea solo ella para él.
3: Sí, no.
2: Pero no quiere nada.
4: Al final del día, mi compadre no quiere nada.
2: Sí. Exacto. Exacto. No, comadre. No. Ahí sí aplica, pero rapidito, comadre. Él, Manny.
4: Ah, claro que sí.
2: Vamos a mandar al compadre a dónde. Madre, no pierdas el tiempo ahorita. Últimamente sí, fíjate. Ay, porque somos tan complicados los seres. No somos complicados los seres humanos. Hay gente.
3: Uno va aprendiendo a descomplicarse la vida.
4: Y hay otros que se quieren aprovechar.
2: Y pasarse de listos como él.
3: Pero mira,
2: que no te usan como
3: él. Uno es complicado cuando te enredas en esto y voy a estar ahí y a ver si funciona, a ver si no. No, descomplícate la vida y mándalo a freír espárragos y tú sigue con otro.
4: Y sigue escuchando nuestro programa.
2: Exacto. Aquí con Armida y La Flaca.

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0: las enseña. Manny me las enseña y yo las aprendo.
1: Ya llovió. Aviéntate la de Osito Panda, ya que andamos.
0: Osito Panda, que aún no anda. Flaca, yo conozco absolutamente todas las canciones. Soy como Rocola. Aunque no sean de mi época, yo las conozco. Pregúntame. Hablando de otros menesteres, yo quiero invitar a toda nuestra gente hermosa, a las comadres y papacitos, a que nos acompañen en el Instagram. Síganos en Armida y la Flaca Flaca Conca.
1: Y también tenemos las personales. Ahí estamos como Armida Oficial. Encuentras a mi comadre y ahí me encuentras como la Flaca MX.
0: Ahí les puse el plan, un plan. A ver qué plan les late. Plan de A, plan B, plan C, plan D, plan E.
1: Bien clarito la dejaste, ¿eh?
0: Por eso entren al Instagram.
1: Yo quiero el A o el B.
0: Pero entren al Instagram para que vean de qué estoy hablando.

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0: ¿Cómo
1: dale,
0: me
1: dale,
0: gusta?
1: Dale.
0: Ya, ya. Ya me interrumpiste.
1: Ay.
0: Esta parte me gusta. Contigo se queda muy chiquito.
1: Apareció el hombre rata.
0: Maldito sabandija.
1: Fíjate.
0: ¿Dónde? ¿Dónde?
1: Imagínate que vas a una primera cita. A ver, mani, tú como hombre.
0: Caracha.
1: ¿Qué haces en una primera cita? ¿Cuál es tu propósito, el objetivo
2: impresionar,
1: de una primera
2: quedar
1: cita?
2: Bien.
0: Coquetear.
2: Coquetear, por supuesto.
0: ¿Quedar bien, coquetear, ¿no? O coquetear?
2: Equivocarme por debajo de la mesa de repente. Ah, perdón, no, no sabía que...
0: Ay, pensé
2: pero
0: que era la
1: ¿quieres dar tu mejor cara e impresionar,
2: claro,
1: ¿no?
2: Que sí, quedar claro. Bien, impresionar.
1: Fíjate, este hombre invita a la mujer en una primera cita. Definitivamente es que de diferentes culturas aquí es diferente. Pero bueno, invita a la mujer en la primera cita y sale después con que pues nos vamos 50-50. 50-50, el famoso 50-50 de Estados Unidos, ¿no?
0: Eso es muy agringado.
1: Y ella, pues, obviamente se ofendió y dijo, sí, vámonos al 50-50, ¿qué va a decir uno? Ya sabes que exacto, no lo vas sí. A volver a ver.
2: Por algo le te lo están
1: mandó,
2: pidiendo.
1: Sí, sí. Le mandó después un texto con todo dividido a la mitad. 50% de la cena esto. 50% del Uber que tomamos porque tú viajaste conmigo tantas millas, le dividió las millas.
0: Es cierto.
1: Te toca eso. 50 porque las bebidas esto. Y luego fuimos a caminar y te compramos esto, esto. Comiste chicle.
0: Es algo yo no soporto. Te da, es a los hombres
1: que
0: miserables.
1: Compramos un chicle si tú también comiste, así que la mitad de los chicles me los pagas.
2: Chicle.
1: Chicle.
0: ¿Quién te divide chicle. El 50% de unos mendigos chicles que cuestan como un dólar?
1: Y del Uber.
0: O sea, no fríes. ¿Qué
1: y del Uber?
2: Tomarse el tiempo para sacar toda esa cuenta.
1: Ay, no, qué miserable.
0: Qué miserable, hombre.
2: ¿Te imaginas cómo será en el futuro?
0: Barro como la fregada, codo como la fregada. Y está como de la muchacha esta, que no sé si lo vieron en las redes sociales.
1: ¿Cuál?
0: Tipo igual, que dijo, ya estaban pensando en mudarse juntos. Fueron al súper, gracias a Dios, fueron al súper juntos. Y pusieron todo lo que iban a cenar.
1: Sí.
0: Ella se le ocurrió agarrar una caja de Tampax. Lo puso ahí en la para pasar para
1: en el carrito, pues.
0: Y ya cuando llegaron para pagar, él agarró la cajita y se lo puso a un lado y le dijo a la señorita, hasta aquí. Para que ella
1: paga los Tampax.
0: Dije,
1: porque yo no los voy a usar.
0: Exacto.
2: Baratelli.
0: ¿Quién hace eso? ¿Pero qué?
2: Los Baratelli.
0: Qué miserable.
2: Bueno.
1: Caballeros, por favor, no hagan eso. Quedan súper mal, o sea.
0: No, pero
2: bueno, primero que nada, eso no son caballeros.
1: No.
0: Pero te digo al contrario, háganlo. Patanes. Los que sean así, háganlo para que no te esté chamaqueando y desde un principio tú digas, no quiero volver a salir.
1: Yo no volvería
0: contigo.
1: A salir con un hombre jamás. Que me invite en una primera cita y me cobra mis millas del Uber y mi chicle que me comí.
0: Miserable. Dame la mitad de las mentitas que te convide.
1: No.
0: Ni siquiera uno como mujer hace eso. Claro. O sea, ellos como hombres se ven fatal. Tan mal y la verdad quedas como un hombre miserable, codo, pichicato. O sea, no, hombre.
1: Si no te alcanza para invitar a una mujer, pues no le invites.
0: No le invites.
2: Claro, claro.
0: Mejor di, nos comemos unos sándwichitos y hasta eso lo valoras
2: claro.
0: Más.
2: Claro que sí, ser honesto.
0: Exacto. Claro.
1: ¿Te parece si vamos no sé dónde, al parque, a donde sea, y hacemos exacto, un picnic?
0: Yo eso te lo valoro.
2: Tengo jato que es la casa.
0: No,
2: tu salsita, tu mayonesa, para que
0: te. Che, mani. No salen con
2: pues
0: mani.
2: Es verdad.
0: A la primera cita.

0: bendita vida en la que nos tocó existir en este mundo, de que qué fregón que tenemos opciones, hay gusto para todo, tanto de personas, de parejas, de música, podemos
1: a
0: elegir.
1: Todos hay, siempre hay un roto para un descosido.
0: Y sobre todo en las selecciones musicales hay tanta diversidad de artistas, de géneros musicales, que tú puedes escuchar lo que más te guste, de shows, hay diversidad. Pero ¿qué pasaría si yo les dijera, durante toda tu vida, solamente puedes escuchar a un solo artista?
1: Ay, no.
0: Pero espérate. Y les voy a dar opciones, ¿ok? Me tienen que decir de estas cinco mujeres, ¿cuál se chutarían? A ver, comadres, papacitos que nos están escuchando, ¿a quién se chutarían ustedes toda la vida? Solo pueden escoger una, ¿ok?
2: Solamente el artista, ¿no? La canción.
0: Un artista obviamente con todas sus
1: repertorio.
0: Todo su repertorio, pero solo este artista toda tu vida.
1: Okay.
0: A ver, Selena. Oh. O sea, toda la vida escuchar música de Selena.
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0: Yo sí, a mí me encanta.
1: Yo no aguanto.
0: Yo amo a Selena.
2: Tiene varias canciones, tiene muchas canciones.
0: Sí, El Chico del Apartamento 512.
2: Exacto, Solo
0: No
2: Tú,
0: Me Queda Más.
2: No Me Queda Más.
0: Dreaming hasta en inglés.
2: Dreaming, exacto.
0: No, hombre, ella tiene infinidad de opciones.
1: A mí me gusta mucho, pero yo pienso que ya las escuché demasiado, así como para el resto de la eternidad seguir. No.
0: Okay, ahora, perfecto. ¿Qué me dicen? No, yo sí podría escuchar a Selena toda mi vida. Yeah. ¿Qué me dicen de Cazzu?
2: Cazzu
0: me gusta mucho su música.
2: La de...

0: que tiene, a mí ya me encanta. A lo mejor pudiera ser, no estoy segura porque honestamente no conozco todas las de Caso.
1: Bueno, yo tampoco, ya.
2: Pues las conocerías durante pues, toda
1: sí,
2: tu vida.
1: Sí. Claro que sí.
0: ¿Okay? No sé, está en pending.
2: En pending. A ver, ¿qué me dicen de Yuridia?

0: A ver, me gusta doña. Mucho, pero ¿sabes cuál sería el problema?
1: Pero, a todos le pones pero tú, a ver.
0: Pues para toda la vida.
1: A ver, sí.
0: ¿Tiene canciones alegres o yo toda la vida estaría deprimida?
2: Sí, no tiene muchas canciones sobre, ¿sí? Son dramas.
0: No,
2: son
0: no, sí. Imagínate puro drama toda la vida,
1: sí,
0: no.
1: Sí, estarías medio sí,
0: para abajo.
1: Sí, sí te daría para abajo toda la vida.
0: Otra.
1: Y es buenísima, ¿eh?
0: Sí, no, es muy buena.
1: Yuri es excel, a mí me encanta, pero toda la vida.
0: Pero sí, sufriendo siempre por amor.
1: Bueno, les voy a dar una cuarta opción.
2: Sí. Es tu vida, flaca.
1: Ángel Aguilar.
2: Ángel Aguilar.
0: Definitivamente no.
1: Flaca, escúchala primero.
0: Y esta la tengo en mi playlist, ¿eh? Es la única que tengo de Ángel Aguilar.
1: Ella es muy talentosa.
0: La que canta con Becky G también.
1: Pero yo no, yo ahí sí paso también. No, gracias. No. No, yo tampoco no la escogería. No, no es de mis artistas que yo te diga. Reconozco que la chica tiene muy bonita voz, pero no.
2: Okay,
1: y vamos a cerrar. La quinta sería Jenny Rivera.
0: Ah, ya.

0: quedan de estas cinco opciones para escuchar toda su vida. De que se muera.
1: Jenny Rivera.
0: Yo me quedaría con... Ay, estoy entre Selena y Jenny Rivera.
1: Yo, Selena.
2: ¿Selena?
0: Sí, sí, yo también, Selena.
2: Ah, bueno, pues entre menos burros, más solos. Yo me quedo con Jenny.
1: Hasta ¿escuchaste?
0: Que te sí. Hasta el último día de tu vida, tu último
2: hasta
0: respiro.
2: Que me muera.
0: Con la diva de la banda.
2: Claro.
0: Yo me quedo con la Selena.
1: Yo también.
0: Amor.

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0: venir hacia arriba, para bien las antenas con lo que te voy a platicar.
1: Suelta la sopa.
0: Porque hay mucha controversia siempre en la cuestión de que, bueno, para las mujeres sabemos que hay un reloj biológico en la cuestión para tener bebés. Eso pues no es ninguna ciencia, todas lo sabemos.
1: Pero hay algunas, como por ejemplo Janet Jackson, que tuvo su primer hijo como a los 51.
0: Exacto.
1: Ándele. Sí, hay muchas que hasta de 49, 51, 52, que tú dirías.
0: Cada vez más mujeres más grandes teniendo por primera vez bebés. Pero fíjate, el caso aquí de Galilea Montijo, ella anda, pues no sé si sepan, con un muchacho muy guapo, más joven que ella. Y ella está aferrada, ella tiene 52 años.
1: Ah, pues ahí está.
0: Y dice que quiere tener un segundo hijo. Y ella tiene un hijo grande. Y bueno, o sea, ya adolescente, pues. Pero ella quiere ahorita, dice, yo quiero hacer una familia con mi novio. Me encantaría darle un hijo. Pero obviamente, dijo, va a ser, yo sé que costoso, complicado, porque obviamente, pues.
1: Cansado.
0: Exacto, porque ya es meterte a procedimientos, porque natural es muy difícil que a los 52 años quedes embarazada, entonces más bien va a tener que hacerse muchas cosas y procedimientos para poder lograr el sueño.
1: Oye, pero.
0: No es imposible.
1: Muchos dicen que la edad ideal para tener un hijo es como a los 27 años.
0: La edad ideal.
1: Es 52 son muchos más después de los 27.
0: La edad ideal es cuando estés preparada emocionalmente, económicamente.
1: Nunca vas a estar preparada al 100%. Y si a ti así te la llevas, ay, cuando esté preparada, mija, te vas a hacer
0: viejita.
1: Viejita, pero ya no vas a poder hacerlo.
0: Sí, pero tú dices a los veintitantos.
2: ¿Y qué tal me dice cuando sales de sorpresa?
0: Esa es otra.
2: Pero
0: a los veintitantos no tienes ni la experiencia, ni la madurez, ni mucho menos.
1: Pero
0: ya una persona de 30 ya estás en otro plano de tu vida.
1: Por
0: ya
1: eso,
0: tienes experiencia, trabajas,
1: si
0: tienes dinero.
1: Si tú sobrinos, te esperas y dices hasta que esté preparada emocionalmente, físicamente, intelectualmente, económicamente.
0: No, intelectualmente.
1: Por ejemplo, Galilea ahorita dice a los 52 ya quiero. Pero imagínate que no duermas a los 52 años. Por quién sabe cuántos meses y años.
0: Ese era mi punto. Ahora, una mujer de 52 está bien que tenga. Pero, ¿qué me dices? Como dices tú, la paciencia, la energía.
1: Cuando el niño tenga 20. Tú 72. Vas a tener ya 70.
0: Ella va a tener 72.
2: ¿Cómo?
0: Ella tiene 52, va a tener 72. Cuando tenga 30, ella va a tener 82.
1: A lo mejor ya se va a morir.
0: Ay, no, flaca, ¿por qué la estás matando?
2: ¿Cómo no?
1: A los 82 ya te puedes morir. Te digo, te puedes morir desde los 50.
0: Mañana, mi reina.
1: Claro.
0: Mañana.
1: Pero ya hay más posibilidades. Te vas a dejar huérfano bien chavito.
0: Pero eso no lo sabes.
1: Muy probablemente. También vamos a ser realistas. O sea, uno no va a durar hasta los 100.
0: No sé. Eso sí no lo sé porque hay gente que vemos de 99 años y se ven requete bien. Pero
1: ¿quién va a jugar con el niño si
0: eso sí
1: tiene energía? Ah, para llevarlo al parque, para llevarlo al Six Flags, para vamos a todo eso.
0: Eso
1: ya uno ya no quiere.
0: Eso es lo que te estoy diciendo. Olvídate de la edad. Yo siento que también la paciencia, la energía no es la misma,
2: es la
0: ya
2: misma.
0: Te cansas más. Entonces, yo no sé si por esa parte la va a desesperar más rápido el niño. O ahora hay mujeres de 52 años como ella que es súper activa,
1: pila. Es que, oye,
0: a lo mejor tiene más energía que tú.
1: No, claro, yo no estoy diciendo que los 50 y pico, 52 es muy joven todavía.
0: Exacto.
1: Pero yo no sé si tienes la energía o la paciencia para tener un bebé, porque probablemente tienes energía para hacer otras cosas, pero no sé si para educar o empezar de cero otra vez.
0: Un bebé es mucho trabajo, es no dormir,
1: claro.
0: Es desveladas,
2: con
0: pañales.
2: Galilea Montijo también para pensarla, ¿cómo no?
0: ¿Te aventarías tú?
2: Ah, Galilea.
0: Fíjate,
2: ¿cómo no?
0: Tú, Manny, tú tienes 50.
2: Exacto, ya.
0: ¿Tú te aventarías ahorita a empezar con un bebé?
1: ¿Un recién nacido?
2: No.
0: Imagínate, pañales.
2: Yo ya tuve tres. Ya, entonces,
0: es lo que te digo, ahora empieza ahorita. Tú que tienes 50,
2: claro.
0: A los eso, no creo
2: no
0: que tenga la paciencia.
2: Y te lo digo inmediatamente, no es la misma energía. Cuando yo tenía los hijos míos, yo quería salir, quería estar con ellos. Ahora los escucho
1: uno
2: y no.
1: Llegar pues, a casa, sí. Imagínate un bebé llorando todo el tiempo.
2: No.
0: Sí. No, no manches. O sea, sí está. Y fíjate, yo me pongo en su lugar. Digo, no tengo su edad, pero ni ahorita, que soy mucho más chica que ella, yo tendría la paciencia. Sí. Es que la verdad sí cambian las cosas.
2: Claro,
0: yo creo
2: claro
0: que más grandes más.
1: Uno no se puede cegar.
0: Pero pues si se anima, yo sé que sería una gran
1: mamá. Cada quien, si los quiere tener a los 60, adoptar un niño adelante, cada quien puede hacer lo que se le dé la
0: pero
1: gana.
0: Tienes que pensar no tanto en ti, sino ya tienes que pensar en el niño.
1: Claro.
0: Y en la vida que le vas a dar.
2: Nomás no te vuelvas loca.
0: Exacto. Eso ya.

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